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quiero evitar es que se escuche saturado. Ah, ahí está, perfecto, muy bien. Hola, ¿qué tal? Soy Santiago Alonso y esto es un podcast sobre radio. Pasen y oigan. Por supuesto que este podcast no está dedicado solamente a la gente que ya conoce el mundo de la radio, sino a profesionales, o no, que quieren hacer sus primeras armas en este mundo tan apasionante. Y primero vamos a derribar algunos mitos. Un mito es que hace falta la famosa voz de locutor para poder trabajar o para poder estar a cargo de un programa o una columna. Eso no es verdad. Lo que es importante es que se entienda con claridad qué es lo que vos querés decir. No tiene ningún sentido contar con la voz de un gran locutor, con un buen caño. Buen caño se le llama a esa voz así grave que hace que se escuche realmente espectacular. No hace falta. Lo que hace falta es que se entienda. Y por otra parte, lo que hace falta y lo que hará que un podcast o programa sea exitoso, que haya claridad en cuanto a lo que se quiere transmitir, seguridad. Y si se domina un tema, mejor. Por eso, en este ejercicio, yo les voy a invitar a que recorramos juntos un estudio de radio. Imaginemos una radio, la que sea, con el nombre que a ustedes más les guste. Entran por la puerta, ven el logo, visualícenlo. Entramos y nos encontramos con, si es una radio pequeña, la cabina del operador. Ahí funciona toda la técnica. Vemos una consola, vemos también las computadoras, seguramente una sirva para emitir por internet y otra sirva para manejar los contenidos del aire, música, separadores, spots, publicidades. Y claro, el operador es una parte fundamental en todo programa porque es el que pone la técnica para que se escuche aquello que se quiere decir. Seguramente verán otra computadora, pero está un poco más lejos, en otra oficina. Ahí funciona la sala de producción. El productor es otra parte importante en un programa porque es quien, de alguna manera, regula el aire. Es, en parte, el oyente escuchando el programa y viéndolo, pero al mismo tiempo coordinando que todo esté con un ritmo aceptable. Si un bloque es muy largo, lo va a decir. Si el invitado tiene que entrar en este momento, lo va a anunciar. Todo te lo va a decir por el tollback. ¿El tollback? ¿Cómo no? Es un botón que está en la consola que hace que se comuniquen internamente el productor con el conductor y que lo escuche solamente él. Jamás va a salir al aire. Solo lo va a escuchar quien esté justamente en el estudio. Ahí puede estar diciendo que el invitado está conectado y que está dispuesto a salir al aire, que es momento de cerrar porque el comentario editorial se hizo extenso, que lo que viene es una tanda, que lo que viene es un tema, que viene un separador, que hay un último momento y hay que cortar, o lo que sea. El productor es quien además debe tener una agenda nutrida, especialmente si es un ciclo periodístico. Imagínense uno de primera mañana, que empieza a las 7 o a las 6. La pregunta que se hace todo aquel que es oyente es, bueno, ¿qué pasó? ¿Qué pasó? ¿Qué pasó? A las 6 de la mañana, seguramente el periodista tendrá una idea pormenorizada de con qué se va a empezar. Si subió el dólar, si se echó un ministro, si asume un gobierno nuevo, si ganó River, si descendió un equipo, si en todo caso hay alguna revuelta social, si en todo caso los piquetes no dejan pasar a los que están manejando para llegar a sus trabajos. Todo eso es parte de la agenda que tienen consensuada el conductor y el productor. Los temas centrales, lo que se dice también un picadito. Entonces se consensúa con tiempo. Bueno, los primeros 20 minutos vamos con estación del tránsito, las noticias, el saludo, la venta del programa. ¿Qué es la venta del programa? Básicamente, la promesa de lo que vendrá. No se pierdan la entrevista con el ministro, más adelante la columna de deportes, espectáculos, vamos a pasar revista, los titulares de la semana, ¿qué va a pasar? ¿Cómo está el dólar? ¿Cómo está el tiempo? ¿El tránsito? ¿Hace frío? ¿Va a llover? ¿Hará calor? ¿Qué pasa con los cortes de luz? Preguntas que se hace cada uno que es el oyente y, por supuesto, preguntas que ya se hizo a su vez el conductor y también se hizo el productor. El productor debe tener también una buena agenda, es decir, un listado de números telefónicos con contactos con personas que estén autorizadas y tengan legitimidad para hablar de un tema concreto. Si subiera carne, tienen la, por ejemplo, la agenda del ministro de Economía para poder comunicarse con él y preguntarle. O en todo caso, si hubo un hecho de inseguridad, bueno, si fue, por ejemplo, en la zona oeste, poder hablar con el jefe de policía. Si hay una protesta en un municipio, el contacto con el intendente. Si en todo caso el jugador de fútbol metió varios goles, poder comunicarse. Esa agenda se va gestando con el tiempo y es la labor del productor, conseguir, en la medida de lo posible, esos contactos. Los contactos son todo, muchachos y muchachas. Perdón que lo diga así brusco. Después tenemos el estudio. En el estudio están los micrófonos, está la caja de retorno donde uno conecta los auriculares, se escucha más fuerte, más despacio, se escucha en todo caso también lo que va a salir al aire e incluso la propia voz. Puede ser un poco confuso que uno, cuando empieza a hacer radio, se calce los auriculares y se escuche.
como decía un colega, es lo más parecido a ponerme un balde en la cabeza. Pero es un ejercicio que se va trabajando con el tiempo y te vas acostumbrando. Hasta incluso se hace muy necesario. Quienes integran un programa tienen que tener estos tres roles: operador, productor y conductor. A partir de ahí, el resto de los periodistas, locutores, humoristas y especialistas. Y por supuesto, una cosa es un programa de música donde el presentador va a anunciar los diferentes discos, lo que se llama habitualmente locución de turno o programa musical, y otra muy diferente es un espacio periodístico. Una cosa es el diario hablado y otra cosa es la figura famosa del DJ, no, el que pasa música en las fiestas de 15, no, sino el que presenta canciones. ¿Pero qué es el diario hablado? ¿Diario hablado? ¿Cómo es eso? Todos los programas de la primera mañana, los periodísticos, los que van entre las 6 de la mañana hasta las 10 de la mañana, si son de información, tienen diferentes columnistas. Los que son parecidos a un diario. Cuando uno compra un diario, ¿qué encuentra? Deportes, policiales, política, agronomía, espectáculos, economía y muchas cosas más. En la radio es lo mismo, y las radios más importantes tienen columnistas de casi todos los temas. Por eso no es extraño que en un espacio periodístico hayan aproximadamente entre 5 y 6 personas en una mesa de trabajo. Mientras tanto, en una FM de canciones seguramente haya un productor, un operador y el locutor que se ocupa de, justamente, anunciar. Su sentido no es mejor ni peor, sino diferente. Algunos quieren información y otros quieren música. La radio siempre fue así. ¿Y vos? ¿Qué tipo de programa querés hacer? Siempre lo aconsejable será probar formatos,

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2: 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También determina el equilibrio y estimula el cerebro en sus diferentes áreas. 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
3: La música reduce la depresión. Más de 350 millones de personas sufren de depresión en todo el mundo. El 90% de ellos también experimentan insomnio. Una investigación del sueño encontró que los síntomas de la depresión disminuyeron significativamente en el grupo que escuchaba música clásica antes de acostarse, pero no en los otros grupos. Otro estudio también demostró que la música puede beneficiar a los pacientes con síntomas depresivos, según el tipo de música. Los sonidos meditativos y la música clásica levantaron el ánimo de la gente. La próxima vez que te sientas bajoneado, pone tu música, pone tus canciones, pone tu radio y levanta el espíritu.

Hola, ¿qué tal? ¿Cómo les va? Soy Santiago Alonso y esto es un podcast sobre radio. Hemos prometido una segunda parte sobre la historia del fenómeno Aspen y encontramos el mejor lugar para poder hacerlo. Vamos a apoyarnos en parte en una página que es agustinespada.wordpress.com, perteneciente a justamente Agustín Espada, una persona que es una persona estudiosa sobre los medios de comunicación, que es licenciado en comunicación social por la Universidad Nacional de Quilmes, es también magíster en industrias culturales, entre otras muchísimas cosas, y que siempre se despega con historias interesantes sobre medios de comunicación, sobre tendencias, estadísticas y novedades de todo tipo. Así que citamos la fuente, cumplimos con lo que tenemos que hacer, que es, si vamos a citar material, en efecto, hacer alusión a quien lo ha producido, y pasamos a disfrutar esta cuestión que tiene que ver con esta radio, que la han apodado, ¿no?, una radio de consultorio, pero es mucho más que esto, ¿no? En un contexto donde las historias y los programas, especialmente periodísticos y de humor, están perdiendo cierto grado de vigencia, cierta frescura, queda la música, y justamente en ese sentido, las encuestas y los ratings así lo anuncian, Aspen es la segunda radio más escuchada del país, después de FM 100. Aspen es una de las radios que mejor llegada tiene y que, por supuesto, tiene un público absolutamente claro, porque pasó de estar en un puesto muy lejano en el podio a estar segunda. ¿Qué tiene que ver con la radio? Muchísimo, porque en definitiva es una emisora que pasan los años, pasan las décadas y sigue vigente. Es importante porque por hoy circunstancialmente la 100 está primera, pero el día de mañana puede estar octava y puede estar primera Rock and Pop, puede estar primera Radio Disney, puede estar primera cualquier otra, pero Aspen siempre ha sido, como lo es, un clásico, tal cual y como son sus canciones. Paso a compartir esta nota que me parece que tiene datos más que salientes. La bajada dice, en poco tiempo pasó de novena a segunda en las mediciones de radio, la querida Aspen Classic, una propuesta musical que triunfa en tiempos de Spotify. Y la pregunta que se hace Espada es, ¿hay una explicación para este éxito? ¿Hay una fórmula? La FM que más creció en audiencia en los últimos 10 años dentro del mercado argentino fue Aspen 102.3, una emisora caracterizada por un estilo de programación musical al que los manuales de radio llamarían adulto contemporáneo. En ese tiempo Aspen pasó de ser escuchada por 503.000 personas en 2009, con un promedio diario de lunes a viernes a toda hora, a llegar a 883.000 oyentes en 2019. Estos son datos de Kantar y Bope Media. Implica un aumento del 75% en cantidad de personas escuchando. Esto hizo que, de manera creciente y sostenida, el share, que es la participación en total de la audiencia, subiera hasta colocarla como la segunda FM más escuchada, por lo menos de AMBA. Como todo fenómeno sociocultural, las explicaciones para el crecimiento de Aspen están, bueno, tienen muchas, justamente, aristas, ¿no? Las hay internas, pero también externas a la gestión de la radio. Para eso, Espada habló con Pablo Gladstein, que es el productor general, Enrique Prosen, el director, y Leo Rodríguez, conductor de La Segunda Mañana y también musicalizador. Al momento del cierre de esta nota, estaba primera La 100 con 16.5 rating, Aspen con 11.9, Disney tercera con 9.7, después hay algunas tendencias que cambiaron por cambios de radios como Metro, como Rock and Pop y demás, ¿no? Lo primero que queda claro al momento de hablar con los hacedores de Aspen es que no existe algo así como una fórmula científica que explique el éxito. Y acá abre comillas porque dice, te doy 100 canciones a vos, las mismas que otras dos personas, y los tres vamos a programar de diferente forma. Son distintos criterios, ninguno es mejor que otro. Por ahí te va mejor a vos, no porque utilizaste una fórmula científica, dice esto Quique Prosen. Pero si se hurga en las decisiones tomadas en los últimos años, se pueden rastrear al menos 5 cuestiones centrales en el rediseño de Aspen. Descontracturar la locución, humanizar la musicalización, incorporar canciones de lanzamiento reciente, establecer un contacto más fluido y cercano con los oyentes y cambiar la grilla de La Primera Mañana. El primer subtítulo de esta nota es Todo es música. Y hace alusión a Leo Rodríguez, figura icónica de esta radio. Leo Rodríguez trabaja en Aspen hace 30 años. Cuando comenzó, la radio era musicalizada por los operadores técnicos. Solo a finales de los 90 se inició un proceso de automatización con software que comenzaron a ordenar la grilla musical de manera algorítmica con etiquetas generadas por el departamento de musicalización. El quiebre se produjo en 2008 cuando se decidió una humanización de este proceso. Cuenta que en 2008 la radio estaba novena y a la deriva.
había una crisis, hay un cambio de manos empresarial y con Pablo y Quique decidimos que era el momento de ponernos al frente de un proyecto que la transformara. Esto estaba vinculado con tener una base musical de artistas consagrados e incluir temas siempre dentro de la línea artística de músicos que llenaran o habían llenado estadios. Nuestra idea de musicalización es que el oyente viene por los éxitos, pero nosotros podemos darle cosas nuevas o diferentes. La combinación entre curación humana y automatización es clave para Gladstein. Gran parte del secreto de Aspen es armar bien las fichas de los temas que cargamos en el programa de musicalización para que se sepa con qué puede pegar una canción, qué humor tiene, qué ritmo, todo eso. Es un conjunto de decisiones que son humanas. Después el programa le da una flotación a esas canciones, pero lo que no tiene, como siempre decimos, es buen gusto. Entonces, antes de que salga la lista, nosotros hacemos una peinada sobre eso que genera el programa. Ese trabajo artesanal cosechó anécdotas en los últimos años, cuando Aspen compartió estudios y management con las radios de Prisa en Argentina, es decir, Continental y Los 40, o por lo menos que eran de Prisa en ese momento, ¿no? Como una de las radiofórmulas más importantes de Hispanoamérica, Los 40 tiene equipos de programación musical transnacionales. Quique Pro se encuentra lo siguiente, y abre comillas. Había un comité semanal con videoconferencia de todos los países y se hablaba de los temas que salían con todos los programadores musicales. Ellos sí son muy fórmula y no hay mucho margen para sugerir o proponer. Cuando nosotros, que somos más instintivos o informales, empezamos a trabajar con Los 40, decíamos cosas y nos miraban como si estuviéramos locos. Es por eso que, para Prosen, los millones que se invierten en estudios de audiencia o de rendimiento del mercado musical están muy bien, pero no pueden ser la única herramienta para diseñar la musicalización de una emisora. Más allá de estar ligada a ser una radio de clásicos de los 80 y 90 que se transforman en la médula espinal de Aspen para Leo Rodríguez, en los últimos años se produjo una renovación en la programación gracias a la incorporación de éxitos actuales. En los últimos 5 años lo que decidimos fue incorporar a Aspen canciones actuales. Son 5 u 8 éxitos por semana que las personas de 20, 30, 40 o 50 años conocen. No son canciones o intérpretes desconocidos. Si hoy sale una canción de Bruno Mars, puede sonar en Aspen porque ya es un artista conocido y son hits mundiales. Esos temas nuevos los ponemos un par de días y si pegan en los distintos rankings y charts, si tienen millones de reproducciones en YouTube, si vemos que los rankings de Billboard o Shazam siguen pegando, los sostenemos. Esto es lo que marca Quique Prosen. Pero no es solo programarlos, sino también es presentarlos. Los artistas nuevos que sumamos a la programación musical tienen un link con nuestros clásicos. Si ponemos a Bruno Mars, lo hacemos porque hay un link, por ejemplo con Michael Jackson y Prince, que son artistas que dan el perfil de Aspen. Y nos encargamos de preparar a nuestros oyentes para escuchar esos sonidos nuevos y de explicarles por qué los sumamos, contando las relaciones musicales que existen, explica Leo Rodríguez. Y esta decisión artística se vio acompañada por un cambio en el entorno sociocultural, una revalorización de los 80. Antes, Aspen era 35-45 en su segmento etario, y ahora lo subimos mucho en los segmentos anteriores. Los 80 son el corazón de la radio. Antes era una época vista como algo grasa. Hoy hay una reivindicación desde los artistas y la industria de la música hasta la cultura en general. Stranger Things es un ejemplo. Más allá de las buenas decisiones que tomamos, junto a otras que fueron malas, hubo, dice, un viento de cola en cuanto al reconocimiento cultural a cierta música que nos ayudó un montón. Además, los nuevos artistas están componiendo música en esa línea también. Muchos artistas nuevos exitosos son más para Aspen que para los 40. No solo es música, sino también palabras, titula Espada. El rol de los locutores es otra parte fundamental de Aspen, aunque con, y abre comillas, menos cartel. En los últimos años, la dirección de la radio tomó la decisión de descontracturar las intervenciones de las personas que presentan el aire y acercarlos un poco más a la audiencia. La relación con los oyentes es otro gran factor que cambió en estos años, cuenta Leo Rodríguez. El Aspen Tour nos ayudó a buscar y encontrar un perfil más cercano a la audiencia. Tenemos dos oyentes compitiendo al aire por un premio. Eso antes no sucedía. En esa línea, nos hemos relajado. Antes Aspen estaba de traje y camisa, hoy usa una chomba, si se puede decir. Para eso también reforzamos nuestro trabajo en redes sociales, para que los oyentes nos asocien a determinados

transformó en la alternativa y por eso creemos en las franjas también. Para los que no quieren escuchar tanta opinión ni sentirse adentro de un globo sin conexión con la realidad, nosotros damos las noticias más importantes, pero siempre prima la música. Y estos cambios dieron sus frutos. En la franja de primera mañana, de 6 a 9, Aspen pasó de ser quinta a segunda en 3 años. Y en la franja de prime time, de 9 a 13, también se colocó la segunda en 4 años tras estar quinta, y de 13 a 17, el horario donde más creció, quedando al borde de empatar con FM 100, la primera en la franja, cuando a comienzos de 2016 estaba en el quinto puesto. El futuro también es una preocupación para los encargados de dirigir y gestionar Aspen. Mejor dicho, la actualidad de un ecosistema cultural convergente lleva a la emisora a experimentar en nuevos formatos y estrategias para llegar a los potenciales oyentes. El podcast es uno de ellos. Para Gladstein, el mayor desafío que tenemos más allá del contenido es el soporte. ¿Dónde vamos a entregar el contenido? Hoy tenemos que pensar más en los canales de distribución. Para las generaciones nuevas hay que trabajar con los celulares, los podcasts. Tiene más que ver con encontrar al oyente donde esté. El contenido que hacemos puede servir a futuro, pero el problema es cómo lo vamos a entregar. Y claro, las redes sociales se transforman en una oportunidad para conquistar y encontrar nuevos oyentes. Más allá de no tener grandes secciones al aire o muchas entrevistas a artistas, como pueden tener otras radios, Gladstein y Prosen ponen el foco en la oportunidad de colocar algunas pastillas en las redes para que la radio quede asociada a los artistas y así darse a conocer. La radio, sin perder la esencia ni romper la estructura que hace nuestra audiencia, tiene que estar atenta a esas cosas, dicen. La tecnología marca el entorno. ¿Por qué una radio musical es tan exitosa en tiempos de expansión de Spotify y YouTube? Para Keke Prosen, la playlist es la música que a vos te gusta, pero es previsible, porque la armaste vos. Vos sabés las canciones que hay ahí. En Aspen quizás sabés que, bueno, el 50% de la música están compuestas por Todd Stewart, Phil Collins, pero el playlist es frío. La radio te acompaña, te entretiene, te informa. Depende del modelo. Aspen hace las tres. La idea es que cada canción sea un golpe al cerebro o al corazón. El ascenso de Aspen y también de Radio Disney en los rankings de emisoras más escuchadas trajo consigo algunos movimientos que también se explican por la crisis económica del sector. Algunas emisoras habladas pasaron a ser netamente musicales. FM Blue es un ejemplo de eso. Eso lleva a preguntarse si económicamente es más conveniente y rentable la musicalización de las emisoras. La fecha en la que se marcan los principales cambios en la línea artística coincide con el desembarco de Alba Visión al frente de la gestión de Aspen. Si bien en los 90 formó parte del conglomerado de medios y radios del Grupo América de Eduardo Urnequian y a principios de los 2000 se integró al consorcio radiofónico de la Corporación Interamericana de Entretenimiento, es decir, sigue la misma de Rock and Pop, bueno, después pasó por diferentes dueños, Sergio Sporsky y algunos más también, también Grupo Octubre, entre otros. Para Keke Prosen, la radio musical no es garantía de que vas a ganar plata. Blue es una radio musical con gran parte de ex-Aspen, con un estilo similar, pero no funciona. En su momento, Rock and Pop era líder indiscutible del segmento de rock, y Aspen quiso meterse ahí. Era absurdo tratar de competirle. No fue mal. Si las dos son gratis, ¿por qué voy a escuchar la copia si puedo escuchar la original? Pero tampoco hay un modelo seguro en la contratación de conductores estrella. Si la radio va bien, los locutores se agrandan y te piden más plata. Cuando se dan cuenta de que parte de ese éxito lo generan ellos, pasa eso. Aspen tiene los costos más o menos controlados, pero el éxito hace que tengamos cierta dependencia de los locutores, cuenta el exdirector de la Rock and Pop. La dependencia de figuras es gasto. Hay un momento en el que las estrellas se tornan ingobernables porque quieren más plata de la que gana la empresa o la radio se empieza a caer porque no tenés recambio. Aspen no tiene esa dependencia tan marcada que pueden tener otras emisoras. Para Gladstein, el secreto está en la estabilidad y en la instalación de una marca que, cuando es musical, lleva más tiempo. Muchas radios pegan timonazos, cambian la programación todo el tiempo y nosotros hacemos un esfuerzo grande para que cuando vengas a escuchar Aspen, sepas lo que vas a encontrar. Sostenemos el concepto, no las canciones. En otras radios, a veces pasa, mismo por cambios culturales, que cambia todo. Aspen no sufre las mismas inclemencias. Si el desafío es actualizarla y traer gente nueva, bueno, allí iremos. Y los números nos respaldan. El 30%

0: La audiencia de Aspen tiene menos de 35 años. El secreto de Aspen, entonces, está a la vista de todos. O mejor dicho, al oído de todos. La alquimia buscada entre música, noticias y palabras, la humanización de la radio musical y un contacto más cercano con el oyente, entre otras cosas, le permitieron transformarse en un ícono de la radiofonía argentina con una oferta musical en tiempos de Spotify.
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0: sí.
1: Hola, hola, hola, ¿qué tal? Este es un nuevo programa de Cuando Pueda, Póngala, con la conducción de su amigo y consejero, el doctor Hermenegildo Chagar, quien les habla. Y por supuesto, mis dos colaboradores, Luisito Suárez Noya y el escribano Di Próspero. ¿Cómo le va, señor escribano?
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1: No se asusten. Muchos creyeron que el escribano Di Próspero parecía el síndrome de Tourette. Esa enfermedad que la gente grita y putea todo el tiempo. Pero no, el escribano está perfectamente bien. Simplemente es un tipo con más carácter al que le gusta putear. ¿No es así, Próspero?
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1: Ahora vamos con los primeros mensajes. Los trae mi asistente, Luisito Suárez Noya. Suárez Noya tiene algunos problemitas con los patitos que se le salen de la fila, pero anda mejorando. Miren que cuando yo lo rescaté de la jungla, lo único que hacía era efectuarse peludas manoletas todo el día. No paraba de darle de comer al pingo con la mano, pero gracias a un tratamiento intensivo lo estamos sacando adelante. Ahora por lo menos entre paja y paja para 10 minutos para hidratarse y descansar la muñeca. Y por supuesto, todo esto corroborado por el escribano Di Próspero.
2: Te voy a cortar los huevos y te lo voy a hacer comer, hijo de puta.
1: Vamos al mensaje, Suárez Noya.
3: No
1: se haga problema, mejor lo leo yo. Se comunica Olga Ochoa de Granburg y nos dice, doctor, ¿qué le recomienda a mi marido que tiene problemas para subir la chota y es cardíaco? Ya tiene 12 infartos y los médicos le metieron stent hasta en el orto. Si se toma un Viagra, ¿puede ser que cague fuego?
3: ¡Pero déjame a mí, carajo!
1: Señora, el viagrazo se ha llevado a la quinta del nieto a cualquier cantidad de gente. Resulta que su marido se clava un Viagra para ponerla dura y después no puede encerrar el cajón. Claro, tiene esa cosa ahí parada que impide que cierre herméticamente la tapa del féretro, ¿me entiende? Por eso yo le recomiendo...
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1: Y el escribano Di Próspero da fe, ¿no es verdad?
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1: El siguiente mensaje, Suárez Noya.
3: ¡No quiero leer la puta madre de pañal!
1: No hay problema, lo leo yo que estoy al pedo. Es Roxana de Villa Caraza. ¿Qué tal, Roxy? ¿Cómo anda esa cachufleta? Nos pregunta si he atendido a algún famoso Roxana. Mi querida Roxanne. La farándula vive en mi consulta, mi amor. Mire, sin ir más lejos, si se conecta a internet y busca paginitas chanchitas, se va a encontrar con cualquier cantidad de videos del actor porno del momento, Johnny Scrot. Lo que pocos saben es que este Johnny Scrot es argentino y se llama Pablo Copetti. Y si no cambian el canal, les contaré la forma en la que transformé su vida con mis consejos sexuales. Miren, él era un pobre pelotudo que tenía el vicio del juego. Un ludópata que se la pasaba jugando y perdiendo en un garito rasca donde en vez de jugar al póker, se jugaba al truco y al monte con puerta.
5: A ver, ahora me cambia la suerte. Vamos orejeando. Uy, qué linda mano que me tocó. Envido.
6: Te felicito, Copetti. Por cómo va el partido, tenés que tenerla bien dura para cantar envido. Dale que son mano.
5: Así que, envido, señor Buzardo. Mire que estoy atento a todo,
6: Dale, pelotudo. Yo no sé cómo dejo que este idiota se siente en esta mesa.
5: Y ya que la hinchada lo pide, 31. Yo no sé cómo no canté la falta con esto.
6: Son buenas, pero 33 son mejores. Ahora estás a un punto de perder tu quinto partido consecutivo, Copetti, y ya me debes mucha guita. ¿Cuándo te vas a poner al día?
5: Pare un poco, señor Buzardo, que todavía no terminó,
6: Me hinchaste las pelotas, truco. Y ni se te ocurra cantar quiero porque para acaso es lo mismo. Mira, te muestro el ancho y vamos charlando del pago de la deuda.
5: Pero los 33 de envido y el ancho no me cierran los números, señor Buzardo.
6: Mira, Copetti, si no tenés la plata me lo vas a tener que pagar de otra manera. Así que andá poniéndote en pelota.
5: No, paremos la mano, señor Buzardo.
6: ¡En pelota, dije, carajo!
5: Bueno, sí, justamente estaba con un poquito de calor, me voy a poner fresquito.
6: Está bastante zafarón, Podemos hacer algo con este pibe. Vení para la pieza que ahí hablamos. Ah, para que llamo a la flaquita que nos sirve los tragos. ¡Helga! ¡Ponete el uniforme!
1: Enseguidita, señor Busado, cualquiera que me ponga. El de policía, el de doctorcita, o ese que tanto le gusta a usted, pechoncito, el de Wonder Woman.
6: El de cuero con accesorio.
5: A la mierda, sí, de gusto pagar las deudas.
6: Acá tenemos una pequeña productora de cine, competí, pero con ciertas pretensiones, ¿eh? Hoy vamos a filmar una historia dramática. Con final abierto. No te vas a ganar un Oscar, pero un Martín Fierro estilo La Torre.
5: ¡Apa! Pero qué linda se vino la Helga esta con ese uniforme.
1: ¡Cierra el culo, vos, Conchita! ¡Que te voy a dejar los mofetes del orto cuadriculado como mosquitero!
6: Dame la manito, Copetti, que te pongo un par de pulseras.
5: Pero esos son grilletes, señor Bullardo. Para un poco no hace falta.
1: ¡Quédate quieto, juricito! ¡Déjalo que saben!
6: Ahora vamos a poner una música bien sensual, ¿eh, Copetti? Para que se les pare bien la flauta a todos. Switcher Master, por favor.
0: Como yo no estoy ni comprometido, ni casado, ni nada. ¿Y usted no está?
6: ¿Quién se copó? Bueno, ahora te voy contando, Copetti, porque no podés ver mucho lo que pasa de ahí atrás. Acá está Helga. Está casi en pelota, salvo por un par de borseguíes que le quedan muy hot. ¿Helga? Patera es la que le cuelga.
1: ¡Cómo guste, pachoncito! Que a mí me llaman el Pazuchi del cine erótico. ¡Ay, mal despeje!
5: ¡No tenía 33 de envido!
6: Más sensual, Copetti. Que esto no es para ganar encuentro.
1: ¡Lloren, chicos, lloren!
5: ¡Para, caballo! No da ni para decirte yegua.
1: ¡Cierra el culo, bocha, amigo! A mí me va a llamar patrona, ¿estamos?
5: ¡Patrona! Si no te da el pine para madama de un quilombo.
1: ¡Ah! Estás hablando con una dama bien fina, chela, reputísima madre.
5: ¡Para, dame algo para morder que me voy a cortar la lengua!
6: Me te voy a poner una pelota en la boca y así de paso no le faltas el respeto a las damas, Copetti. No te entiendo una mierda. ¿Para que te saco la pelota?
5: Apaga la estufa que se caló.
1: La vieja ve, Copetti. La vieja ve.
6: Jefe, tocaron el timbre. Es otra vez la de al lado.
1: Mire, me meto porque esto va a terminar mal. En la última reunión de consorcio ya dejamos bien en claro y consta en acta que no se pueden filmar películas porno y cosas de coger en el edificio.
6: Señora, a ver si me entiende. Esto es arte, cine francés. No escuchó hablar de Claude Lelouch, de Bertolucci, de Armando Bo.
1: Vea, desde que ustedes llegaron al edificio, porque yo hace 75 años que vivo acá y nunca pasó una cosa como esta. Mis nietos no hacen la tarea, se la pasan con la oreja en la pared para escuchar toda la chanchada que pasan acá adentro todo el tiempo. Minas gritando, tipos culiados, ¿qué mierda están haciendo?
5: Che, Helga, me rasca la espalda que me parece que me picó un mosquito.
1: ¡Estás loco! Ellos no te tocan ni con un chorro de todo.
5: Entonces desatame, así me puedo rascar.
1: Mira que había sido raro, Copetti. Te estoy dejando vero a puntinazo y te jode una roncha de mosquito. Bueno, dale. Así me ayudás y vas revolviendo la polenta.
5: Gracias, Helga. Helga, nos vemos.
1: ¡Va, guanaco! Vení, no te escapes, que todavía falta el balón acuático.
6: Jefe, se escapó Copetti, se fue la mierda. Justo ahora que teníamos que grabar la escena del martillazo en la poronga. Bueno, muy lejos no va a ir. Está en pelota y los huevos lo tienen más pateado que zapato de cartero.
7: ¿Quién anda ahí?
5: Soy yo, vieja, soy yo.
7: Nene, mira la hora que llegás. Otra vez fuiste a jugar a las cartas. Mira, te volvieron a dejar en pelota.
5: Vieja, ¿qué pasa? ¿Que no hay cubito en el freezer?
7: Pero estamos en pleno invierno, querido. ¿Para qué necesitas hielo?
5: No hay un cacho de carne congelada. Algo para ponerme la pelota. Qué loco. No tenía 33 de envío.

0: Y así Copetti terminó esa madrugada buscando una estación de servicio para comprar Rolito. Ustedes se preguntarán qué tiene que ver conmigo lo que les acabo de contar, ¿no, escribano?
1: Te voy a meter un matafuego en el orto.
0: Por supuesto que la historia sigue y se las continuaré relatando en próximos programas. Pero antes que nada, quería decirles que todo esto fue auspiciado por esta empresa a la que le interesa el país.
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0: Nos vemos la próxima semana. Hasta luego, cocodrilo.
1: Se van a la reputísima madre que los parió.
3: Ese amor que la emborracha, que la quiere y que la mata.
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0: soy Santiago Alonso y esto es un podcast sobre radio. Me está pasando algo muy curioso cuando entro en un grupo de WhatsApp en el que estoy, en el que hay gente de radio. Me refiero especialmente a directores de emisoras de baja potencia, también radios por internet, donde se da muchas veces el siguiente debate. ¿Vale la pena tener una radio por aire? ¿Vale la pena tener una radio solo por internet? Obviamente las opiniones están encontradas, ¿no? Quienes son directores de radios por aire, por supuesto, van a defender a ultranza el hecho de salir por ahí, ¿no? Aunque todo depende de la zona. Si, por ejemplo, una radio sale en Bragado, no es una zona conflictiva. Si, por ejemplo, una radio quiere salir desde, por ejemplo, Florencio Varela, o, por ejemplo, Aedo, o Merlo, bueno, ahí ya todo empieza a complicarse, porque el sinnúmero de radios que hay ya es importante, ¿no? Imagínense, siempre hago la misma comparación, ¿no? Querer ponerse una radio en el AMBA es lo más parecido a intentar entrar a un colectivo en hora pico, a las 6 de la mañana, ¿no? O al tren Sarmiento. Hasta las manos de gente, imposible, entran los apretones. Bueno, eso mismo pasa, por ejemplo, con las radios. Especialmente las FM. No hay tantas AM como si emisoras de frecuencia modulada, ¿no? Para quien no lo sabe, por ejemplo, los que compran equipos de radios para poder emitir, digo, no solamente la antena, sino también los equipos en sí mismos, tienen la posibilidad de salir en cualquier dial. Ajustan los equipos y un día salen en 98.9, otro día en 107.1, otro día en 104.9, otro día 102.7 y así. Muchos, que no tienen el permiso legal para salir, pero tienen los equipos, hacen justamente eso, ¿no? Ven hasta qué punto no hay ningún tipo de represalia por parte del ENACOM, que es el ente que debería controlar esto, y se mandan. Muchos, también es cierto que han intentado regularizarse para poder estar saliendo al aire, y el ente regulador, ahora ENACOM, antes AFSCA y antes CONFER, hicieron caso omiso de ese pedido, ¿no? Gente que quería ponerse legal, pagando los trámites, pliegos, permisos, trámites, etcétera, etcétera, etcétera. Bueno, no pasaba. Y claro, ya habían hecho de eso una pequeña empresa, ¿no? Que es lo que son las radios también, ¿no? Empresas. Se dice que la información no es mercancía y que los medios tienen una función noble. La tienen, por supuesto. Pero también son empresas. Chicas, grandes. Radio del Plata es una empresa. La radio que está cerca de tu casa también lo es. Sin dinero la radio no funciona, más allá de los apoyos que pueda tener de cualquiera de los niveles del Estado y de los comerciantes privados, grandes o chicos. Son empresas. Funcionan con dinero porque de esta manera se le pagan a los operadores, productores, a los locutores que muchas veces hacen las tres tareas al mismo tiempo, ¿no? Un locutor que produce, está al aire y opera. Precarización, se le llama. Pero, bueno, se da esa discusión, ¿no? Y un colega, no lo voy a nombrar porque no fue consultado para este podcast, pero si estás escuchando, nada, respeto tu opinión y te mando un abrazo enorme y banco tu laburo, me decía que lo que tenía que pasar era que el Estado, el gobierno, tenía que repartir, por un lado, receptores, para que la gente vuelva a escuchar emisoras de frecuencia modulada, ¿no? Las estadísticas dicen que todavía hay público que escucha radio de forma convencional. Sí, no es que la radio murió, como dijo Pergolini hace unos días. Se escucha la radio especialmente en el auto y especialmente radios musicales, ¿no? Como siempre decimos, si uno revisa, por ejemplo, cuáles son las radios más escuchadas, por lo menos las mainstream, está primero la 100, después Aspen, después Disney. Las primeras tres son radios especialmente de música y no de contenido periodístico, más allá de que las hay, ¿no? Radio Con Voz, El Destape y alguna otra que se me debe estar seguramente olvidando, ¿no? Son escuchadas, pero no tan escuchadas como las que emiten música. Entonces, volviendo a este colega, me decía, Santi, lo que debería pasar es que, bueno, el gobierno debería hacer una campaña de concientización para que la radio no muera porque internet está matando la radio. Yo creo que lo que está pasando es un advenimiento de nuevas tecnologías. Ya está presente, ya está entre nosotros. Y él decía, bueno, sería bueno que el gobierno haga una campaña y que ponga carteles con gráficas, que escuche la radio, que ponga las FMs. Bueno, sí, pero la realidad es que hoy por hoy la mayoría tenemos un celular en la mano. No importa si es nuevo, si no lo es, no importa si es un celular de última generación o si es uno que tiene por lo menos 5 años. Un celular te permite, incluso los que no son tan nuevos, descargar aplicaciones para escuchar radio por celular. Por otra parte, esto beneficia a las llamadas emisoras locales. Ya dije que no soy muy amigo de los rótulos, a mí no me gusta hablar de radios comunitarias, alternativas, contraculturales, son todas radios. La diferencia entre, por ejemplo, Radio Disney y una radio que está, por ejemplo, en Varela, radica en la propuesta de aire y en la llegada, pero no dejan de ser radios, ¿no? Quien decide encontrarlas, las escucha, si le gusta lo que está, se queda. Es muy sencilla la relación que se da. Hoy por hoy, con una conexión a internet, es posible emitir para inicialmente salir con sonido. Pero tenemos otro problema. Estamos en tiempos de redes, de lo visual. Va, no es un problema, es una realidad. No se puede, en esta charla con este colega decíamos, sí, no se puede ocultar el sol con la mano. Facebook, Twitter, Instagram, TikTok, son redes que funcionan no con sonido, sino con imagen. Entonces la radio se tiene que aggiornar. Muchos dirán, y con mucha razón, que la imagen, la proliferación de radios que emiten con imagen van a matar a la radio, o la imaginación que salía de ella. En parte es cierto. Hubo una época en la que nosotros no conocíamos la cara de los locutores, de las personas que estaban en el aire, de los columnistas, no las conocíamos. Con el tiempo, y especialmente a partir de la década de los 80 y especialmente de los 90, las figuras de la tele empezaron a estar en la radio, entonces ya había una identificación. Hubo una época en la que, muchachos, muchachas, esto no era así. Digo esto para la gente que nos escucha en Spotify y que, por ejemplo, no conoció a Adolfo Castelo. O tantos otros, ¿no? Que podría yo nombrar. Juan Carlos del Misier, que sí, lo conocemos. Pero no lo tenemos tan fresco en cuanto a cómo es. Lo hemos escuchado mil veces en Mitre y es un maestro. Pero no conocemos del todo su cara. Hay que buscar muchísimo. Bueno, es una excepción. La mayoría son caras conocidas, que salen de la tele y ahora también de las redes. Yo creo que los medios analógicos, una radio que por ejemplo emite por FM, tiene que tener una pata digital. No es que tiene que apagar los equipos, bajar la persiana, vender la antena y ya está. Tiene que tener una pata digital. Inicialmente salir por internet, para que una radio que está por ejemplo en Merlo pueda ser escuchada con tranquilidad en Flores, donde no hay forma, por lo menos legal, de que llegue por aire. El otro sentido de escucha tiene que ver con el contenido por demanda. Bueno, no quiero ser desprolijo. Tema imagen. Como ya dijimos, las emisoras más importantes se emiten por YouTube o con su propio servidor, por el tema de los derechos de la música. Ya lo dijimos, Vorterix, Urbana Play, en un momento lo hizo Rock and Pop en diferentes horarios, pero hay una cosa también, casi voyeurista, de querer ver cómo se hace la radio, de querer entrar y ver cómo resuelve el locutor, pero con los gestos, ver el rictus de cuando dice una noticia, anuncia una canción, la hora y temperatura, querer ver cómo es el estudio, cómo es el micrófono. Nos pasa a todos, ¿eh? O por lo menos todos los que amamos la radio. Tomo el caso de FM Oeste, la radio en la que estoy hace ya varios años. Está en Aedo. No es ni por asomo una radio como Metro en cuanto a su presupuesto o figuración. Pero tomó la decisión de emitir por YouTube, para aggiornarse y decir, bueno, somos sonido y somos imagen. El resultado fue bueno. Y la ventaja es que para poder emitir en YouTube no tenés que pagar una cuenta extra o pagar un canon especial. Tenés los equipos, los fierros, sí, son necesarios, y salís. Es mucha la gente que nos dijo, miren, yo no escucho el programa de las 9 de la noche en vivo, pero sí lo consumo por demanda, porque YouTube tiene la posibilidad, entre otras cosas, poder guardar ese contenido en el servidor, en el canal, más bien dicho. Entonces lo puedes encontrar a cualquier hora. Hoy por hoy la radio es imagen y es contenido por demanda, guste o no. Sí, claro, a muchos de la vieja guardia, que tenemos más de 30 y pico, nos gustaría poder decir, bueno, salimos por FM o salimos solo con sonido y con eso alcanza. No es lo que está pasando. En todo caso, lo que sí está prosperando es el podcast, como este que están escuchando, o muchos que están en diferentes plataformas. Pero también son por demanda y no son radio. Del podcast hablaremos más adelante. Pero es importante, y yo decía esto en este grupo de WhatsApp, donde nos tratamos con mucho respeto, por supuesto, pensar en tener una pata digital. porque solo así van a escuchar aquello que para nosotros es lo clásico. Nos reencontramos la próxima en este podcast traído a ustedes por cortesía de republicahosting.com, como siempre decimos, tu lugar en internet.
1: Número de internet. Página web. www.220.com.uy.
2: Sí.
1: El servidor de Uruguay.
2: Claro. Espera, una cosa, che. ¿Qué haces, Dani? ¿Cómo estás,
1: Titán? Ah, eso, Dani.
2: ¿Todo bien?
3: Ah, ¿qué tal, chicos? Muy buenas tardes. ¿Cómo les va?
1: ¿Cómo andan?
2: Acá andábamos, todo.
3: ¿Cómo
2: bien?
3: Andan?
2: ¿Qué haces tú, una vos? ¿Todo tranquilo?
3: Bárbaro.
1: La verdad, bastante más tranquilo que el sábado pasado.
3: Todo piola.
1: Te lo puedo asegurar.
3: Sí, estaba más nervioso que ustedes.
1: ¿En serio?
3: Sí.
1: No te creas,
3: No saben cómo quedó el asiento de operación técnica el
1: sábado. ¡Ay, caramba!
2: ¡Qué buen detalle!
1: ¡Qué detalle lo tuyo! ¡Qué lindo detalle tuyo!
2: Sí, escúchame, pero ustedes dos dicen que no están nerviosos. Yo estoy totalmente nervioso porque el otro día me criticaron toda la semana y fue una cosa de criticarme, loco. Sí, todo mal.
1: Aparte
2: me di cuenta de las cosas que estaba haciendo. Entonces ahora estoy hablando mucho más rápido y bueno, ahora sí me estoy dando cuenta que estoy hablando mucho más rápido.
1: Bueno, pará.
2: ¿Entendés?
1: Pará un poco.
2: Bueno, listo.
1: Pará un poco. Esperando al cordobés. ¿Sabes qué?
2: ¿Qué te pasó?
1: Viste que nosotros la vez pasada teníamos una consigna, qué sé yo.
2: Tenés razón, sí. Bueno, ¿qué pasó?
1: Una pregunta voy a hacer.
2: A ver.
1: O sea, ya que nos exigieron.
2: Atención, paremos las orejillas.
1: Apretemos las orejillas, amigo Daniel. Estábamos hablando de consignas y que tenía que llamar por teléfono. Nos dijeron que teníamos que decir los teléfonos y que llamo.
2: Ring, ring.
1: Necesito saber, si alguien sabe, ¿por qué se le dice pata de lana al pata de lana? O sea, el que se lleva la mejor relación de todas, ¿no? Porque es el que mejor ubicado está, vamos a decir la verdad.
2: Digamos que sí.
1: O sea, tiene que aguantar nada más que lo que importa, o sea, todo el asunto de la...
2: Un tiempito ahí, pim, pim, pam, pam, pam.
1: Claro, a los papeles, pim, y bárbaro. Sí. Ahora, quiero saber por qué le dicen pata de lana.
3: Che, ¿no es el que está bajo la cama todas las noches?
1: Bien ahí, ¿eh?
2: Asco, ese detalle no lo teníamos.
1: Ese detalle no lo teníamos.
2: Escuchame, pero, o sea, digamos... El tema no es quién es, o sea, todos saben quién es.
1: Sí, sabemos quién es el pata de lana.
2: ¿Por qué pata de lana?
1: Eso es la pregunta.
2: Pata de cristal y lo mismo, ¿no?
1: Pata de vidrio, aunque sea.
2: Yo estimo que debe ser, porque claro, pues pata de lana, ¿entendés? Para no hacer ruido, ¿entendés? Se pone una gilada de lana, ¿entendés? Los pies. Entonces el chabón cuando camina lentamente. Lo que pasa es que si sos pata de lana, porque agarré y te venís cuando se va el otro, ¿entendés? Estuvo mal.
1: Bueno, a veces sí, a veces se queda.
2: A veces se va el domari o por ahí está el chabón, ¿no?
1: Pará, que es el domari. Puede ser también del otro lado. ¿O qué? Ahora nosotros somos los infieles, nada más.
2: Eso es un buen tema, ¿eh?
1: Caramba,
2: otra consigna más.
1: Siempre somos nosotros los que metemos al medio.
2: No sé, eso
1: es un buen tema.
3: Ya lo vamos a atender el llamadito.
1: Les
3: comento que llamó Hugo de Santos Lugares y dicen que se van a enterar cuando ustedes se casen.
2: Caramba.
3: Como viene la mano.
1: O él es patalana o sabe de algún patalana. O conoce algo de por medio.
2: Censura.
1: Danger.
3: El completo llamadito, el mensaje.
1: Dale,
3: les manda saludos y les pide un tema de Horacio Guaraní. O por oración.
2: Perfecto.
1: Que viene, si sí. Quiere de 5 a 6, no hay problema.
2: Pero pasa. Sí, de la mañana, sí.
1: Que, ¿eh?
2: De la mañana.
1: Sí, obvio. No se da problema que Horacio Guaraní lo vamos a poder pasar. Hablando del tema, podríamos ir al primero ya.
2: ¿Querés que vayamos al primero?
1: Sí.
2: Vamos al primero, sí, y vamos a llamar a la música.
1: Ya que estamos recto, lo vemos
2: acá. A ver, pará un poquito. ¿Estás cordobés?
1: Está bien, oye. Sí, está de cordobés.
2: Está bien.
1: Antes de poner el primer tema, amigo Daniel, una breve reseña histórica de Angra. Banda de origen brasileño, con el sello inconfundible del heavy metal clásico moderno. En inglés Angra significa bahía y se confundió en el verano de 1991. ¿Sabía usted eso?
2: Oh, no.
1: Es nueva la banda.
2: Sí.
1: También dicen que quiere decir dioses de fuego, de acuerdo a una comuna indígena local, supongo que será de Brasil.
2: Claro, no sé, sí, evidentemente.
1: Su primer álbum fue el demo Reaching Horizons.
2: ¿Y qué significa eso, quizás?
1: ¿Cómo te puedo decir? Llegando a horizontes,
2: Una historia así.
1: Algo así.
2: Copada.
1: Obteniendo horizontes. Bueno. El primer álbum de Jesus Christ, presentan invitados, entre ellos Kai Hansen y Dirk Slater, los dos de Gamma Ray. que vos de Gamma Ray no entendés.
2: Otra banda. Sí, todo bien.
1: Daniel, por favor, el tema de Enzo Clavo, que le da el nombre al tema, al álbum.

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1: Una de las legendarias bandas inglesas que nos introdujeron al heavy mundial allá por los 70 se llama Iron Maiden. No sea jugazo. La consagración definitiva le llegó a partir de su tercer álbum, El Número de la Bestia, de donde uno de sus temas, Corre hacia la Sierra, pudo disfrutar de un envidiable puesto dentro del top 10 de la británica. Momento de cambio para la banda, donde Paul Di'Anno deja de ser vocalista para darle paso a Bruce Dickinson, quien no tuvo ningún inconveniente en salir airoso en el reemplazo. Desde The Number of the Beast llega Run to the Hills, llega Iron Maiden.

0: Ah, acá estamos de vuelta.
1: Muy bien, che, qué lindo, ¿eh? Un poco de metal.
0: Ahora es un poco más 220 que antes.
1: Y sí, seguro, no, la parte tiene que ser así, che.
0: Yo pongo un papel acá arriba.
1: A ver, ¿qué hay? No, ¿qué dice eso?
0: Diario.
1: ¿Qué tenés? ¿Un diario? ¿Qué es? ¿Y esto otro? ¿Qué es eso? ¿De qué se trata?
0: Voy a empezar a contar. La revista, de por sí, vamos así, es un margen literario. Más allá, va más allá de todo. Se lo recomiendo a todos leer esto porque la verdad es imperdible. Lástima que es mexicano. No por mal con los mexicanos, sino por el hecho de que
1: simplemente... mal con los mexicanos,
0: bueno, en tu caso, en mi caso no. En mi caso está mal con otros, pero bueno.
1: Está bien, listo,
0: este, vale. No, mi problema más que todo por las cosas que hay acá, pero... A ver, una de las cosas, la etapa ya de por sí...
1: A ver, léeme algo de la etapa.
0: Sorprendeme. La etapa se ve a una persona, digamos, de edad caucásica.
1: Sí.
0: 60 años.
1: Ah,
0: con un perro saltando a la altura de la cintura. Uno de estos perros así, esos peluditos, ¿cómo se llama?
1: El estúpido, sí.
0: No, ese tipo jazmín. Que parece una oveja, pero nada más que cuatro patas y más cortada.
1: Ah, sí, sí.
0: Bueno,
1: sí.
0: No sé.
1: O sea, la oveja tiene dos patas, sí.
0: ¿Qué es el Foster Rier?
1: Ah, eso.
0: Creo que si no, por eso lo voy a
1: poner.
0: Está bien. Así título, o sea, así, a sopapo.
1: A ver.
0: Hambriento se comió al perro que un día le salvó la vida.
1: Qué macanudo.
0: O sea, che,
1: hijo, macanudo. Gracias, perro. Venga, voy, venga. Gracias por el favor. Venga acá, métase el horno.
0: Venga, pase por el microondas.
1: Le digo 1.30 y listo.
0: Después, otra. Un millonario necesitaba un riñón para no morir. Lo cual es una noticia.
1: Todo el mundo necesita, sí.
0: Para conseguirlo, enamoró, deslumbró y propuso boda a una modesta enfermera. A todo esto, este era el título.
1: Claro.
0: Después se casó con otra. O sea,
1: un amigazo también. Che, qué inteligente es Macarudo. Sí. A ver, ¿por qué? Pero quiero enterarme. Léeme algo de esa nota.
0: El tema de la. Para que lo encuentre. Acá está.
1: Diego busca.
0: Luego la abandonó y se casó con otra, dice claramente, en una color azul y oro. De estos equipitos, no sé, la Rimera. sí, no, claro, sí.
2: Aguante diferente, loco.
0: A ver, dale, decime. Dorothy Sauer, de 59 años, ha demandado a su ex prometido, un acaudalado hombre de negocios, alegando que le robó el corazón solo para que ella le denuera un riñón.
1: O sea,
0: es un tema
1: de oro.
0: Robate
1: el corazón, te di el riñón.
0: Me querías hacer, epa. Te compro el corazón, me da el riñón.
1: Claro, sí, claro.

0: Con frecuencia se sometía a diálisis del riñón.
1: Qué romántico.
0: Qué romántico. A diálisis de riñón. Demostrame y así me enteré que iba a necesitar un trasplante de este órgano. A pesar de su mala salud y que iba 3 veces a la semana a un hospital para diálisis, Richard me regaló un precioso anillo de compromiso de oro y diamantes que sí le costó $21,500.
2: Y ahora compró un riñón.
0: Te compró 3 o 4 kilos.
2: Qué salame, te chabón.
0: Dice, y compró una casa aquí en Duluth con un precio de $500,000.
2: Wow.
0: Oye, me prometió que le pondría la pondría a mi nombre, diciendo que ahí iniciaríamos nuestra nueva vida juntos, luego de casarnos.
2: Yo tengo 2, todos tenemos 2 riñones, ¿no?
0: Sí.
2: Yo ese chabón viene con 100 lucas, toma, man, llévate todo, bueno, ¿para qué?
0: 500, yo con que me dé 100, suficiente, con 100,
2: ¿sabes? Tomá, ¿no? Manchester, todo bien, yo...
0: En realidad, Richa estaba preparando el terreno.
2: Asco, bueno, acá.
0: Para lograr lo que quería. Asco. Un día, mientras platicaban, de acá de lo que yo digo, los mexicanos, platicaban...
2: Claro. Oye, Manute.
0: Exactamente. Por casualidad mencionó la posibilidad de que ella le donara un riñón. O sea, después de que gastó medio palo, gastó un diamante, todo, recién le dice, che, ¿qué onda si me da el riñón? Así, de pulenta, ¿no?
2: Sí.
0: Para onda,
2: sí.
0: ¿No? Dorothy se lo ofreció de todo corazón.
2: Mexicanote, jugador de palabrotas.
0: Ella se hizo análisis para determinar si su riñón podría ser compatible con el organismo de Richard.
2: Sí.
0: Pero los resultados fueron negativos, y entonces no le serviría a él. Se ve que la mina... empinaba el codo.
2: Le daba el cabechi.
0: Richard empeoró y tuvieron que operarlo para extirparle el riñón enfermo. Continúa Dorothy con el relato. Sin este órgano, su condición se agravó y yo lo cuidé día tras día, con paciencia y devoción, pues lo amaba y esperaba casarme con él.
2: Tonto.
0: Inclusive Richard es una zanahoria, es una
2: poca. No, sí, ¿qué crees? Cosa mexicana, ¿no?
0: Sí.
2: Y después se pusieron a mirar el Chavo del 8 y todo eso. Esto,
0: el Chavo del 8 se metió ya.
2: Sí, oye.
0: Acá cada rato pone cualquier canal. Bien. ¿Cuál es el otro que está más?
2: No digas nombres, por favor.
0: Sí, no van a pagar
2: igual. Ah, bueno, está bien.
0: Vale,
2: está bien.
0: Rodolfo Valentino. No sé quién, si algo. ¿Puedo conocer Rodolfo Valentino, Dani?
3: Me suena.
0: ¿Te suena Rodolfo Valentino?
3: Sí.
2: Bueno, a ver.
0: El famoso galán del cine mudo. Ahí te di más dato.
3: ¿Para qué sirve si es mudo?
0: Ah, pero muy bien a tuyo, pero escucha esto. Que siempre fue asediado por las mujeres, era bisexual. O sea, mano contra mano. Era para los dos lados.
3: Y si era mudo.
0: Claro, tal vez lo importante.
3: Para algún lado tenía que rajar el tipo.
0: Porque al lado rajaba. Y bueno, acá hay foto de este hombre. La verdad, no soy.
2: Así que era doblete el tipo.
0: Era doblete, sí. Era galletita y normal.
2: Vi norma.
0: Casi. Ah, esto es buenísimo. Un heroico gato salvó a una bebé de morir ahogada. Uno, ¿vos qué pensás? Yo te leo esto, ¿vos qué pensás?
2: Sí, me emociona.
0: No, pa. Pero te estoy diciendo qué pensás. ¿Cómo te crees que un gato puede salvar a una bebé que se está ahogando?
2: Y, viste, agarra con lo poco. ¿Viste cómo agarran los gatitos? Lo agarra con la boca y se lo lleva, la traslada.
0: ¿Otra manera?
2: Y otra manera, no sé, llamó un taxi. Los bomberos.
0: Te leo.
2: Sí.
0: El inteligente felino pidió ayuda moviendo las esferas del árbol de Navidad.
2: Ah,
0: bueno, falta que tire luz y bengala también. ¡Pa! Tirando así, venga, que venga.
2: ¡Está dando una!
0: No, pues esto es una joda, esto es cualquier cosa.
2: Esto es todo chido.
0: Un fenomenal menino llamado Tidbit se ganó un lugar entre los héroes de cuatro patas cuando salió de morir ahogada una bebé de casi 2 años, haciendo escándalo con el árbol de Navidad de la familia. Para mí se estaba peleando con el árbol.
2: Dijeron, ah, el gato, ah, Michifú.
0: Michi. Vete algo de crónica.
2: A ver, ¿y esto acá? Ah, mirá, el fallo a Pinochet. Qué bien.
0: Ah,
2: ¿eh?
0: Bien, eso es serio.
4: Me parece algo ejemplar. Algo extremadamente bueno para todo el pueblo chileno que anda un insistente.
0: Eso es serio. Por lo menos, de una vez por todas.
2: Sí,
0: nosotros tuvimos justicia alguna vez, pero bueno, vino alguien y
2: bueno, qué sé yo, todo lo que había hecho. Tampoco da para amargarnos tanto, viste yo. Aparte, chileno.
0: A todo esto.
2: Che, pará, pero me dejaste colgado con la otra cabeza.
0: Pará, Fede Ratas.
2: Ah, sí, Fede Ratas, sí, dale, decime ese tema que
0: pensaste vos. Fede Ratas ha sido insultado, agraviado y demás.
2: Sí.
0: Y por demás palabras, a veces y chavacanas por teléfono.
2: Sí.
0: Porque Angra no quiere decir Bahía, quiere decir Portal.
2: Portal.
0: Sí, me equivoqué. El tema de internet, ¿viste? Internet, como este tema. Pasa que hay cada gente que se mete en los detalles de las cosas.
2: No,
0: y se mueve por esas cositas. ¿Por qué no?
2: Pero debemos agradecer a la persona que.

0: viste, dijo, bueno, se equivocaron y nosotros reconocemos.
1: Reconocemos errores, ¿eh? Porque nosotros somos perfectos.
0: Somos así, loco, somos así.
1: Porque está, somos re
2: ¿cuál es? ¿Cuál es?
3: ¿Cuál es? ¿Cuál es nuestro programa? ¿Nuestro programa cuál es? No lo nombres en vano, no invoques al señor en vano. Otra cosa más, ¿te acordás que el sábado pasado te había dicho que había un fan club?
0: Sí.
3: Hecho por Matías y mi hermano.
0: Sí.
3: Se agregaron dos nuevos miembros.
0: ¡Epa! ¿Qué? A ver, decime, ¿quién
3: escuchá,
0: es?
3: Escuchá.
0: A ver.
3: Uno es Roberto.
0: Hola.
2: Hola.
3: Roberto.
1: ¿Ah, el otro?
0: Pipi. Pichi.
1: Pipi.
0: Bebé.
3: No sé, bebé. No, es un capo, Pipi.
0: ¿Por qué Pipi?
3: Ah, no sé qué es eso. Será porque...
0: ¿Cuántos años tiene?
3: Y tiene como 34. No, qué sé yo.
0: ¿Cuánto?
3: 20, no sé, ni idea.
0: Loco, un rongurón ya para decirle Pipi.
3: La verdad que sí. O sea,
0: Pipi, me parece que Pipi, pipeta, te cabe.
3: Te van a llamar, te van a por teléfono. De momento, en el primer corte que haya.
0: No,
3: después nada más.
0: Y bueno, toma, ¿sabes qué estoy mirando acá en la lista del programa? Yo tendría que presentar un...
3: Che, el cordobés sigue sin venir, aviso a todos que el que está esperando al cordobés, que se olvide porque no está llegando.
0: No, la voz sensual y...
3: Se ve que se había pinchado una bomba de tiempo, que dijo que a las 4 y 5 estaban de voto,
0: sí,
3: son las 4 y media. Dudo. Pues tampoco fue tan gracioso. Tampoco fue tan gracioso. Fue una cosa, un comentario hacia el pasado.
0: No, pero está bien, si no quiere venir, que no venga.
3: Está mejor. Igualmente, el sábado que viene tampoco va a estar.
0: ¿No va a estar por qué?
3: No sé, se va a Córdoba.
0: ¿Y nosotros vamos a estar?
3: O buscar alfajores.
0: ¿Eh? ¿Nosotros vamos a estar?
3: No sé, yo qué sé.
0: ¿Corresponde, no? ¿Ah? ¿Por contrato corresponde?
3: Por contrato, porque ya pagamos, por eso tenemos que venir.
0: Ah, está bien. Tenemos que venir. Es verdad. Bueno, está bien. Mirá, Daniel, te voy a decir, cuando yo te haga la seña vas a agarrar y poner ese tema, porque lo que quiero hacer ahora es poner un tema.
3: No, no,
0: especial, no.
3: ¿Qué haces esa cosa?
0: Para hacerte enojar.
3: ¿Qué te dije? ¿Qué te dije?
0: Nada,
3: si
0: quieres enojar, bichi.
3: ¿Qué cosa? Quiero bien, tío. Presenta bien la
0: escucha,
3: cosa.
0: Escucha. Como una FM de así, de estas, de ranking.
3: De la esa de
0: fondo. ¿Te va a quedar una así?
3: Sí.
0: Bueno, y en el puesto número 10, vamos a presentar a Ricky Martin.
3: No, por Dios.
0: ¿Y lo así?
3: No.
0: ¿Ponemos Ricky Martin en una vuelta?
3: No.
0: Ah, de festichola.
3: No, ¿qué Ricky Martin?
0: No, listo, Ricky
3: ojo,
0: Martin.
3: Ojo, no es que no me guste, ojo, pero igual, no.
0: ¿Ah, no?
3: No. No, porque no. Habíamos dicho que íbamos a hacer otra cosa.
0: ¿Cómo no te gusta?
3: ¿Eh?
0: ¿Te gusta?
3: Pero prefiero la otra música, pero vamos al tema de que
0: no,
3: la
0: sí,
3: vamos a poner una música de la manera, nos vamos a andar cambiando. No tiene nada que ver de Angra y Omar, y va a caer así a Ricky Martin.
0: Caer
3: a Ricky Martin. Y poner Libre la Vida Loca, que lo pasan hasta los ascensores, pasan Libre la Vida Loca.
0: No, tenés razón. Lo que yo voy a hacer es poner un tema de clásico de Pearl Jam. No, es una banda de música grunge que es.
3: Música, por favor.
0: Grunge. Hizo un hito junto a otras dos bandas más que son, bueno, la primera que era Nirvana, una banda que, bueno, la de famoso Rubiecito Suicida, y después la otra banda que era, la competencia total de Pearl Jam era Stone Temple Pilots. Pero bueno, a mí me gustaba mucho más esta, y el tema que los hizo famosos fue justamente este que vamos a pasar ahora. A ver, le das play.
3: Dale,
0: y dale volumen, yo hablo un toquecito nada más. Ahí está, escucha esto que lindo. Escucha, así empieza algo que se llama más o menos como Healing Flow.

0: otro de la luz roja.
1: Bien, bien, bien. Pero bueno, che, qué sé yo, le estamos dando un poco de ritmo esto, un poco de continuidad. Sí,
0: un poco más que la otra vez.
1: Somos continuados, oh, ya.
0: Pará, junto a dos en el aire.
1: Che,
0: che, parece que dice mal el teléfono.
1: ¿Por qué?
0: Que no llama nadie.
1: ¿Quién va a llamar?
0: Sí, la verdad, ¿no?
1: ¿Qué pretendés?
0: No, primero, llamaron dos para criticarlo nada más.
1: Y como siempre, ¿qué le vamos a hacer?
0: Siempre, sí, vos te das cuenta que es un toque.
1: Pero es así, vos sos...
0: Mira, me indigno y me voy.
1: No, no, no seas así. Vení, no seas tonta. No seas tonta, vení acá.
0: No,
1: vení,
0: pues,
1: vení. Pero qué tonta que sos. Te pones así.
0: No te pones así. No me hagas un maricón, te pido por favor.
1: No, no me hagas un maricón. Uy, se agarra la cabeza a Daniel, está todo macho.
0: Ah, no, está poniendo los auriculares.
1: Ah, está. No, bien, no, me equivoqué. Perdón, Daniel. Che, escúchame, mira, dice el aire, llamado al aire. Está bueno este estudio. A mí me gusta.
0: Está grosso. Sí, ah, sí. Te tienen que conocer, hay un banderín ahí atrás.
1: ¿Qué dice?
0: Ah. Ya, no, pará. Dijeron que no tenemos que hacer un programa que sea así, que lo hablemos nosotros y que nadie se entere de afuera. O sea, onda como que había que hablar con los de afuera.
1: Ah, que hablemos con los de afuera, bueno.
0: Si los de afuera nos llaman.
1: No, no, pero hagamos una cosa. Digámosle a la gente de afuera, estén, que aprovechen este sábado, qué sé yo, escuchen la radio mientras lavan el cochecito, mientras, viste, qué sé yo, aprovechás un mateico. ¿Qué hora es?
0: Sí, la hora especial para el mateico.
1: Escuchaste,
0: bueno, es lindo para estar jugando la pelota para que sabés, vamos a decir la verdad.
1: Bueno, está bien, pero mientras jugás el fútbol, tenés que escuchar tres pibes ahí chamullando, va, dos.
0: Hoy dos. Ya que estamos hablando de fútbol, podría, ¿no?
1: ¿Qué querés ahora? A ver.
0: No.
1: A ver, ¿qué querés decir?
0: No.
1: Dale, escupilo, escupilo. No, dale, dale, lo tenés ahí, lo tenés ahí.
0: ¿Para qué voy a hablar? ¿Para qué voy a decir? ¿Para qué voy a decir que somos los mejores? No lo voy a decir.
1: ¿Vos?
0: No tiene nada que ver.
1: ¿Quiénes son los
0: mejores? ¿Usted cómo sabe cómo sorteó la monedita?
1: ¿Eh?
0: Vos de que te reís. No, vos de que te reís. ¿Cómo sabe cómo sorteó la monedita? Digo, usted clasifica como monedita, ¿no?
1: ¿Y cuál es la historia?
0: No, pregunto, no son los mejores.
1: Ay, no, ahora vete, chavo.
0: No, pregunto nada.
1: Está bien, no.
2: Chavo, está el sábado que viene.
0: Chavo. Éramos pocos y ahora la neta me de boca.
1: ¿Vos también?
2: Por supuesto.
1: Uy, bien, nada. No,
0: estoy rodeado. Tanto,
1: ¿te das cuenta cómo es?
0: Son tres cordobenses. Para colmo, nosotros para poco. De talleres. De talleres.
3: De talleres, caro.
0: De talleres de Córdoba. Que se come la paja. No, loco, toma.
1: No, entonces, pero ¿por qué? A ver.
0: Entonces, si estoy solo, tengo que... Felicito a mi equipo.
1: ¿Por qué? A ver.
0: Por estar por casi...
1: ¿Qué lograron? ¿Eh?
0: Casi
1: lograron.
0: Uy, otra vez.
1: ¿Qué lograron? No lograron nada.
0: No vamos a discutir de fútbol. Otra cosa.
1: Es verdad.
0: Otro tema lo discutimos después, afuera en la gira, con los guantes puestos. Pero ahora no.
1: Yo sin guantes, te golpeas así nomás. Salame. Bueno, ¿estás acostumbrado a dormir vestido vos? No, me parece que no.
0: Bueno, dale, cómico.
1: Salamín.
0: Dale, cómico.
1: Cómico. Che, escúchame, el teléfono se lo retiro a toda la población,
0: ¿no?
1: Aquellos que nos estén escuchando. O sea, el 4712-3514. ¿Cómo dijiste?
0: 4 cuadras a la redonda.
1: Ah, bueno, 4712-3514. Acaba de dar una.
0: Se tildó el chabón. El número de fax también, porque somos refallo.
1: Y listo, loco, que me manden un dibujito que no sé, que haya una casita, una playa, algo.
0: Sosito, un...
1: Claro, ni hablar.
0: Un perrito,
1: claro,
0: así
1: es. El número de fax es el 4754-1337.
0: Te lo hice. Quiero otra cosa, la página de web no tenemos.
1: No tenemos. ¿Cómo? Podríamos armar uno.
0: No, está loco.
1: Claro, no,
0: ¿la pagó?
1: ¿Cuánto sale?
0: No sé cuánto sale, pero igual dejá.
1: La hacemos clandestina, toma.
0: Escúchame, si no llama por teléfono, ¿qué le decimos hacer una página de web?
1: Tenés razón, tenés razón.
0: Me parece medio...
1: Tenés razón, tenés
0: medio,
1: razón.
0: Medio subicado, gordo. Me subicado, gordo.
1: Para decirlo, tengo un programa de radio.
0: No, no, eso me subicado, gordo.
1: ¿Eh? Así agarramos y chamullamos, ¿no?
0: Algo pasó con el tren, decididamente, lo estoy pensando, porque el cordobés sigue sin llegar.
1: Y está bien.
0: A menos que debuto hasta tu lugar, allá más de 10 minutos. Pero bueno, importa, ya está. Ya estamos nosotros 2 horas y nos la rebancamos.
1: Está totalmente sacado. ¿No te gustó que no haya venido el Cordobés? Pero te hagas drama, bicho.
0: No es que me molestó. Es que odio la mentira. Ay, tonto.
1: A ver, ¿por qué voy a la mentira?
0: ¿Sabes qué?
1: Loco, si la mentira es buena.
0: Acabo de decir, odio la mentira. Y sabes que me hizo acordar a alguien que va a estar diciendo, ¿por qué si todas las hombres piensan así? Son todas mentirosas. Mejor no sé quién es.
1: Pero, quiero una pregunta, una muy buena pregunta, Cristian. Me gustó. ¿Es bueno mentir? ¿Es malo mentir? ¿Hasta dónde? ¿Cuándo es bueno? ¿Cuándo es
0: como
1: malo?
0: ¿Cómo es el tema de Arjona que es como el que dice?
1: Una mentira que te haga feliz.
0: Vale,
1: una
0: verdad que te amargue la vida. Y bueno, viejo.
1: ¿Entendés?
0: Está bien esa parte.
1: Vos ponele, yo ahora te digo, ese yo, ¿qué te puedo decir?
0: No sé.
1: No, una mentirita copada.
0: Depende de qué mentirita, o sea, si en Cornelio, 3 o 4 hijos dando vuelta por ahí. No, yo siempre te fui fiel.
1: La confianza es la mentira típica, la de novio y la ¿entendés? Con una germo, o la germo con un hombre. Pero yo te digo, una mentira, sí.
0: Pero ¿a qué te refieres con mentira? Mentira así de
1: esa mentira copada, ¿a dónde te fuiste? fuimos a jugar al fútbol y de ahí.
3: Ah, las mentiras de novio.
1: De esas así, si vos de otra, viste, ese yo, tu vieja, viste. ¿Por qué venís medio en zigzag? No, nada, nada, nada.
3: Me llaman el té.
1: Claro.
3: Me llaman el té.
1: Claro, viste, eso
3: sí. Ah, esas mentiras, mentiras
1: piadosas. Te hacen vivir, te hacen vivir.
3: Aparte, sí, la diversión es.
1: Ha sido una minita, viste. No te pasaba vos, o sea, a mí me pasaba.
3: Digamos, bueno, ¿de qué?
1: Así, el chamuyo está bueno. ¿Eh? Porque vos cuando te encarás una amiga,
3: no, pará. No me hablé de chamuyo, porque si vamos para ese lado, la verdad que sinceramente me quedo con las épocas anteriores.
1: ¿Qué época?
3: Cuando tenía 17, 18 años.
1: ¿Y qué pasó?
3: Y que ahí, o sea, teníamos las mismas condiciones, o sea, los dos queríamos lo mismo. O sea, el hombre y la mujer querían lo mismo. O el nene o la nena, o el adolescente y la adolescente. ¿Qué, bueno, ¿cómo te decirlo? Ahora no, ahora más o menos de nuestro lado puede entender. Uno de 23,
1: sí.
3: Se va a encargar una de 21 y tenés que darle hasta el grupo sanguíneo. ¿Quién sabe todo? Si estudias, si trabajas, si te cuidas, que no estés gordo, que no estés flaco, que pienses, que tengas. La de 18, 17, es todo pepe.
1: Y lo que pasa es que ese es el tema, ¿entendés? O sea, están en esa edad que dicen, uy, ¿qué tengo acá?
3: Pero aparte, pero si creen que la saben todas, no saben.
1: ¿Qué te parece?
3: Sí, nosotros tampoco lo sabemos todas, pero igual.
1: No, pero yo lo que decía, viste cuando, o sea, la parte de chamuyo estaba buena, pues. O sea, vos ibas a chamuyo así sabías que estabas mintiendo. ¿Entendés? Y la minita te estaba escuchando y también sabía que le estabas mintiendo, Pero bueno, los dos eran dos mentirosos, Y los dos jugueteaban ahí, una especie de chequeo.
3: Mentira con mentira.
1: Claro, ¿entendés? Está bueno.
3: Tiene su onda, sí. Si viéndolo desde ese punto de vista, sí.
1: No,
3: está bien,
1: qué sé yo.
3: No, te corté,
1: ¿Poné la gorra?
3: No,
1: listo, viste, ¿me querés golpear? Golpeame. Golpeame, lo sé siempre.
3: Dije que después, no par de latigazo.
1: No, hola, qué lindo,
3: Par de latigazo. Par de latigazo y te pongo con las esposas como otra vez.
1: Ah.
3: Basta, que dijimos que tenemos que encontrar intimidades en el programa.
1: Bueno, está bien, tenés razón.
3: Danielcito, vos querías poner un tema, ¿no? Vos querías poner un tema,
1: lo tengo
3: ¿Lo vas a presentar vos, Daniel?
2: Ahí está el tema que me pediste recién.
3: Ah, el que yo te pedí recién.
1: Sí, salame, ¿viste? Te olvidas todo.
3: No, y la edad, 23 ya no me acuerdo, hasta la cosa. ¿Qué te crees que tengo? 15. Entre el trabajo, entre la facultad.
1: No te quejes,
3: este programa.
1: No te quejes. Viva la vida, viva el amor. Pepe.
3: Pará, Palito Ortega. Bueno. Ante todo tengo que pedir disculpas porque me pidieron un tema, el fan club nuestro, nos
1: pidieron
3: un tema.
1: Chicos, gracias.
3: Y no había de lo que querían. Sí. Supongo que espero que esto más o menos, olvídense que pase Luis Miguel o Ricky Martin, obvio. Pero más o menos.
1: Pipi, posta, pipeta.
3: Pipi se manda la pipeta. No sé, si les cabe, es Bon Jovi y Keep the Faith.

0: Sí.
1: Aire.
0: Aire. En el aire.
1: En el aire. Aire.
0: En el aire. Otra vez la Lucita Roja. Bueno, estamos terminando ya.
1: Sí.
0: Una vez por todas estamos terminando. Bueno, el tema de Daniel, ¿eh?
1: La verdad que sí, me sorprendió.
0: Me sorprendió, sí,
1: me sorprendió. Yo pensé que iba a tirar otra cosa.
0: Sí, por la verdad, yo me esperaba hacer el ego, eso es una cosa de esa, ¿viste? Daño de...
1: Sí, claro, claro. pero
0: ahora... Más allá de...
1: Sí, sí.
0: De antaño,
1: pero bien,
0: digamos.
1: Bien, la verdad es que no esperaba otra cosa.
0: Aparte,
1: aparte,
0: viste que sabes, se te vas a presentar.
1: Tenemos excelente, excelente.
0: Ya tengo una voz así,
1: bro. A ver, pero acá nos está haciendo señas.
0: Epa, ¿qué? Que salí volando, Daniel, ¿qué quieres hacer?
1: ¿Qué pasa, Dani? ¿Qué pasa?
0: Sí.
1: A vos...
0: ¿La luz? ¿Qué?
1: Dice que la voz...
0: No, dice que esperemos. Bueno, listo.
1: Okay.
0: Ah, seguí hablando.
1: Bueno,
0: hablando con la pata de lana.
1: Dando con la pata de lana.
0: Genio.
1: Te extrañamos.
0: Chao, chao, rica.
1: Nos vemos.
0: ¿Está todo arreglado? Hoy la noche, sábado de noche, salimos.
1: Escucha esto, escucha
0: okay.
1: Esto.
0: Ok,
1: escucha.
0: Ken, Ken.
1: Qué lindo, ¿eh?
0: Sí.
1: Chao.
0: Eso sí es prudente, ¿eh?
1: Prudente.
0: Al final nos llamaron por el pata de lana.
1: No, no tuvimos ninguna llamada
2: de
1: patalana,
2: no sabés
0: qué.
2: No, aclaremos, son todos patalanes, no llamó nadie.
0: No llamó nadie porque se sintió perseguido, me parece.
1: Y bueno, acá está Dani, también me otra vez mandando una señal diciendo
0: estamos, un montón de cosas, estamos un poco colgados. Estamos colgados los dos. Estamos mal.
1: No.
0: Vamos arriba, vamos todos. Nacha,
1: llamada al aire.
0: Hola.
1: Hola.
0: Llamada al aire blanca, una luz blanca.
1: Hola.
3: Hola.
1: Sí.
0: Pará.
3: ¿Diego?
0: Sí.
3: ¡Tu club de fan, Diego!
0: Ah, Dios. ¿Para qué los van a entrar ahora,
3: Tu club de fans y ofendido porque gastaste al Pipi.
1: No.
3: Está llorando en una esquina acá.
1: Pipi, no sos tonta.
3: Mal, y más.
1: No sos tonta, Pipi.
0: Bueno, pero el tema por el cual llamaron, ¿por qué?
3: El tema por el cual llamaron es porque estamos la respuesta de lo de pata de lana,
1: ¿verdad? A ver, ¿cuál es la respuesta, che?
3: Acá nos dijo nuestro ilustrísimo Roberto de Sico.
0: Ah, el pequeño de la luz ilustrado, sí, lo conozco.
1: Sí, ¿qué dijo?
3: Los amantes. Son, les se le dice a los patas de lana.
0: Pero ya sabemos
3: y
0: eso,
3: papá. Porque se van así despacito.
0: Ah, está, pero esa es la aplicación. Sabés que solo es así, que son los amantes.
3: Porque se van despacito, como con patitas de lana, sin hacer ruidito, tiqui tiqui.
0: O sea que toda esta pregunta fue el de Vino Dope, o sea, porque...
1: No, pero también, qué sé yo, es
3: un... ¿Qué ganamos?
0: ¿Eh?
3: ¿Qué ganamos?
0: ¿Qué ganaste? ¿Una salida, una cena en el choripán acá en la esquina con Daniel?
3: ¡Sí!
0: Con esta barba incipiente que tiene, es toda tuya.
3: ¿Eh? Ahí está,
0: ya te dedicamos el tema de Bon Jovi.
1: Y al Pipi le vamos a regalar una pasta dentrífica, ¿eh? Y no se ponga más.
0: ¿Por qué? Ah, vos sí por el tubito.
3: Porque le dicen el Pipi.
0: ¿Eh? A ver, explícame, ¿por qué le dicen Pipi? A ver, dale, explícame por qué le dicen Pipi.
3: Yo supiera.
0: Dale, pero explica por qué le dicen Pipi.
3: No, va que te voy con él y te explica él, más fácil.
0: Bueno, pero más rápido porque esto está terminando esto y nos vamos a estar hasta mañana, cabrón. O venís vos para acá la hora.
3: Beto. Buenas.
0: Buenas, Pipi.
3: ¿Cómo anda la gente?
0: ¿Qué hace, bebé?
3: Es culera.
0: Decime por qué te dicen Pipi, a la gente, decirle.
3: No, a la gente le tengo que decir que yo soy hermoso, por eso me dicen Pipi. Y me intentan disminuir, no sé qué. No se ríe, Beto.
0: Sí.
3: Bueno, a mi hermana le dicen Pipi, a mi novia le dicen Pipi.
0: A tu novia le dicen Pipi, tal caramba, bueno. Esto no hace todo.
3: Apellido Pipi, y demás. Deudas.
0: ¿A quién?
3: No, bueno, felicito por el programa, gente.
0: Bueno, gracias.
1: Bueno, muchas gracias, Pipi.
3: Un besito, cuídense.
1: Gracias, Pipi. Gracias por el fan club,
3: Listo, listo.
0: Bueno, tenemos las banderas, tenemos la bandera, el marketing, las vinches, todas esas
1: cosas. Quiero vincho.
0: Sí. Quiero vincho.
3: Chao, Fetos.
1: Un abrazo.
0: Bueno, 5-3.
1: Culmina esto.
0: Se termina.
1: Hay que decir adiós.
0: Campos Cristian, segundo programa, hemos terminado.
1: Más o
0: menos, espero que el sábado que viene no esté yo solo.
1: Esperemos que no
0: esté yo solo.
1: Que
0: no vaya a hacer una cosa que me dejen así de lado.
1: Yo voy a tratar de, estar antes, un tiempo antes, para así te controlo los nervios, ¿está bien?
0: Ay, sí, pues estoy re nervioso,
1: ¿te parece?
0: Estoy re nervioso, ¿verdad?
1: Estás repasada de nervios, sí.
0: Vamos con el final.
1: Sí, ¿no?
0: ¿Está?
1: Sí, culminemos, ya fue, ¿no?
0: Ya fue, Daniel.
1: Son las 5 de la
0: tarde. Hasta acá, hasta la factura, hasta acá nomás.
4: Hasta acá nomás.
0: Hasta acá llegó la factura. Bueno, chao, Dani, hasta el sábado.
4: Hasta el sábado que viene.
0: Cuídense que hay mucho barca dando vuelta.
1: Y bueno, un abrazo para todos, suerte y chao, che.
0: Chao.
1: Manada, chao.
5: No solo no hubiéramos sido nada sin ustedes, sino con toda la gente que estuvo a nuestro alrededor desde el comienzo. Algunos siguen hasta hoy. Gracias. Total.

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0: Si el lado suyo auspicia acá o no, no tengo idea si el lado suyo auspicia acá o no. ¿Auspicia acá el lado suyo?
1: Sí, sí.
0: ¿Auspicia acá el lado, ¿sí? ¿El lado suyo?
2: Sí.
0: ¿Sí o no?
1: Sí, sí, pero nunca mandan. Se los queda todo.
0: Ah, está bien, no, bueno. No digo nada porque en realidad.
1: Milky.
0: Los,
1: no, Dolky.
0: Dolky.
1: ¿Y cómo está en todos lados?
0: Es que, no. Ay, vi más.
1: No, yo estuve en la costa,
2: Sí, dos. Más, también ahí en Chinín, el cuarto estás hablando.
0: ¿No? Fíjate que no se maneja por heladerías de barrio, él siempre nombra Chinín.
1: Sí, bueno.
2: No, ¿cuándo nombra?
1: ¿A quién
2: no?
0: Siempre que nombras al lado de Chinín, siempre Chinín.
2: ¿Y Rafa bueno, Nui? Porque vos nombras suizo, el otro nombra Numa y yo dos nombro Chinín, boludo.
0: No sé cómo era suizo, el lado suizo, que está acá en Martelé con Chinín, que es re top.
1: ¿Y Rapa Nui a qué hora cierra?
0: No, no sé, a las 10.
2: Sí.
0: No, tantos, no,
2: tantos años pasando por Rapa Nui y no se acuerda cuándo se aquí la sierra.
0: A la una mañana.
2: No, pero es verdad, 2000 ya debe estar 3000 el cuarto en Chinino, 3100, 3200, no sé.
0: Y en Rapa Nui está 3 lucas, 2 lucas, 800.
1: En ahí. La costa 2 ki, el cuarto.
0: ¿El cuarto 2000?
1: 8, 7, 2 ki.
0: ¿Para cuál? ¿Dos qué?
1: 2500.
0: Ah, pero ¿qué?
1: Todos.
0: ¿Un cuarto? ¿Todos?
1: Todos un cuarto.
0: ¿Frael también?
1: Todos.
0: Es muy malo, Frael.
1: Horrible.
0: Es muy feo, Frael.
1: Horrible.
0: Muy y el feo, otro, en serio.
1: Y el otro yo helado, no sé qué, también.
0: Ese no lo conozco. Pero Frael es malo.
1: Está enfrente del bingo. Habíamos terminado de comer, estamos esperando a mi viejo.
0: ¿Vos viste a Mar de Ajó, no?
1: Sí.
0: Está Pirulín, algo así. También.
1: Pirulo.
0: Es muy malo ese.
1: Helado Pirulo.
0: Ese es
1: te
0: malo.
1: Lo tomás de... y los cagás por el culo.
0: Es malo con ganas ese, ¿eh? No ese es como Chirín. ¿A qué le decía? La edad de pizzería te dice Guerrín, hablas de cosas Chinín, es cheto.
1: No, pero...
0: cheto asqueroso.
1: Ajustaron los pies en los micrófonos, mugriento. Muy bien. Los ajustaron.
2: Bueno, te puedo hablar de los restaurants del Sheraton también.
0: Sí, restaurants. Que eso es como Alberto Fernández, que te vas al Four Seasons.
2: Claro, al Four Seasons, sí. Te puedo hablar de los restaurants de más afamados del país.
1: Pero perdóname, el restaurante del Sheraton no es gran cosa.
2: Como era el Pampa, por favor. No digas boludeces. Pero bueno. Yo
1: estuve ahí.
0: Ay, estuvo comiendo fotocopiadora.
2: No, vos sabés que.
1: No, fui a desayunar.
2: Una vez fuimos a desayunar, a almorzar.
0: Al
2: Sheraton y llevamos un amigo mío que no tenía mucha experiencia en restaurantes, digamos, de categoría. Y cuando fue a la carne, que es una cocción así que queda rojiza. No, queda media
1: sí,
2: cruda.
1: Lo que es, la llevas al veterinario y la reviven en el RCP.
2: Bueno, le pedí al chef que estaba ahí reponiendo y qué sé yo, que se la termine. Y una señora italiana le dice que no, que la carne es así.
0: En Italia y Francia se come cruda. ¿Sí?
2: No. Que esa preparación.
0: Que es así.
2: Es así.
0: Pues en Francia se vuelta y vuelta.
1: Yo voy a dar una respuesta catedrática. Chúmpense en una pija a los amantes de la carne cruda. A mí me gusta la carne cocida. Si no quedó claro, váyanse a la concha a su hermana. Cada uno come la carne como quiere.
2: Pero
1: a mí me gusta cocida, yo voy al chef y le digo, flaco, cociname la más. ¿Qué se tiene que meter la italiana a preguntar?
0: Primero.
2: Arrancá el año,
0: o sea,
2: con felicidad.
0: Me gustó la forma
1: metafórica,
0: fascista y al mismo tiempo intentona de ser democrática, de decir cada uno come como quiere, pero me chupan la pija de lo crudo. Escuchame,
1: pero a ver, loco,
0: ¿y entonces qué te pide?
1: ¿Qué tal que te dice no porque el lomo se come rojo? No, flaco, me gusta cocido, me rompa la pelota.
0: El que dice no, si es cierto que hay una cosa, eso es un tema ya de
1: el punto ble.
0: Bueno, por eso hay un tema, a ver, es un tema que es a nivel cocina. Si hay nombres e identificaciones en la cocina para cada una de las carnes, con mucho gusto te gustará de una forma. Si yo te digo, por ejemplo, dame la carne ble, como decís vos, y me das la carne que no es la que corresponde, no está siendo, no es que mejor o peor.
1: No, yo te entiendo, pero después que no venga una italiana, que están acostumbrados a comer pasta, no carne,
0: y que te diga, primero me parece,
1: ese es el punto de la carne.
0: Me parece típico de argentino también agarrar y reconocer, porque un tal no come fideo. O sea, una pelotudez gigantesca, bastante somos soretes cuando queremos. Pero lo que él dice, lo que yo entendí que él dijo es, una persona fue y dijo, che, esta carne está cruda. Y una tana de acostado dijo, no, así, de acuerdo a lo que vos pediste, es así. No pidas que otra cosa. Si vos la querés cocida y te la traen cruda,
1: pero él le había dicho al chef, que se la cocina el Maila, Tana le dijo, no, esa carne se come así.
0: Y
1: no,
0: si no se come si así. Si la pidió así, sí. No sé. Si
1: no, vos porque me parece que era tipo salad bar, por lo que dice.
0: Es como que yo pida, dame
1: una... tipo salad bar, vos llegás y tenés la comida
0: es
1: ahí.
0: Es como que yo pida, dame una mesa a Maryland y no le ponga la banana. Entonces me va a decir, bueno,
1: la okay. Puedes sacar.
0: No, pero no es Maryland, entonces. Deja de ser Maryland. Sí, es milanesa, milanesa. A ver, entendamos las definiciones. Milanesa Maryland es con la banana encima frita. No te gusta, deja de ser Maryland.
1: Pero le podés decir al mozo cuando viene, sí. Quiere una Maryland, pero le sacás por favor la banana, pues no la deja voy a comer. Ser,
0: entonces quiero milanesa.
1: No, porque la salsa, es el tema es la salsa.
0: Con ese criterio, entonces, tenés que aceptar que el que dice que quiero hamburguesa de berenjena. Es hamburguesa.
1: Sí.
0: No, nosotros dijimos que no, nosotros estamos preguntando que no saben. No te hagas el bueno ahora.
1: Ya está, boludo, si ya perdimos la batalla, boludo.
0: No perdimos ninguna batalla.
1: Estás en berenjena de arroz, hamburguesa de arroz.
0: Es verdad eso, milanesa ya le ponen de lenteja.
1: La otra vez me dijeron milanesa, que milanesa es todo lo aquello que está empanado. Sí. Todo así me dijeron un chef, me dijo
2: claro,
1: que la milanesa es todo aquello que huevo y algún ingrediente empanado se llama milanesa.
2: Claro, por eso cuando Patty hizo la patinesa, que venía con pan rallado, le puso patinesa, era claro. Un patty hecho mesa.
1: Hamburguesa mesa. Es cualquier cosa con forma redonda, de medallón. Yo soy una hamburguesa, mira. Soy redondo. ¿Qué te quedaste pensando?
0: No, dice, la milanesa es un filet, normalmente de carne vacuna, uh-huh. Que se cocina frito o al horno. Por extensión, se llama milanesa a cualquier rebanada de un ingrediente rebozado y cocido de manera similar. Por lo que existe milanesa de cerdo, de pollo, de pescado, de soja, de berenjena o de mozzarella, entre otros ingredientes.
1: Los bastoncitos.
0: Si bien su nombre proviene de la ciudad italiana de Milán y se inspira en la cotoletta alla milanese, el origen específico de la preparación es disputado. Ya en el siglo XIX se conocía en España como chuletas de ternera a la milanesa y se señalaba de origen italiano. Desde el siglo XX es una comida típica de la cocina argentina, desde donde se ha extendido a otros países de América. También puede recibir el nombre de filete empanado o chupapirame la mandioca. También puede ser.
1: Empanada.
0: Empanado, obviamente.
1: O sea,
0: no, bueno, está bien.
1: La mandioca en milanesa.
0: ¿Cuál te dijo el
1: sí,
0: chef?
1: Sí, sí, porque tuve esa misma discusión y digo, no me digas milanesa de soja. Me dice, sí, es milanesa. Bueno, tenés razón. Cuando me dio los argumentos, digo, tenés razón. Y hamburguesa le dicen a cualquier cosa redonda que...
0: ¿Hamburguesa redonda? ¿El anillo de cuero también es milanesa?
1: No.
0: ¿Es hamburguesa? ¿El chimuelo es hamburguesa?
1: No.
0: Bueno,
1: es una dona, una dona. Un agujero.
0: Una dona.
1: Tiene agujerito.
0: Que duele en este momento. Que duele en este momento.
1: ¿Le duele?
0: Sí, pero apenas. Es una
1: molestia. Se está recuperando la fiesta.
0: No, la fiesta no.
1: ¿Cómo la pasó? Feliz cumpleaños al negrito lindo que no va a venir.
0: A Vanessa.
1: Bueno. Al negrito fue el 25, no lo vimos.
0: Hoy es su cumpleaños de Vanessa.
1: Hoy es su cumpleaños de Vanessa.
0: Hoy me chupa tres huevos.
1: Me olvidé, le iba a poner un tema de esquirro. Bueno,
0: a mí me chupa un huevo el cumpleaños del negro, ya pasó. Ya está.
1: Sí, ya está, no vino.
0: Enero no es ya, no es este, noticia.
1: No vino el 26, que se joda.
0: Sí, ya está, obviamente. Bien, en realidad el 25 no sé qué pasó, que el 24 como que me sentía como con... como lleno, como con ganas de
1: sin comer.
0: Fuimos varios así, por lo que veo, ¿eh? Y el 25, sí, no comí nada, ¿eh? Y el 25 a la mañana me levanté con tipo diarrea. Hice diarrea y después me sentí bien.
1: Porque y el mediodía te dio hambre, comiste.
0: Sí, el mediodía del 25.
1: Del 25.
0: No, 24.
1: Bueno, yo el 24 cociné. Tuve que hacer un costillar, medio costillar en realidad.
0: ¿Asaste?
1: Sí, cociné.
0: No, pues no fue en la cocina.
1: Medio costillar.
0: No, si estamos hablando de tecnicismo, no estás en la cocina.
1: Tres pollos que habían comprado.
0: Para vos, sí, más que comiendo.
1: No, éramos como 20. Y la verdad que me senté, viste, cuando te senté y no tenía... Y yo no soy de que me quedo al lado del fuego, mirándolo, dando la vuelta. Yo prendo el carbón y me voy, tiro la carne y me voy. Porque está el que se queda al lado del fueguito, viste, que se llena con el humo.
0: Ah, me encanta, me encanta mirar el fuego.
1: No, me encanta mirarlo. Me quedo sentado si tengo la posibilidad de verlo, pero no me quedo al lado de la parrilla llenándome de humo.
0: Tiene una fascinación el fuego, ¿no? Es como que...
2: Claro, sí, totalmente. Y te digo más, hoy estaba escuchando... un analista de servidores de video, de películas, Netflix y demás. Y decía que Netflix ha incorporado una opción que es la más vista, más allá de las series y las películas que tiene cargadas.
1: ¿Porno?
2: No.
1: La tenía que agregar.
2: Tiene una función que se llama chimenea, que es una chimenea con el fuego prendido, crepitando, porque a la gente le gusta eso. Y es la opción más vista de Netflix en este último
1: mes. Que es como un fondo de pantalla.
2: Sí, bueno, sí, una imagen de una chimenea.
1: Hay boludos que ponen eso en el televisor de 65 pulgadas, ponen una chimenea.
2: Sí, es verdad.
0: Que un televisor que está arriba de una chimenea en serie.
1: Exacto, y en vez de prender la chimenea, encima que se el televisor arriba de la chimenea, el peor error que puede cometer. Tiene que ser medio boludo para poner un televisor arriba de un calor. Pero no, y la verdad que 24 bueno. Es como que comí poco. ¿Qué? ¿Qué es eso?
0: Ahí está. Mire, doctor.
2: Claro, bueno, sí, hablaba de eso, sí.
0: Y es una hora de esto, exactamente una hora, bueno, de la chimenea que va prendiendo.
1: Y es para estos calores, viste, que hace tanto calor, te prende la chimenea y te pegas un viaje como que estás en Estados Unidos. Es que
2: yo no entiendo, a mí me encanta también.
1: Eso para los restaurantes.
2: Ver el fuego, el agua.
1: Mirá cómo se levantó.
2: Pero, estamos en verano, ¿por qué tenemos que ver una chimenea?
1: Porque arriba siempre de una chimenea hay un pedazo de carne.
0: A ver, vamos a ser sinceros. Vamos a bardear a las fiestas.
2: Sí, dale. A tengo ver, ganas.
0: La Navidad, sabemos todo lo de Papá Noel.
1: Arranquemos por primero. ¿Quién fue el hijo de puta que puso Año Nuevo y Navidad tan pegado? Dame.
0: Vamos por partes. Vamos a la primera pregunta con respecto a lo que está diciendo el señor.
1: Jesús nació en marzo.
0: ¿Qué se celebra en Año Nuevo?
2: El nacimiento.
1: No, el cambio de año.
2: El cambio de año.
0: Y sí. Que es el cero.
1: Claro.
0: Y que es el 25 de diciembre que es
1: el nacimiento de Jesús.
0: Entonces, o Jesús nació 7 días antes de Cristo o nació 11 meses y 3 semanas después de Cristo. Una forma nació. ¿Por qué motivo?
1: No, porque fue. Te explico.
0: Pregunta.
1: Fue por una paloma.
0: Navidad. Navidad. No debería ser el 6 de enero. No podemos cambiar los reyes. Los reyes que sean. Tampoco pueden ser los reyes. No, los reyes sí. Los reyes podrían
1: los
0: ser.
1: Los reyes también.
0: No.
1: Porque tardaron 15 días
0: en
1: llegar.
0: Los reyes podrían ser. En 25 de diciembre, lo cual tardaron 11 meses en llegar desde el nacimiento de Jesús, porque bueno, había tráfico, un quilombo, calor, un montón de quilombo, tardaron 11 meses. Sí. Después, el año cero, el 31 de diciembre, el 1 de enero, el año cero, y 7 días después, nace Jesús. Ponele. Entonces vos decís, bueno, Jesús nació 7 días después de Cristo. Ponele, por decir algo.
1: Sí.
0: O el 31 de diciembre celebrar el nacimiento de Jesús.
2: También. Sí, pero igual.
0: ¿Por qué?
2: Las fiestas. Igual yo creo que mucho de las fiestas modernas de hoy. Nada tienen que ver con el nacimiento de Jesús.
0: No.
2: Le importa un choto. Al argentino. No, si vos me dijiste vamos a bardear, sí, vamos a bardear. Al argentino le importa tirar cohetes, molestar a los chicos autistas, a los animales, a las personas mayores y a las personas que tenemos tinnitus como yo. Y morfar, chupar, bailar, y le importa tres huevos la liturgia.
1: ¿No? ¿Sabés que ya no?
2: ¿Ya no qué?
0: Había menos cohetes, hubo mucho menos cohetes que
2: no, ya pero no. Está bien, pero mirá, hay municipios con el aire libre de ruido. Perfecto. Yo te digo, se venden, hay pirotecnia sin ruido, pero si el argentino no hace ¡pum!, no la compra.
0: Eso es verdad.
2: ¿Entendés? Entonces, yo festejo que no haya más heridos graves de quemaduras, de nada, pero...
0: Sí.
2: Yo hubo, no celebro. Hubo muy poco, ningún herido de gravedad en esta fiesta.
0: Yo no celebro
2: por la
0: porque me parece una estupidez los cohetes. He tirado cohetes cuando era muy chico.
2: Yo también, sí, por supuesto.
0: Igual estuvo bien Navidad, que cayó justo una tormenta 12:05, o sea, les cagó la vida a todos hasta la 1 de la mañana. Y el año nuevo hubo cohetes.
2: No sé dónde, yo estaba en Villa Adelina, no llovió.
0: Hubo, sí, llovió.
1: No.

0: En Irlanda celebran.
1: No, lo festejan en Boston porque son irlandeses.
0: Y creo que en cualquier momento vamos a celebrar el Día de Acción de Gracias sin saber tampoco qué carajo es el Día de Acción de Gracias. Sí, mirá, ahora, no celebramos el Día de la Tradición Nuestra. Que a nosotros nos gustaría celebrar eso porque, a ver, el 18 de noviembre, 17 de noviembre, el 10 de noviembre, porque me confundo con mi viejo. El 10 de noviembre celebraría, o sea, el Día de Tradición sería comer asado, tomar fernet, tomar mate, tomar birra, cosas nuestras, tirar la tradición nuestra.
2: Sí.
0: Nos encantaría. Ahora no, esos días no hacemos nada.
2: Bueno, pero con respecto a Halloween, este año me pasó, o el año pasado, mejor dicho, me pasó de que me crucé un padre llevando a sus dos, tres hijos, no sé, por ahí salió un sobrino, ¿no? La verdad que no sé, pero uno le decía, papá, hace un montón que estamos caminando y ninguna casa nos recibe. O sea, porque en teoría en Halloween, acá en la Argentina, vos tenés que tocar el timbre para pedir golosinas a las casas que están vestidas de Halloween. A las otras no.
1: Mirá.
0: Ah, bueno, es un código no son desconocido.
2: Entonces el pibe le decía al padre, papá, hace rato que como que estamos caminando y ninguna casa está vestida de Halloween.
0: Creo que lo que dijiste vos, en Estados Unidos también es así. O
2: sí.
0: Sea, el que está dispuesto a celebrar Halloween...
2: Claro.
0: Decora su casa. Exacto. Y el que la casa no está decorada no se le toca el timbre ni nada, se rompe el huevo.
2: Bueno, ponele que sea
1: en el barrio donde estoy yo, creo que fue hasta antes de la pandemia, el que quería participar, porque hay muchos chicos, los chicos salían disfrazados, estaba bueno, porque los pibes se disfrazaban, echaban las pelotas. Vos tenías que colgar una calabaza, un papel que te daba una hoja, que te decían, ¿vas a participar? Sí, pegate esta calabaza en la puerta de tu casa.
0: Como el censo.
1: Claro, entonces el chico sabía en dónde golpear, que le iban a dar una golosina. Este año yo estaba en casa, justo había llegado, estaba mirando una película y me golpean la puerta, casi me la tiran abajo. Me asomo y me dice, caramelo. Sí, dame, gracias, le digo. No, dice, no tengo, pa. Le digo, si vos querés pasar a pedir caramelo, tenían que haber avisado que iban a pasar, entonces yo por lo menos me abastezco de algunos caramelos.
2: No, ya le complicaste la vida al pibe. ¿Cómo te iba a avisar?
1: Bueno, al mismo gordito pelotudo que me vino a pedir cosas fue el que cagué a pedo por tirar petardo y la madre casi más viene y me caga trompada. A mí no, a mi señora.
2: Y bueno, ¿viste cómo es? O sea, por eso...
1: Pero llevo agarrado otra vez tirando cohete y les paso por encima con la bicicleta.
2: Bueno, pero nosotros como somos gente pensante...
0: Gordo de mierda, decirle.
1: No tiene culpa de ese del sindicato.
0: Bueno... Pará, sí, volviendo a lo que es Navidad. No vamos a recaer siempre lo mismo, porque ya ha cambiado el tema de comer opíparamente y cosas calientes. Yo, salvo lo que es asado, ya no es como antes que se comía el lechón con cosas que caía como con mis abuelos.
1: Bueno, pero ¿sabes por qué
0: ahora
1: era
0: más
1: eso?
0: Fresco todo.
1: Porque antes nos juntábamos más con la familia y antes era... Che, Diego, vos venís, ¿qué traes? Y llevo el vitel toné. Dale, ¿vos qué traes? Llevo la ensalada rusa. ¿Vos qué traes? Llevo un matambre. ¿Vos qué traes? Llevo arroz, llevo la ensalada. Entonces, todos traían un poquito y vos te pegabas el atracón porque empezabas a probar.
0: Claro, no, pero exacto. El atracón, de que vos estás diciendo, es de frío. Yo lo que digo es que en la época, por lo menos, de mi abuelo, de mis abuelos, era siempre comer algo caliente. O sea, era o lechón, que el lechón ya es pesado de movida.
1: Pero el lechón se come frío también.
0: Se come frío, pero el lechón es frío y caliente, que es pesado.
2: Es pesado cuando lo levantás y cuando lo comés también.
0: No se tomaba mucho hielo tampoco.
2: No.
0: Y había mucha comida. Y ahora es como que hay un viteltoné, hay un matambrito, hay sanguchito, pollito porque... con...
1: Eso pasaba porque cada uno traía algo.
0: Pero bueno, para lo que voy es que se dejó de lado eso. Y también no hay mucho, no veo mucho, o al menos no me pasa a mí, no veo demasiado, de la comida también lo dulce, demasiado mesa de dulce, de mucho chocolate.
1: No, es bueno, un turrón, un pan dulce y nada más.
2: Sí, quizás tenga que ver también con la cuestión económica.
1: No,
2: en algunas casas, en otras quizás sí. No. Pero... nosotros éramos seis y yo condimenté dos pollos, pero no el pollo entero, la media mariposa, las patas, digamos. Patamuslo, dos, tres patamuslos. La metieron al horno porque no teníamos ganas de prender la parrilla porque estábamos muy cerca y íbamos a tener calor.
1: ¿Estamos dando Navidad o Año Nuevo?
2: Año Nuevo. Y un pernil que habían llevado.
0: Epa, de repente pasó de tres pollos a un pernil. Sí,
1: pero el pernil está bueno.
2: El pernil hecho al horno pizzero, también frío, con sanguchitos.
0: Pero frío.

0: Claro, porque lo compras hecho.
1: Ah, sí.
2: Y
0: hoy en día te sale más barato que hacer asado. ¿Para un poco... una reunión de gente? Pernil está a 14 mil, 20 mil pesos y comen. Más de 20 personas comen cómodo. ¿Sí?
2: Sí, en sanguchitos, sí. Sí. Por eso en los eventos el pernil es, claro, es clásico, porque lo llenás con eso. De entrada, ¿entendés? Tipo de recepción.
0: Porque te engaña con la figacita. Te meten una feta de pernil y un cacho de pan y ya está.
2: Claro, claro.
0: Pero está el gordo vivo, que ¿qué hace? No, poneme más pernil, hijo de puta. Mame. Armá un pernil doble.
1: Salvo que el pernil lo hayas puesto vos y te lo sabes que te lo queda para el día siguiente.
0: Ay, sabe cómo corto, pero sabe cómo...
2: Bueno, a mí me encantó una fiesta que hice acá en el Club de Leones, que un familiar le había regalado bandejas y bandejas de sushi a la chica del de 15.
0: No lo quería.
2: No lo probó nadie. Me terminé llevando dos bandejas de sushi para casa.
0: Es una verga.
2: No sabían lo que era, o sea...
0: No, al contrario, sabían lo que era, no se arregaron.
1: Bueno, eso,
2: bueno, pasa a vos no te gusta.
1: Entramos a otra cosa, pues ya hizo tema. A mí el sushi me gusta, así que yo no tengo...
2: Sí, ningún, no, a mí pero, también.
1: Pero volviendo a lo que son las fiestas en sí y que han cambiado, hay cosas que no me gustan a mí con respecto a los colores. ¿Por qué el verde y el rojo son los que preponderan en las fiestas?
0: Yo en Navidad. Negro.
1: No, pero en los adornos, verde y rojo, entiendo que es por San Nicolás y demás. Ahora, me gustaría ahí agarrar a los adolescentes y preguntarles qué es lo que se celebra en Navidad. Yo no tiene ni idea.
0: Bueno, otra cosa que no entiendo, yo nunca entendí. No
1: la menor idea que carajo se...
2: Y el que tomó la comunión sí te va a responder, pero...
1: Hasta ahí, ¿eh? Hasta ahí,
0: Tenés comunión express que la hacen 2 meses.
1: Y son comuniones que se toman porque van al colegio católico, nada más, ¿no? Porque...
0: No, si yo lo quise mandar a Lautaro, en 3 meses tomaba la comunión.
1: Sí, pero muchos conocidos que tengo toman la comunión porque les dan plata.
2: Yo me cagué 3 años estudiando para tomar la comunión, boludo.
1: No, ahora... Y ahora necesitan clientes, están a full.
0: Por eso, la cuota social es más rápida.
2: Encima, cada vez que la catequista preguntaba algo así como medio pensante, todos se copiaban de mí. Cuando llegaba, todos decían, no sé, si vos estás en un bosque y, no sé, perdido y sin agua, sin comida, ¿y qué esperás? Y viste, empiezan, y la luz del auto de mi papá que me...
1: ¿Qué es lo que se enseña en catequesis?
2: Pará, me acuerdo puntualmente de esto. La luz del auto de mi papá que me venga a buscar, dijo una boluda. El otro dijo el helicóptero de Rambo que me rescate con una soga. Y cuando llegué a mí, yo dije, la luz de Cristo.
0: No sé.
2: ¿Qué
1: dije
2: yo,
1: boludo?
2: ¿Eh?
1: Rambo, ¿qué dije yo, boludo?
2: No me estás prestando atención. Sí, igual no les cuento porque no me están prestando atención.
1: ¿Qué helicóptero de Rambo? ¿De qué colegio iba, boludo?
2: Te estoy diciendo que la catequista. A ningún colegio, iba una catequista privada. Te estoy diciendo. Que preguntó la catequista, si estás en un bosque perdido.
1: Sí. Y alguien dijo la cosa de...
2: Con la edad que teníamos en ese momento, 11 años, bueno. Pero, digo, una dijo, y la luz del auto de mi papá que me venga a buscar, espero, perfecto. El otro dijo, el helicóptero de Rambo que me rescate con una soga. Y yo, cuando llega a mí la pregunta, yo respondo, y yo esperaría la luz de Cristo que me proteja y me libere de la situación que estoy pasando. Después de mí dijeron todo lo mismo, más o menos lo mismo. ¿Entendés? Entonces, realmente, o sea, si vas a tomar la comunión y vas a catecismo y vas a estar como papeando moscas y copiándote de los demás, no hagas nada. Porque en realidad no tenés ganas de tomar la comunión.
1: La mayoría va a tomar la comunión para que le den plata. La mayoría.
2: Bueno, sí, eso lo noté.
1: Cosa que me arrepiento, no la he tomado yo la comunión.
0: Todavía está hace tiempo.
1: Pues ya no me da.
0: Vas a recaudar más.
1: No, me da el mango.
0: No, tenés que invitar a mucha gente. Te sale más cara la fiesta.
2: Yo
0: antes la fiesta la pagaban tu viejo y la guita era tuya. Ahora tenés que pagar vos la fiesta y la guita.
2: Y el día que tomé la comunión, rompí un jarrón grande con flores. Le pegué con el culo.
1: ¿Qué tipo de flores?
2: No, flores de la iglesia.
1: Ah, pensé que flores.
2: No, ese no lo rompo ni
1: te rompo todo, yo, te cago trompada yo.
2: Pero lo que menos esperaba era plata. Pero más allá de eso.
1: Pero vos ibas a catequesis porque te interesaba realmente el Jesús y todo esto.
2: Y yo trataba de darle valor a todo lo que mis padres, que fueron mis abuelos, me inculcaban y me ofrecían para educarme.
1: Bueno, por eso, porque fuiste por interés. Porque hoy generalmente, no sé, en el caso de Lautaro, ¿va a un colegio católico?
0: No, gracias a Dios. No.
1: Gracias a los padres, no a Dios.
0: No, gracias a Dios.
1: A vos. Mis hijos van a, que... fueron, ya no mamá, pero fueron a colegio... Fueron, claro, no mamá.
0: Ya está,
1: no voy más a por Mero y Panamericana, no bajo más.
0: No te llevan más multa de ahí.
1: Ya está, vamos. Bueno, y fueron al colegio católico.
2: Sí.
1: Fueron, sí, ya está. Más.
0: Sí, ya está.
1: Fueron al colegio católico. Mando un saludo a mi hija que está en Ipanema, la hija de mi puta esa. Está, ¿cómo es? Fue al colegio católico y de todos los amigos y compañeros, a ninguno le interesaba el catolicismo. Sí les gustaba catequesis. Y ahí es donde yo quiero entrar por el tema de Navidad y todo esto. Después hablamos de Año Nuevo, pero de Navidad. Que veo que catequesis no es lo mismo que lo que estás haciendo vos. Vos estás preguntando algo que tiene que ver con, relacionado con Jesús y con todo lo que tiene que ver con lo esotérico.
2: No, fue una pregunta que nos hizo la catequista.
1: Pero bueno, pero por eso, pero yo digo, es relacionado con la fuerza del cielo, digamos.
2: Sí.
1: Pero en el caso de hoy en día, yo no sabía, como que catequesis es más una orden, tipo psicología. O sea, charlan entre los pibes. Tratan de inculcarles el voluntarismo de ayudar al otro, sí, pero no de manera ortodoxa como antes.
2: Bueno,
1: que
2: quizás
1: es,
2: no,
1: ayudemos,
2: claro,
1: al que tiene menos. No, es, vamos a transformar tu pregunta, sería, si estuvieras en un campo perdido, qué sé yo, ¿qué es lo que esperarías que pase?
0: Tener señal en el celular.
1: Bueno, por ejemplo, y esa respuesta, ¿tienes el celular? Sería una respuesta válida.
0: Tener batería sería, primero.
1: Lo
2: bueno, esto sería modernizado, porque en la época, claro, en que yo estudiaba catequesis, el celular no había.
1: Claro, pero lo traducen a... Pero, lo sí, que yo quiero decir, pensar el concepto, lo traducen a... Bien, estás buscando tener contacto con otros seres humanos.
2: Claro.
1: O sea, tener un rescate y ver cómo hacer. Y si encontraras una persona en la misma situación, ¿qué harías vos? Ese tipo de cosas y situaciones así. Y veo que charlan y hablan de cosas. Y decís... No está tan aburrido como lo que yo pensaba que era catequesis cuando yo no fui a un colegio católico, fue un colegio laico, pero...
0: No sé, yo cuando... Qué loco. Yo cuando hice catecismo fue por decisión media obligada del colegio y después media voluntad propia.
1: ¿Vos viste por qué quisiste?
0: Y porque hasta el segundo grado, si no me hubiera cambiado de colegio, yo hubiera terminado siendo cura.
1: Qué
2: Uy, confesión fuertísima.
1: No, sí, fortísima.
2: Ahora te quiero ver con la sotana y la barba.
1: No, aparte la cantidad de mujeres que hubiesen perdido las mieles del amor de Polisi.
2: El padre pibito, Alejandro.
0: Papá, los pibitos que pudiera comer. Bueno, no.
2: Igual hubiera llegado muy lejos, Ale. Muy lejos hubiera llegado como...
0: No.
2: ¿Cómo no?
0: La verdad que me fui justo. No, porque ya me era muy, muy metido y... Y la verdad que a mí
1: ¿Qué
0: me...
1: Es muy, ¿para qué? ¿Cómo muy metido?
0: Ir a misa, rezar todos los días, saberme los 12 pasos de Jesús hasta que llegó a la cruz.
1: ¿Qué patea penales?
0: No, toda la...
1: Ah, no, porque tiene los 12 pasos que patea penales.
2: No, el Diego Martínez.
0: El
2: Vía Crucis.
1: Perdón, después hablamos de Diego Martínez, quiero pensar lo que la imagen que circuló.
0: Después, el Vía Crucis, la crucifixión, los santos... A mí me enseñaban el Génesis y todo eso por capítulo. O sea, yo me leí todas las temporadas de los libros.
1: Me mató cuando dijiste eso, lo de la temporada. Y lo utilizo bastante y me lo tomaron. Cuando le hablo de la primera temporada, que es el Génesis, y la segunda temporada de la Biblia, yo dije, el Nuevo Testamento, dije, claro, es verdad. Y empecé a leerlo, es medio... Para mí es un bodrio leer toda la Biblia, todo esto.
0: Sí, sí.
1: Me gustaría que fuera más un tipo texto. O sea, diciendo, Jesús hizo acá, fue, habló con los chones, dijo, negro, ¿cómo andá? Qué sé yo, pipipi. Me hubiese gustado más.
2: La Biblia es linda escucharla también, por una buena voz, obviamente.
1: No tengo idea.
2: Yo sí, porque la escucho asiduamente, pero... y son muy lindos los pasajes bíblicos. El otro día estaba escuchando uno que hablaba de que uno no se tiene que preocupar por lo que va a comer, por lo que va a vestir. Uno se tiene que preocupar por hacer las cosas bien, porque lo demás bien viene por añadidura. Es decir, si yo no tengo para comer y yo te trato bien, te respeto y te... acompaño quizás, o ¿no? Vos quizás podrías darme de comer y de vestir. Ese es lo que es el respeto al otro, ¿no? Es el no cagar al otro, de eso habla el Salmo, que es muy potable para mí, forma de ver.
1: Estás diciendo hacer las cosas bien esperando algo a cambio.
2: No, esperando algo a cambio no. No. Pero te tenés que relacionar. O sea, si vos honestamente salís a saquear o a robar, no estás haciendo las cosas bien. Hacer las cosas bien sería relacionarte y pedir ayuda, pedir trabajo, pedir y hacer las cosas bien. Haciendo las cosas bien y respetando al otro, nada te puede faltar. Eso es lo que dice el Salmo. ¿Por qué? Porque estás obrando bien.
0: Permitime. Yo no puedo darte un golpe de realidad, pero los países más católicos son los países más pobres.
2: Sí, pero bueno, está bien, pero...
0: Permitime dudar de esa frase, porque, o sea, los países que más creen en Dios, que más ayudan, que más dan voluntad, son los más pobres.
2: Bueno, Italia es el más pobre.
0: Pero Italia no son todos católicos, tenés católico y no tenés...
2: No, en todos lados tenés...
0: Andá a México, México tiene una iglesia cada 3 cuadras. ¿Y?
2: Bueno, está Paraguay, bien.
0: Andá a Brasil.
1: Paraguay, Perú, Bolivia.
0: Tienen una iglesia cada 6 cuadras. Paraguay lo mismo.
2: No, bueno, Paraguay es el país más mariano que existe. Mucho más que cualquier otro fundacional. Paraguay, muchísima gente sigue
0: acá. Bolivia es increíble. Estás aterrizando con el avión en Bolivia y ves casa, iglesia, casa, iglesia, casa, iglesia. Y vos decís, loco.
1: Bueno, convengamos que en Argentina también. Vas a Salta y es todo Jujuy, Salta, Catamarca,
2: bueno, porque esa zona es la zona de las ruinas jesuíticas.
1: A ver, yo insisto, yo en realidad no soy, pero no hablo del catolicismo, hablo de la religión en sí. Para mí, la religión, cualquier religión, tiene una sola misión, que es la que a mí me interesa que la aporte al que lo necesita, que es la paz espiritual, la armonía emocional y que le pueda llevar a la persona que tal vez tiene algún tipo de problema emocional, espiritual, la tranquilidad de darle paz. Todo el resto de las cosas me parecen todas un negocio como cualquier populista. O sea, del momento de pare de sufrir, o sea, ya el pare de sufrir te está metiendo en la cabeza como que vos tenés que estar sufriendo siempre. La iglesia, ir a la iglesia.
0: Eso para de sufrir son los evangélicos.
1: No importa, ¿no? Por eso dije religión, no hablé de toda. Cualquier religión, vos vas a una iglesia y hablas, escuchás al cura y el cura siempre parte de que vos tenés que hacer lo que te dice otro. Uh-huh. Tenés que hacer lo que te dice Jesús, tenés que hacer lo que esto. Que,
2: lo ejemplo, que dice la Biblia.
1: Lo haga ejemplo a Jesús. Sí. Y siempre cuando hace un ejemplo es no, porque hay que hacer. Y si haces algo mal, alguien te va a castigar. Nunca la culpa es tuya. Y eso se traduce mucho en la sociedad donde, por ejemplo, nosotros, como argentinos, y lo que dice él es lo comparto, terminás eligiendo personas que te manejen la vida porque a vos te enseñan de chiquito de que vos no sos capaz de manejar tu vida, te tenés que manejar otro.
2: Exacto.
1: Entonces, eso tiene mucho que ver la religión. Pero, ¿qué pasa? La religión, según mi entender, no te obliga a que vos te metas en la religión. Te puede llenar la cabeza, pero no te obliga. El populismo te obliga, porque no te queda otra, porque lo votás. En el caso del populismo, ¿no? Entonces yo veo mucha similitud al populismo o al socialismo con respecto a la iglesia, a la religión. Yo eso de que me vengas a decir de que si vos no seguís a X persona, a Jesús o a Perón, no sirve lo que haces y decís, son personas. Jesús fue una persona.
2: Y tenés razón. Y además, las iglesias evangelistas, yo esto lo conozco muy bien porque he trabajado con evangelistas, he trabajado con católicos. Y hay una función que cumple Cáritas, por ejemplo, ¿no? Que es una entidad creada por la iglesia para ayudar. Y la cumple muy bien. Pero la iglesia evangélica no la cumple cuando te dicen que te ayudan en todo momento. ¿Por qué no la cumplen? Porque si vos podés ir a una iglesia evangelista a pedir ropa, no tienen, por ahí te consiguen, pero te consiguen si vos vas a la reunión, si vos vas al culto.
1: O sea, con condiciones.
2: Claro, con condiciones. Bien. Acá, en Cáritas no. En Cáritas entra a decir, no tengo zapatillas.
1: Porque bueno, hay la diferencia entre el evangelista y la iglesia católica. La evangelista lo que busca básicamente es ganar dinero. Generalmente los pastores son los que buscan dinero. Y eso es su iglesia.
2: Totalmente.
1: El catolicismo no busca dinero, el catolicismo busca poder, que es lo que tiene en Roma y tiene sus sucursales. Entonces, la iglesia católica te hace creer de que ellos no te piden nada, de a poco te van trayendo, pero el que maneja todo está en el Vaticano.
2: No, sí.
1: De movida, yo ya de movida no entiendo por qué los católicos nunca salieron a criticar a Francisco cuando se prende fuego Notre Dame y no pusieron un solo mango para solucionarlo. Y exigían que los estados pagaran la reparación de una catedral. O sea, yo, como judío, ponele, diría, ¿y por qué arreglamos una? ¿Por qué tengo yo pagar impuestos para arreglar una Notre Dame? Porque cuando se quema una sinagoga nadie me ayuda.
2: Claro. No, por supuesto. A ver, los pastores evangelistas avispados realmente han superado, yo creo, han roto el récord de juntar plata. Son una máquina de
1: juntar evangelista, plata. El evangelista, en general, no voy a poner a todos, lo que hace en general el evangelista es decir, tenemos al catolicismo, ¿qué sacamos de acá? Sacamos el libro de la segunda temporada, Nuevo Testamento, acá está Jesús, lo hacemos más fácil. Este es Dios. Listo, che, síganme. Ya fue. Los demás no existen. De esa manera vos solo podés honrar a una sola persona, que es a Jesús. El resto no existe.
0: Los evangelistas no creen.
1: No existen
0: la
1: los santos, no existen santos, no existen nada. Es Jesús y nada más Jesús.
2: Mira, yo trabajé. Yo trabajé muy.
1: Perdón. Sí. Que es muy similar. Sí. O sea, no por los evangelistas, sino que es lo mismo que hace el populismo. Con respecto, por ejemplo, al peronismo, que es populismo. O en Venezuela, Chávez, o Fidel Castro, agarran a una persona y seguirle a esa persona. Y después de muerta, la beatifican.
2: Exacto.
1: Entonces, seguís a esa persona, hoy en día, no puede ser que haya gente que diga, no, porque Fidel. Pero Fidel se murió y Fidel hizo una revolución hace 60 años. Olvídate que este bien está mal. Ya está.
2: Claro.
1: Perón lo mismo, se murió, ya está.
2: Parte de otra época.
1: Lo ponemos, te tatuas a Perón, seguís hablando el nombre de Perón. Lo mismo que hace el evangelista, habla el nombre de Jesús. Pasa que Jesús está más aceptado mundialmente.
2: Y sí.
1: Más que Perón.
2: Y sí, es un hombre vestido de blanco que en teoría te reconforta con sus palabras y con sus enseñanzas.
1: Tampoco sé si lo hizo él.
2: Bueno,
1: yo no sé.
2: Bueno, ahí está. Entonces, pero yo conozco, por ejemplo, un pastor que empezó con su iglesia humilde acá, acá muy cerca, en el partido de San Martín, y resulta que el tipo tiene un montón de hectáreas en San Luis.
1: Sí, pero están llenos de plata. Están por abrir una cabra.
2: Pará.
1: Acá, en Martelli, la abría.
2: ¿Ah, sí?
1: Otra más.
2: Ah, no sé.
1: Hay un lugar que está cerca del... Hay una que está allá en el Universo de Dios, creo que es la que está cerca.
2: Sí,
1: de
2: la iglesia. Sí,
1: enfrente de la Margarita.
2: Sí.
1: Bueno, iba a haber una por acá.
2: Ah, mira. Bueno, ¿te das cuenta? O sea, el tema es el siguiente. Este tipo empezó con una iglesia humilde, fue creciendo, pero siempre estaba con la iglesia humilde. Pero un día se despacha con un montón de hectáreas en San Luis, donde empieza a llevar gente. Curiosamente, toda la gente que llevaban eran mujeres solas con sus hijos, que obviamente rescataba de la iglesia.
1: Sí.
2: Hoy tiene todas esas hectáreas llenas de cabañas y de casas, todas las mujeres le responden a él. Y te lo digo con conocimiento de causa porque lo conozco y porque se lo ofreció a mujeres que yo conocí. Entonces,
1: pero todo lo que estás diciendo vos, sí, seguramente, o sea, es cierto, no me consta a mí, pero
2: es
1: cierto.
2: Sí, es cierto.
1: Si
2: sí.
1: Vos agarrás y mirás series de televisión, películas y un montón de cosas, está bien, ustedes por ahí no vieron Juego de Tronos.
2: No.
1: Bueno, en Juego de Tronos hay un, no me acuerdo cómo se llamaba, si estuviera Walter acá me recordaría, un tipo...
0: O te cagaría pedo.
1: Me cagaría pedo. Un tipo que es dueño de una tierra donde el tipo lo que hacía era tener hijas, matar a los hijos, tener hijas, agarrarse a las hijas, tener más hijas, y eso ser una población hacendada de sus hijas y tener mucho. Bueno, y todas las hijas veneraban a ese tipo.
2: Claro.
1: Bueno, es lo mismo que pasa con cualquier cosa.
2: Con
1: un
2: pastor.
1: No es algo que la iglesia o quien fuere dice, ah, acá está, y estos son enviados de Dios. De hecho, si yo no me equivoco, la nueva temporada de la Iglesia Católica fue en el 1500. O sea, 1500 años después de que teóricamente Jesús estuvo.
0: Uh-huh.
1: Jesús, hay pruebas de que estuvo. Para mí Jesús era simplemente un tipo que lo que hizo Jesús para mí, mal, no mal, sino lo que lo complicó fue que se le puso en contra del poder. Le fue a criticar a Roma, empezó a tirar mierda contra Roma, se empezó a caer más famoso y lo que siempre hacen los poderosos. Alguien habla mucho, eliminémoslo. Eliminaron a Jesús porque se fue. Lo que sí, nunca recuerdo, y eso no es algo que nos marca como personas, pero nunca escucho a ninguno de los católicos que son muy practicantes reconocer de que la sociedad en esa época a Jesús lo mandó a matar.
0: ¿Sí?
1: Pero nunca lo dicen. Que cuando tuvieron que elegir entre Barrabás y Jesús, la gente eligió a Barrabás. Entonces mi pregunta sería a esa misma gente, si estamos hablando de un hecho histórico donde la gente en esa época dirigió a Barrabás, ¿por qué lo eligió Barrabás? ¿Era tan bueno Jesús? ¿Por qué se equivocó? ¿La población se equivocó?
0: No, también puede ser.
1: Nunca se cuestiona eso. Poncio Pilato, pero...
0: También tenés que ver cómo el poder de ese momento le llenó la cabeza a la gente para que Barrabás pase a ser el bueno y Jesús pase a ser el malo.
1: Pero no se habla de eso.
0: No, no se va a hablar porque no debe estar escrito.
1: No se habla de esas cosas. No, cuando hablas con alguien, te dice, es cuestión de fe. Es una respuesta boluda, como decir...
0: Tantas cosas en la Biblia, cuando Caín mató al hermano. Caín y Abel, que... Se mataron por culpa del padre, porque el padre le dijo que tenía que cuidar el rebaño. Y uno lo mató al otro para tener mejor rebaño y mejores terrenos.
1: Argentino, bueno, un argentino.
0: No sé.
1: Un Lázaro Báez era uno.
0: Sí.
1: Un hijo de puta.
0: Bueno,
1: ¿viste? No, por eso hay cosas que...
0: La Torre de Babilonia.
1: Pero bueno.
0: Que cuando estaban... Supuestamente en esa época todos hablábamos la misma lengua. Y empezaron a correr la Torre de Babilonia, que era para estar más cerca de Jesús, de Dios.
1: Babel.
0: La Torre de Babel.
1: Ah, me parecía.
0: Sí, en Babilonia. La Torre de Babel no estaba en Babilonia.
1: Eso no sé.
0: Querían llegar hasta arriba, se la tiró abajo y le dijo, ahora van a hablar todos. Y no, nadie se entendió de qué carajo hablaba cada uno. Y ahí nacieron las lenguas, distintas lenguas.
1: La lengua...
0: Claro, las distintas idiomas.
1: Bueno, al final, pensando en Navidad, tenemos yendo a la mierda, mandamos a la parte...
0: La cuestión, loco, es que, ¿por qué carajo tenemos que celebrar Navidad y Año Nuevo una semana de diferencia? Y agradezcamos que no festejamos Reyes.
1: Yo les hago una pregunta, antes que nada. ¿Saben quién es esta persona?
0: La futura madre de mis hijos.
1: ¿Qué opinan de esta mujer?
2: ¿Antonella?
0: Está muy pechugada.
1: No es Antonella.
2: No es Antonella, no sé qué sé yo. No sé.
1: ¿Qué opina?
0: Mucho escote, es un traba.
1: ¿Qué opina? ¿Qué quiere decir qué opina?
0: Es un chico.
1: No, ¿qué sé qué pide? Yo le dije. No.
0: Es muy lindo chico.
1: No, es una chica, pero quiero saber qué pide.
2: Y los pechos muy, muy tipo globo, ¿viste?
1: ¿Sí?
2: No.
1: ¿Qué
0: es un lindo travesti?
1: ¿No es un travesti?
0: Bueno.
1: No es un travesti.
0: Fíjate la nuez de Dante.
1: Yo te digo que no es un travesti, pero ¿qué opinas? ¿Un lindo, feo?
2: No, es una hermosa mujer, pero me parece tan exuberante. A mí no me gustan las mujeres tan
1: excelente.
2: Exuberantes.
1: Se llama, les digo cómo se llama Emily Pellegrini.
2: ¿Y quién es? ¿Qué hace?
1: Nada, modelo. Inteligencia artificial. La hizo una, la creó, puso la chica... ¿cómo sería la chica que te gustaría la mayoría de los hombres? La inteligencia artificial generó esta, la puso en Instagram, un montón de gente empezó a mandarle contacto. Quiero agachar con vos, todo. No existe.
0: Es un lindo travesti.
1: O sea, no existe. Es más, de hecho hay... decía el tipo de que hay futbolistas... actores que le mandaron que querían tener sexo con ella todo y el tipo dijo, pero no existe,
0: boludo.
1: No
0: me
1: simplemente pasa. Le preguntó a ChatGPT, le dijo, ¿cómo sería la mujer pero, ideal para
2: pero
1: para
2: él aclaró que era producto de
1: después,
2: inteligencia
1: sí,
2: artificial.
1: Después.
2: No, está bien, la chanza está buena, boludo, está muy buena.
0: Creemos ya una y hacemos un all-in-fam.
1: Va a aparecer. Va a estar, y sí. Pero lo que yo digo es, mirá lo que es esto, y vos decís...
0: Boludo, pagamos gratis.
1: 133.000 seguidores tiene Emily Pellegrini, que no existe.
0: Entre uno es Argentino Liberal 23.
1: Que no existe, o sea, pero es increíble. O sea, yo digo, la puta, ya me estoy tocando.
2: A mí me encantaría, por ejemplo, generar las voces de ustedes dos con la inteligencia artificial y que hable la inteligencia artificial y que se escuchen ustedes.
1: ¿A vos te parece que nosotros podemos tener algo que tenga que ver con inteligencia?
0: Primero, olvidate. Inteligencia, y nosotros no vamos. Así que dale, llévalo.

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0: 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Finalizamos nuestro espacio publicitario. Se levanta el telón. Y damos comienzo formalmente a la segunda hora. A la segunda hora de A las Puertas de.

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1: $2.500, ¿te sirven? ¿Sabes cómo abrir los ojos?
2: Es el mínimo de ellos. Es el mínimo. Aparte yo lo veo con Martina. Martina está metida en Upwork, que es un lugar donde está bueno. ¿Conoces Upwork?
1: No, me interesa.
2: Habría que ver, no sé. A ver, Upwork es un lugar donde Martina está estudiando diseño 3D.
1: Claro, buscan todo eso ahí. ¿Bien? Sí, ya sé cuál es.
2: Entonces, ¿qué hace? Es tipo LinkedIn, donde vos te dan gratis 43 monedas. Entonces vos, en base a las monedas, vas y te aplicas a los trabajos tipo una... O sea, para los kirchneristas que no entienden, estos socialistas...
1: ¿Es trabajar?
2: No importa eso, porque eso suena tendencioso, no. Así como funciona el mercado. Es decir, yo necesito algo, entonces pongo, necesito esto. Entonces un montón de gente que es capaz de hacer lo que yo estoy pidiendo me dice, che, yo lo puedo hacer, te cobro tanto. Entonces yo elijo de toda la oferta que tengo quién es el que me va a servir y le voy a pagar lo que paga. Bueno, y la tipa le pidieron, no sé, un tipo de Checoslovaquia, pidió hacer una tecla con un gatito adentro. Creo que pidió que lo haga en 3D para que ya lo pudiera, para después poder imprimirlo en Checoslovaquia. Bueno, ahora se lo hizo. ¿Sabes cuánto le pagó? $15. Que para el chabón es mierda.
1: Y para, pero no lo sabe hacer.
2: Claro, para 15 horas para nosotros es un montón. Para una piba de 19 años que empieza en la casa.
1: Eso, ¿sabes que hay un programa yankee que se llama Envíos? Que hacen envíos. Entonces vos decís, bueno, tengo que llevar, ponerlo, traerlo acá a la Argentina. Tengo que llevar a Rosario una consola. Vos acá decís cómo hace con la consola. La envuelvo en papel coso, voy a cargo y la mando. Pero ellos no quieren que vaya por ahí, quieren que vaya puerta a puerta con una persona. Entonces te dicen, bueno, vos agarrás, ves, y dices, bueno, a ver, gasto de combustible y todo, bueno, sale $50.000. Y hay otros, sería como un Uber.
2: Claro, un Uber.
1: Y van viendo y dicen, no, pero yo lo puedo hacer por 48. Y pones 48, empiezan a ofertar.
2: Eso se llama mercado, manga de boludos.
1: Y eso es lo mismo que debe hacer cosas.
2: Claro, lo mismo.
1: O sea, arranca uno que pide $50 y otro dice, pero yo acá en Argentina con $15... me lleva, ¿cuánto me puede llevar? 10 minutos.
2: Y bueno, está.
1: Lo tenés que saber hacer.
2: El mercado. Es lo que se llama el mercado.
1: Oferta y demanda, como la que está sucediendo en el fútbol argentino con los planteles.
2: No, pará, antes de nada quiero hablar de lo del Dibu.
1: Decime, ¿qué pasó?
2: ¿No viste la del Dibu?
1: ¿Cuál?
2: En el Mundial de Francia, que está la imagen de atrás.
1: Ah, la de Mbappé.
2: Está Mbappé que va a meter penal y le tira la chota en la cara. No, es increíble.
1: Hijo de puta que lo enganchó.
2: Pero aparte es del Mundial, flaco. A ver, eso lo hacemos en los partidos de
1: está loco.
2: La Pirarica lo hace.
1: Está loco.
2: Al lado del juez encima. Le puso la chota en la cara a la tortuga, pero al
1: más
2: lado
1: allá
2: del
1: que
2: juez.
1: La tortuga le gusta, pero...
2: Es que por eso lo hizo. Ningún boludo.
1: Y aparte la carita de Mbappé fue hijo de puta. No, rió.
2: Me gustó, me gustaste, Dibu. No, cosa increíble, bueno, es que lo vi hoy y no lo podía
1: bueno, parar. Hablando de eso, ayer, primero de enero, que me rasqué los huevos todo el día,
2: sí.
1: Pasaron todos los partidos de Argentina del Mundial. Todos. Desde Arabia,
2: y continuado.
1: México, todos continuados, con la conferencia en Teis Sport. Y a la noche pasaron fui viendo varios, no me quedé a ver todos los partidos porque era un montón.
2: Estos 4 años creo que el 31 de diciembre no hay que poner los fideos más locos del mundo. Yo pondría la final del Mundial. Es más, como hicieron...
1: Es que a las 21, la final la tenés que poner a las 21,
2: había,
1: 11 creo
2: había,
1: que era.
2: No era el Mundial, había algo.
1: A las 21,
2: fue el año pasado que dijeron ponerla en un horario para que justo
1: sí,
2: cuando...
1: Hoy, hoy este fin de año lo vi, que decía a las 21:10, 21:15.
2: Y justo a las 12 levantan la copa.
1: Y justo a las 12 está levantando la copa con Messi.
2: Está armándose un faso.
1: Sí.
2: Mandale una foto a Cavaliere.
1: Ahí, está por las cámaras.
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1: y vi el partido de Francia, no entero, vi parte.
2: Sí.
1: Yo no puedo creer en qué momento nos empataron.
2: ¿En qué? ¿En 81 minutos?
1: Sí. Jugó Argentina, jugó 75 minutos perfectos.
2: No, sí, no, fue increíble.
1: Perfectos. Vino el gol el penal de Francia, que para mí no es penal. Porque lo viene camiseteando. Le pone la mano, pero no le pone la mano como para tirarlo como lo tiró. Está bien, es una vivada el delantero, que los argentinos también la hacen.
2: Sí, por eso te digo.
1: No, pero bueno, no era. Yo creo que si se tiraba al piso se la afanaba limpio y no venía el penal. Pero no importa. Después el gol de Mbappé es cruzado el segundo gol.
2: Sí, de tijera. El FIFA. Gol de FIFA.
1: Es de FIFA.
2: Si estás jugando al FIFA y mandás el centro y si tocas todos los botones y a ver qué pasa y de repente ves que el chabón agarra la bolera y me dices, hijo de puta. Y estás jugando con alguien y si alguien te dice, ¿cómo hiciste eso?
1: No sé.
2: Ah, tengo que no tengo idea.
1: Mi hijo me ha hecho goles de chileno y digo, ¿cómo hiciste eso? No sé.
2: Claro, y sale.
1: Apreté los botones.
2: Y sale.
1: Hijo de puta.
2: Ah, sí, sí.
1: Explícame.
2: Ha pasado.
1: Le mando un saludo a mi bebé que estamos. Cada tanto hacemos partidos de FIFA y.
2: Sí, yo no puedo jugar más allá, voy a ser bien los bebés. Primero porque no tengo dos joysticks. Es un primer problema que tengo. Y segundo.
1: Ahora para tu cumpleaños te regalo.
2: No, y segundo porque mi hijo no, ya no juega.
1: ¿No juega?
2: No. Se pone con el celular ahí, charlamos un rato, vemos a Davos en Eise y.
1: ¿Y por qué no lo traemos un día y lo enchufamos acá y jugamos? En lo corto. ¿Te gustó?
2: Ah, hablando de eso, me quisiste con algo. Yo tengo la Xbox.
1: Chupa. ¿No? Y bueno.
2: Yo tengo la Xbox.
1: ¿Y?
2: Ah, no, pero te la sacás. Yo jugaría.
1: Yo no se la puedo sacar a aquel, pero si no. Y bueno, ¿cuándo hacemos? Un torneo, un sábado de la noche, pizza y.
2: Tenemos, tengo a Pablo Cardoso a 5 cuadras, me dice lo mismo. No nos podemos juntar nunca, ¿por qué? La verdad, lunes a viernes yo voy al gimnasio, vengo a la radio. El único día que tengo yo es el jueves.
1: Vamos. El único día que falta el asado de comisión, sí, la última vez me rompieron el orto con el asado. Ya dije, no voy a ir más.
2: Qué feo.
1: Y 6 lucas, boludo, me cobraron, boludo. ¿Cuánto? Me cobraron 1 kilo de carne.
2: ¿6 lucas?
1: 6 lucas.
2: ¿Por un asado con bebida, con todo?
1: No, la bebida aparte.
2: Ah, sí, mira.
1: No comí 1 kilo de carne, ¿eh? Comí bien, pero no comí 1 kilo de carne, como para decir, pagué un asado. Pero bueno, no importa, yo como digo siempre, yo no me preocupo en. Yo voy, me siento y como.
2: Y ahí directamente vas al juego. No, esta vez, bueno.
1: No me quejo porque otros se quejan y digo, mirá, le digo, si te quejas, tenés que venir, conseguir la carne barata, venir y hacerlo. Acá el flaco va, compra, trae, se prende.
2: Bueno,
1: prende fuego.
2: El laburo también se paga, flaco, ¿vos te pensás?
1: Sí, pero él no se queda, él cobra eso, pero bueno, es lo que le cobran la carne. Pero bueno, así que bueno, vi el partido de la final de Argentina.
2: Me gusta.
1: Que tranquilo, porque no lo había podido ver ese día, porque estaba en la fiesta de fin de año de mi hijo.
2: Así que, bueno. Claro, usted fue cuando estuvo, sí, con la pantalla y toda la bola.
1: Sí, que no lo pude disfrutar. Me acordé el momento exacto en que corrieron la moto, porque fue cuando vinieron los goles de Francia.
2: Igual, claro, fueron 2 minutos encima.
1: Sí, corrieron la moto, vinieron los goles de Francia y digo, volví a poner la moto ahí, la concha de tu hermano. Porque bueno. Independiente, supuestamente, hoy estaría viajando a Estados Unidos.
2: ¿Están hablando de un tal?
1: No, supuestamente.
2: Ábalos, ahí está.
1: Porque no saben si van a viajar. El técnico le dijo, vengan con la valija preparada, capaz que viajamos hoy. O sea, no le dijo, viajamos hoy. Le dijo, capaz que viajamos.
2: ¿Pero por qué? No.
1: ¿Te explico por qué? Porque sí. Independiente no pone un mango para el viaje.
2: Ah, ahí está. Bueno, ahí va.
1: O sea,
2: ¿por qué?
1: La empresa aérea que lo lleva gratis. Pero ¿qué hay? Un problema. La empresa aérea tiene mañana un viaje. Entonces tiene que estar acá mañana el avión. Entonces estaban viendo si la empresa hoy los podía llevar.
2: Está bien, pero no, Independiente no,
1: no
2: paga.
1: Y allá tampoco paga.
2: Bueno, eso es importante.
1: Es muy importante para Independiente,
2: no,
1: que está.
2: No quisiera.
1: Que está mal. Así que.
2: Como el país va. Menos Alberto.
1: Sí. Que gastó bastante. Después arrancó en Racing el ciclo Costas.
2: Están vintage.
1: Sí, lo voy a parir. Ojalá le vaya bien, pero. Yo creo que. No quiero decir nada, pero bueno. Y ya arrancó con.
2: Yo le diría que lo diga, dígalo, porque es el momento ideal de decirlo y jugársela.
1: Es que es muy hincha de Racing.
2: Sí, lo dijo ese. ¿Cuál es el problema? Mejor.
1: Se va a mandar muchas cagadas.
2: Pero es hincha, es ¿cómo se llama? Hincha de Racing, qué sé yo, y mejor.
1: Ya empezó a dar de baja jugadores que para mí al plantel lo hacían bien.
2: Por ejemplo,
1: Oroz. Que tiene buen pie.
2: Recuerdo Oroz.
1: Lo dejaron ir a Piovi. Se quedaron con Mura.
2: Ese es tu problema, iba a decir. Mura no, ¿no?
1: No, no se fue el hijo de mil putas. Le trajeron delanteros.

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2: A pesar de todo, seguimos. Porque los años pasan, los días, uno tras otro, se va sucediendo de una cadena interminable de frustraciones. ¡Caramba! Es que hoy celebramos el cumpleaños de uno de los integrantes del programa.
1: No nos preguntamos ya cómo la pasó, sino cómo llegó hasta el estudio con los dolores que lo aquejan.
2: Unos viejitos simpáticos que dicen huevadas al aire.
3: Se toma todo.
1: Este tema lo eligió especialmente, así que si no les gusta, cúrtanse.
4: ¿Por qué fue lo del cumpleaños? No entendí.
5: A felicitarlos a ustedes, que cumplen un año más estando al aire.
4: No, el 2 de octubre cumplimos año nosotros.
5: Bueno, pero acaba de comenzar un nuevo año, otra temporada de A las Puertas del Delirio.
4: No, eso es
5: o
4: en
5: ustedes
4: marzo.
5: La comienzan el 2 de octubre.
4: No, en marzo.
5: ¿Por qué en marzo?
4: Porque en marzo fue la primera vez que vinimos acá. Que puso que nos desea que cumplimos año al aire y le digo que no.
6: Es correcto, cumplió alta.
4: No, boludo, el programa.
6: Pero lo puso por WhatsApp.
4: No, lo puso por nosotros, por el programa.
5: Bueno, no le ponen onda, loco. Yo quiero festejar y ustedes me cortan el mambo.
4: No sé, vos ibas a hacer...
3: soplar la vela, pelotudo.
4: Eso, querés soplar la vela, vení. Pero
5: bueno,
4: vos querías festejar...
5: No me animaba a decir eso.
3: Te mando a Emily Pellegrini.
5: Ah, recién lo pasaron en Canal 13 eso.
3: A Emily Pellegrini. Sí, porque antes se copia a nosotros.
5: Sí, tal cual. Estuviste muy, muy atinado, muy rápido.
4: ¿Hiciste el programa Omnibus que ibas a hacer el 25?
5: No.
4: ¿Viste?
5: Lo había presupuesto y yo tenía mucho cansancio.
4: Yo todavía estoy esperando que me habiliten la parrilla del fondo. ¿Cuándo nos mudamos?
5: No sé. Desconozco.
4: Ah, bueno. Bueno, vos qué querías.
3: Tengo las series.
4: No, tengo los nombres.
3: No, el nombre me interesa, no me importa.
4: Los nombres más comunes que se usaron el año pasado.
3: ¿Qué me importa? Los pelotudos tuvieron hijos, que se curtan. Que tuvieron una vida, dame el. En cosas, mira mi hermano, me mucho volar, mi hermano le va a poner al hijo Luca.
4: ¿No te interesa que alguien le quiso poner a la hija Acuarela?
3: No, alguna zurda asquerosa.
4: Ala.
3: La hija del
4: Alaska.
3: Detergente.
4: Aloe.
3: Vera.
4: Artemia.
3: López.
4: Atalaya.
3: Media Luna.
4: Atenas.
3: Grecia.
4: Gaviota.
3: Juan Salvador.
4: Princesa.
5: Bueno, pará.
3: Diana.
5: Mi sobrina se llama Paloma. O sea,
3: Paloma, bueno, es
4: lindo. ¿Y le dijo Paloma?
5: ¿Ahora dijiste Paloma?
4: Gaviota, ¿no? Dije.
5: Gaviota, por eso.
3: Es otro pájaro, viejo.
4: Pero no te preocupes, Paloma. Ya lo dijo Calamaro. Bohemia.
3: Rhapsody.
4: Divina.
3: Gloria.
4: Felicidad.
3: Eterna.
4: Magia.
3: Capria.
4: Pasión.
3: Desahogo.
4: París.
3: San Germán.
4: A un bebé le pusieron Baiano Ceneice.
3: Qué negro sucio.
4: Lionel Ángel. Lionel Argentino.
3: Ah, no, ¿por qué Lionel Ángel? Ah, pues fueron los dos.
4: Y María.
3: Está bien, son dos.
4: Y Lionel Argentino.
3: Roca.
4: En varones fue Atlas.
3: Una pasión.
4: Dior.
3: Cristian.
4: Everest.

0: Dueño.
1: Goku.
0: No.
1: Monte.
0: De Oca.
1: Napoleón.
0: Bonaparte.
1: Ramsés.
0: Bohemia.
1: Rayo. Este se ve que lo tuvo bajo la lluvia. Romero.
0: Y si le pones Romero, te pone Comino. Si le pones Romero, te pone Comino.
1: A uno le gritaron: salí de ahí, Romero. Te pusieron para darle el gusto.
0: Me gusta. Es un bardeo.
1: Septiembre.
0: Octubre.
1: Tesla. Y Thor.
0: Thor.
2: CHVR. La concha
0: de tu madre. ¿Qué haces, boludo? Haces un jugo, te estás haciendo, boludo.
1: Ese fue Thor.
0: Dame algo para secar acá.
1: La remera.
0: Pero la puta madre.
1: Ay, Dios santo.
0: ¿Qué más?
1: Nada, esos son, no te interesaron, listo, los
0: saco. No, me chupan huevo, dame la serie, la puta que.
1: Ah, las series, tenemos.
0: La serie me interesa porque quiero saber qué hay.
1: Tenemos Blue Lights.
0: ¿Qué es eso? A ver, sabemos de qué trata. Pará, ¿sabemos de qué trata cada una?
1: Es una de las mejores series policiales de los últimos años. Una exploración de las calles de Belfast.
0: A ver, Blue Light.
1: Se puede ver por Movistar Plus.
0: No tengo. Blue Light. Bueno. Blue Light de televisión. Bien. Perfecto.
1: The Good Mothers.
0: ¿Y eso?
1: O Las Madres Perfectas, Las Buenas Madres.
0: Sí.
1: Las sinopsis son. Es un grupo de mujeres de la mafia y el círculo vicioso en el que viven. Emoción, sentimiento de la mano, una excelente serie.
0: Bien.
1: Disney Plus.
0: Tengo. No lo vi nunca.
1: División Palermo.
0: Es malísima, dice Palermo.
1: Está buena.
0: No, es malísima.
1: Está buena. Joder. Es para cagarte la risa un rato.
0: A ver, pará.
1: ¿Qué
0: pará.
1: Querés ver?
0: ¿Cuánto le pusieron a Edición Palermo? Es malísima.
1: Tengo acá la crítica.
0: Está bien, no, pero yo soy IMDb cuánto le puse. Community. No está. No va a ser malísima. ¿Qué más?
1: Extraordinary.
0: Sí.
1: En Disney Plus. Es la historia
0: de Edición Palermo. 7,5 de Edición Palermo.
1: Es la historia de una joven sin poderes que busca desesperadamente tener un poder con una marca inconfundible de comedia británica. No, británica comedia no va de la mano. Está en Disney Plus. Esta se llama Fleshman está en apuro.
0: Pará, boludo.
1: Está en Disney.
0: Fleshman.
1: Sí.
0: Fleshman, así nomás.
1: Sí. Es una miniserie que navega con humor la vida de un divorciado. ¿Qué pasa cuando sus planes se van a la mierda? Cuando su ex lo deja a los niños en casa y desaparece. Tenemos un fascinante exploración de la vida adulta y, ¿por qué no decirlo?, la crisis de los 40. Señores, la crisis de los 40 es mentira. Después de los 40 te chupa todo un huevo, así que no, es mentira.
0: No hay crisis. No, en los 40 hay nacimiento.
1: Sí, y en los 50 ni te cuento.
0: En los 50,
1: o sea, a los 40 te chupa todo un huevo. En los 50 tenés impunidad para salir en pelota.
0: Mirá a Facu que está armándose un faso en este momento.
1: Pero Facu no llega a los 50. Bueno. No llega.
0: Ok.
1: A Friend of the Family.
0: Un amigo de la familia.
1: Sí, está en Sky Showtime, una película yankee. Así que no lo voy a decir porque no la vamos a ver.
0: No.
1: Generación 5. Está en Prime.
0: Generación 5.
1: Es un spin-off de The Boys. Es
0: 7,8 le mandaron Gen 5.
1: Sí. Es un spin-off de The Boys.
0: The Boys, Walter la veía. No está mal The Boys, pero es más rara.
1: Las Gotas de Dios. Está en Apple TV. Es una serie que nos lleva al fascinante y muy exquisito mundo del vino.
0: ¿De cuál está en Apple TV?
1: En Apple TV. The Last of Us, nunca me enganché, está en HBO Max.
0: Me suena muy progresista esa.
1: Es un videojuego.
0: Pero
1: de la... Es un drama post-apocalíptico. El viaje de Joel, el Sultan sobrecogido, es una adaptación del videojuego.
0: Ajá.
1: El proyecto de Lázaro está en AMC, dice que es... bueno, es una thriller británico. La Mesías, está en Movistar Plus también. Es un viaje al futuro y pasado para explorar y profundizar de manera soberbia.
0: Me gusta, espera. La Mesías, hablamos de 8 puntos. Es una serie también esta.
1: Es una serie, está en Movistar Plus.
0: Ah, Movistar Plus no tengo manera.
1: ¿No tenés nadie que tenga Movistar?
0: No, pero la bajás.
1: Te averiguo quién tiene Movistar y te la paso.
0: Pero decime qué, cómo es, de qué trata.
1: Es un drama sobre la infancia, trauma y religión que va mucho más allá de la inspiración en el grupo cristiano Flow Marie.
0: Si bien, en tiempo y me interesó.
1: Si bien cuesta entrar, pronto nos sumerge en un viaje entre futuro y pasado.
0: ¿Esta vez?
1: Para explorar y profundizar de manera soberbia en las complicadas relaciones familiares de los protagonistas. Mm. No, pero viaje a futuro y pasado es para ver lo que le pasó a futuro. Miss Davis, o Mr. Davis, señorita Davis.
0: Miss Davis.
1: En HBO. Es una alocada serie que iba a estar entre los mejores estrenos del año este año. Es 7.3.
0: Una monja.
1: Sí.
0: Una monja, de movida. Bueno.
1: Noli, que está en
0: ¿cómo? Cosmos. ¿Noli o Nori?
1: Noli. Es una biografía de una estrella de telenovelas británica que se ve de golpe ante su despido.
0: 7.3.
1: Sí, porque no está en muchas plataformas. Platónico.
0: Upa,
1: ¿eso? Está en Apple TV. Es una comedia no romántica en la que sus protagonistas se la pasan en grande redescubriendo su amistad perdida. Un humor afilado, tramas algo disparatadas y una exploración de la amistad adulta que abraza del todo el subgénero colegio.
0: Terminan garchando los dos amigos, seguramente.
1: Sí, pasan un rato estupendo en algún telo. Sí, Pluto.
0: Pluto.
1: Está en Netflix.
0: Pluto, qué raro.
1: Es un manga.
0: Sí.
1: Adaptación del manga Nakoi Usara basado en la obra de Osamu Tezuka. Pobre Diablo es otro manga en HBO Max.
0: Sí.
1: Poker Face se ve en Sky Showtime.
0: Poker Face.
1: Sí.
0: 7.9.
1: Nos lleva por la aventura de una prófuga, una camarera de casino con la capacidad de saber cuándo la gente miente.
0: Ah, esta es está en Apple TV, ¿no?
1: Sky Showtime.
0: Ah, porque sé que yo Poker Face, escuché el que decían que es muy buena, en sí. TikTok había una mina que lo decía, y yo intenté buscarla, pero estaba en
1: Apple TV.
0: Sí, en lugares que no se podían acceder, digamos.
1: Relatos japoneses de los macabros, dibujito.
0: No, ni me voy a fijar eso.
1: Sin huellas, está en Prime Video.
0: Sin huellas. Acá. Sin huellas. Ah, 6.2, esta es la más flojita
1: es
0: de todas.
1: Es un road trip.
0: Acción y comedia.
1: Es un road trip de dos adolescentes que no tienen la casa.
0: Flojita, ¿eh?
1: Scott Pilgrim da el salto.
0: ¿Qué?
1: Scott Pilgrim da el salto. Es un dibujito. Está en Netflix.
0: Scott
1: Pilgrim.
0: Pilgrim, acá. Takes off. 7.8. Ahí está bien.
1: Somewhere Boy.
0: Sound.
1: El creado por Pete Jackson.
0: Ah, este tengo que bajar. Sound of Freedom. Me acordé.
1: Este joven chico pasa a vivir con su familia después de haber estado toda la vida recluido. Es un chico que se escapa, está en Filmin.
0: ¿En dónde?
1: En Filmin.
0: Filmin.
1: No sé, es una plataforma. La Tierra según Filomena Kunk.
0: ¿Quién es Filomena Kunk?
1: Es un falso documental viral de
0: ¿cómo
1: las últimas...
0: Pará, ¿cómo falso documental?
1: Es un falso documental viral de estas últimas semanas. Es fantástica y absurda. Exploración de Filomena Kunk hace de la historia de la humanidad. Entrevistas y conclusiones, ver para no creer. Está en Netflix.
0: A la mierda.
1: Bueno, otro dibujito. Unicorn, Los Guerreros Eternos. We Are Lady Party. Son, esta es árabe.
0: ¿Cuál es?
1: Sí, espérame, espero. Ya está. ¿Qué querés te digo?
0: Ah, me dijiste, ¿podemos ir a árabe como dijiste?
1: ¿Somos? We Are Lady Parts. Somos parte de mujeres.
0: We Are. Esta es 21.
1: Bueno, pero la pusieron como ahora.
0: 8,2. Bien esa. Bueno, bien. ¿Esa es la mejor serie de 2023?
1: Sí.
0: Bien, está bien, perfecto. ¿Qué no fumamos en 2023 que no teníamos ganas de fumar, no?
1: Tengo las 21 mejores series.
0: Sí, pero esa no fue 23, esa fue 2019.
1: De Netflix tengo, si querés. Solo de Netflix.
0: No, pero me gustaría saber, ahora quiero saber de Alejandro Polizzi. Si te acordás de alguna película o serie que hayas visto en el el año.
3: Recontrabolazo.
0: Y ella dijo, pero tú, tiempo.
1: Muchas.
0: Pero alguna que te acuerdes. Alguna que se ha dicho, qué mierda esto. O, a ver, ustedes de 2023 no se van a acordar del día. Seguramente el día exacto no. Pero por ahí se acuerdan del día en que dijeron, qué día o de mierda porque estaba todo en contra. O se perdió ese. Decís, ¿cómo perdí el día hoy viendo boludeces? O viendo boludeces, o haciendo boludeces, o no haciendo nada. Y ves que el día se pasó, decís, qué poronga lo que hago. O sea,
1: no, porque esos son los días que disfruto. Los días que me rasco los huevos.
0: ¿Qué día no te gustó?
1: No, los días que me hacen ir el pedo al laburo, porque supuestamente voy a tener un día, me hacen ir temprano, porque me van a tener todo el día haciendo cosas. Llegás, avisás, che, llegué. Bueno. 4:30 de la tarde. ¿Y? Ah, tengo que terminar de hacer el macheo para pasártelo. Digo, pero...
0: Tienes que parar con boludo.
1: Me voy, entonces. Bueno, después te lo paso. Ese chat fue, tengo el día que fue el chat, si querés.
0: Ese día te molesta. Vos, Facu, ¿qué día es el día que decís, por ejemplo, un ejemplo, haber venido a la radio y, por ejemplo, no vino nadie?
1: 8 de diciembre.
0: Hace poco.
3: Y, bueno...
0: ¿A vos te gusta o no te gusta que nosotros nos vengamos y bomba de tiempo?
3: No, en realidad a mí lo que me gusta es mantener la programación, digamos, viva, ¿no? O sea, que esté, que los programas estén. Ahora, siempre pasa que, bueno, a veces no se puede estar por cuestiones de la vida.
0: No puede que nosotros no vengamos o que bomba de tiempo no venga, pero...
3: No es que me gusta o no me gusta.
0: Pero te sirve que si nosotros decimos no venimos y bomba de tiempo tampoco viene. O sea que tendrías liberado de las 8 hasta...
3: Me serviría si tuviera mucho dinero, por ejemplo, y pudiera programar una salida top, por ejemplo. Pero como no tengo mucho dinero...
0: Ah, sí, prefiero estar acá.
3: Prefiero quedarme acá tomando mate con ustedes y escuchando a Ale las recomendaciones de... las series, el niño cantor de las series y las películas.
1: Me acabo de acordar de una serie que dije, sí. ¿Para qué mierda estoy mirando esto? Beef, bronca. Eso. Es una serie que está en Netflix, que supuestamente arranca bien la serie, que supuestamente dos, viste, problemas de autos que se empiezan a putear y se empiezan a perseguir.
0: Sí.
1: Yo dije, uy, qué bueno que arranca esto. Primer capítulo.
0: ¡Ah, primeros... bronca!
1: Sí.
0: Entendí ronca. Bronca. Es malísima.
1: Los primeros 10 minutos están buenos. ¿Después?
0: No, ¿sabes que conocí con bronca? ¿Sabes que vi con bronca? Que es para un país. Es para un país.
1: Chunky.
0: No es para nosotros, claro. O sea, vos te cuento, a ver vos, Facu, ¿qué opinás? La serie se llama Bronca.
1: Uy.
0: ¿Y sabes de qué trata la primera película como gran bronca? Que dos conductores se pelean, discuten.
3: ¿Cuando dos conductores de radio?
0: No, cuando dos conductores de autos.
1: De auto.
0: Disculpe.
3: Ah, de auto.
0: Como si eso fuera algo...
3: ¿Todo el tiempo?
0: Claro, pero lo muestran como si, una serie, como si eso fuera algo...
3: Ah, ¿es una serie?
1: Claro. Sí. Como que se toman odio y se empiezan a perseguir, a ver dónde vive. Claro,
0: ves crónica el doctor Odea.
3: Claro.
0: O sea, y los yanquis no están
3: acostumbrados. No, no hace falta. Salís a la calle y buscas un quilombo... ¿cómo se llama? De circulación, de automovilismo.
0: Bueno, pero ahí hicieron una serie porque no es normal que en otros países se peleen por el tráfico.
3: No, es verdad, claro.
0: No hago mímica. En el micrófono.
3: En Europa llama la atención, acá no. No, para nosotros es normal. Sí. O sea, es más, el argentino ve la serie y te dice, no, esto no se sabe en pelear, boludo.
0: Es que lo mismo dije yo. Lo mismo dije yo.
3: Me tienen que filmar a mí. Claro.
0: Ah, porque usted le hacía así, le hacía facio, oh, le hizo facio.
1: Claro, pero no, lo encerró, le hizo facio, el otro ya la persiguió, la quería cagar trompada, le meó la puerta de la casa. Dale, por un facio.
4: Mirá, feliz año para ambos.
1: Gracias, igualmente. ¿Qué se casa?
0: Estamos a 2 de enero ya.
4: ¿Por?
1: No, digo, como subió un anillito hace un tiempo.
0: Estamos a 2 de enero ya.
4: Hay tratativas.
1: ¿Está comprometido?
4: Estamos comprometidos.
1: Felicitaciones.
4: Muchas gracias.
1: ¿La pensó bien?
4: La pensé bastante bien.
1: ¿No va a ser el chiste boludo de cuadrante del juez decir no?
4: No. Voy a decir...
0: No, pero digo otro nombre.
4: Sí, Rachel. Sí, Diego Zúgaro.
0: No, digo porque... Otro nombre. No, pasa, queda en chiste. Si es otro nombre de mujer, no. Son problemas.
4: No, vale, es...
1: La jueza se lo anula.
4: ¿En serio?
1: Ya pasó acá que uno se quiso hacer el pelotudo cuando estaba la jueza adelante.
4: ¿En serio?
1: En el registro civil.
4: Es una jueza bastante hija de puta, le tocó.
1: Bueno, y se acepta por esposa, le dijo... No, quiso hacer un chiste.
4: Oh.
1: Bueno, dijo la jueza. No, pará que era un chiste. No,
4: esto no es un chiste, claro, obviamente. No es un chiste, estamos acá hablando en
1: serio.
4: No estamos en la radio.
1: Dice, ¿pero qué hago? Pedí otro turno.
4: Todo de vuelta. ¿Qué hija de casa? Se sacó el laburo encima, cobró y se fue. Perfecto igual, ¿eh? No sabía eso, no sabía que era tan serio.
1: No, no puede ser un chiste.
4: ¿De hecho, qué estaban hablando? ¿Están hablando de una película de una serie de Nueva Argentina? No, llegué
1: series,
4: tarde.
1: La serie más rica
0: que hacer, entonces estamos hablando de la
4: sí,
0: serie.
4: Sí, pero desde que los conozco, pero bueno.
1: No, no es que no tenemos un carajo que hacer. Busqué la serie más buscada y las películas.
4: ¿Cuáles
1: más
4: son las series? ¿Cuál fue la serie más buscada?
1: La serie más vista.
4: ¿Cuál fue?
1: Y estaba entre varias.
4: Bueno, pero esta que están hablando de los autos, ¿cuál es?
5: ¿De carne somos?
0: No, Bronca.
1: No, esa es Bronca.
4: ¿Bronca?
1: No, esa no, porque él me preguntó cuál fue la serie que perdiste.
4: ¿Vieron tiempo? Rápido y Furioso alguna vez?
1: Sí, todas.
4: ¿Te gustan?
1: Sí.
4: Bien, ¿a vos?
1: Sí, todas.
5: Rubín, ¿qué haces?
1: Son todas.
0: Yo vi una y dije...
1: Y son pochoclera.
4: Son pochoclera, ¿qué?
0: ¿Sí? ¿Vas a acordar ese?
4: A ver, a mí no me gustan, 13. No soy fan,
0: una, ya está,
4: pero
0: ya
4: vi todas.
0: Todas.
4: Yo vi todas. Vi la 10 hace poco porque está en HBO.
1: ¿Ya está en HBO?
4: Sí.
1: Joya, hoy la veo.
4: A ver, ayer estaba al repedo y dije, che, está ahí, la voy a ver. Bueno, no te quiero...
1: Tengo que ver.
4: La vas a ver, si no te spoileo.
1: No, tengo volver, que ver la nueva.
4: Ah, perdón, casi te spoileo. No digo nada. Bueno,
1: no me digas nada.
4: No, pero él la quiere ver. Todo lo que digo es... Por un lado digo, es malo, porque no es buena la película, pero digo, algo que dura 10 veces, 10 películas, algo bueno tiene que tener.
1: La que me pareció mala fue Creed 3.
4: Es floja.
1: Porque ya
4: lo
1: soy
4: fan. Yo soy fan.
1: Y pero ya lo limpiaron a Estalones.
0: ¿Qué va a tener? Autos de colores, ruido de autos, minas en medias pelotas.
4: ¿Y al argentino promedio no le gusta todo eso?
0: Y sí, por eso vota como vota. Así terminamos el país de mierda que tenemos, por estar viendo esas pelotudes.
1: Yo
5: coincido bastante con él en el gusto de películas y series.
1: Mirá, yo lo que digo es...
5: Yo mucho cine hindú, muchas películas de drama griego.
0: No te quería pedir por la
1: Cierra.
0: Igual, bien lo que decimos, es pochoclera, justamente.
4: Es pochoclera, claro, no le pidas más.
0: Para mí es pochoclera, pero no es para hacer culto de esa película.
1: No, obviamente.
0: Pero hacen culto de...
4: Pero es lo que dijiste vos.
1: Boludos hay en todo lado.
4: Si hay boludos que andan con los parrantes escuchando trap y reggaetón, obviamente van a consumir eso. Si es lo que también muestra un poco. Ahora, autos lindos, un culito.
1: Escuchame.
4: Sí, pero no aparece.
1: A vos que te gustan las películas de culto, se acabó Isat, ¿eh? Cierra. O sea, no vas a poder ver más las películas de Manuel.
5: Sí, yo vi mucho en Isat.
0: ¿Quién no vio Isat? ¿Quién no se tocó?
5: Me gustaba 50-50, que la daban mucho.
0: ¿50-50?
5: Sí, 50-50.
0: ¿Qué sería eso?
1: Emanuel.
5: Un peliculón, ¿eh? No, un peliculón de... El gordito este que es gracioso, que hace la película de humor, el gordito.
0: Hay varios.
1: Porcel. Jack Black.
0: Porcel.
1: Jack Black.
5: No, el de...
1: El School of Rock.
5: Que se empoma una rubia y la embaraza.
1: Ah, el de Rulito, el que hace comedia.
5: El de...
6: El de Adam Sandler,
5: sí.
1: Sí.
5: Bueno, trabaja ese y trabaja uno que el amigo le agarra cáncer, ¿no? Un drama tremendo.
1: ¡Ah, hermoso!
0: No, qué risa, ¿eh?
1: ¡Qué divina! Y me venís a criticar Rápido y Furioso. Dejate hinchar las pelotas, boludo.
5: Muy importante.

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0: acá.
1: Me están dando esto. A ver, Gastón.
0: Esto no me están dando. Wow.
1: Está Notebook, me parece que ya fue con fritas. Me parece que ya ha pasado mejor vida en cualquier momento. Ya ni siquiera funciona el mouse. Bah, ya está. ¡Ah! ¿Qué sé yo? ¡Ay, tanto tiempo que estoy sentado acá! ¿Qué? Nos desmantelaron todo. O sea, vinieron a robar los cables, no sé qué carajo hicieron, pero se llevaron todas las cosas. Viste que está de moda el tema de afanar cables. Se afanaron los cables, no hay más nada. No hay más. Ahí está, infensanta. No hay más nada. Así como parece que vinimos por acá, antes de la tormenta, pasó por acá un huracán y se llevó puesto todo. Pero bueno, esta ya está haciendo Alejandro, qué lindo. Que el tema de elegir la música al principio, lo compadezco a mi acá co-keeper Alexander, es complicado. Con 48 años es un tema porque yo no soy de música moderna y siempre voy a la vieja para atrás. Y es como que me quedo allá en los 20 años, cuando era Guns N' Roses, Maiden, Motley Crue, qué sé yo, lo mismo. Y es como que reiterar lo mismo, no sé si me siento como que cansa, no sé, qué sé yo, vaya uno a saber. Pero bueno, ¿cómo le va, doctor?
2: Bien.
1: ¿Cuánto bien?
2: Contento de verlo.
1: Que hace tanto que no nos vemos, ¿no?
2: Sí, la verdad, sí.
1: Hace bastante que no nos
2: vemos. Tenemos que ver más seguido.
1: Y tenemos que tocarnos, sí, obviamente.
2: Tal cual, también.
1: ¿Qué iba a decir? No.
2: Pensé
1: que estaba por tocar la camioneta, porque está estacionando Alejandro allá enfrente.
2: Ajá.
1: Pensé que estaba por tocar la camioneta que está delante, pero no.
2: Bueno, está escuchando y te hace cara.
1: Él está escuchando el programa, sí. No sé si él manda algún mensaje.
2: Te saca la lengua.
1: Sí, hace caripelas y demás. Bueno, ¿cómo fue estas tres semanas? ¿Cómo fue sin nosotros? ¿Qué se sintió? ¿Estuvo bomba de tiempo? Sé que estuvo tocando bomba de tiempo a las 9 de la noche.
2: Y siempre vienen, viste, borrachos.
1: Yo les avise, sí, les aviso. Igual, pero sí. ¿Cómo se vio? ¿Pudieron respaldar un poco de nuestro horario? ¿Hicieron algún tipo de programa más o menos copado, no?
2: No sé qué decirte, porque yo estoy en un estado alfa.
1: ¿Estado alfa?
2: Estado
1: alfa,
2: ¿sería? Sí,
1: ¿En qué sentido?
2: Y así como volador, ¿viste? Como que nada.
1: ¿Puede ser que haya mucha gente en ese estado alfa?
2: Sí.
1: Pero mucha gente ahí, ¿eh? Sí. Porque yo, bueno, tuve un percance, pero sí tuve un fin de semana.
2: Perdón, estar en estado alfa necesitas una concentración y una...
1: No, pero a lo que yo voy es, estuve un fin de semana, hace dos fines de semana atrás, estuve con 39 de fiebre, de no sé por qué, y después se me fue. Pero después de ese momento es como que entré en un estado, podemos decir alfa, por decirlo de alguna forma, así como... Como de la nada, como que estoy volando, como que no desmotivado, sería la palabra. Y hablo con mucha gente, y mucha gente se encuentra también desmotivada, y no sé por qué.
2: Bueno, pueden ser muchas cosas, la vacuna del COVID.
1: ¿Y pero qué vacuna del COVID? Yo no tengo ninguna vacuna.
2: ¿No te diste la
1: tengo
2: vacuna?
1: Tengo la vacuna del año pasado, de 2021.
2: Yo una me di.
1: Como 3 o 4, pero me la di en 2021, 2022. Si hubiese llegado temprano,
2: y puede ser que esté empezando a actuar el tema de ese, de que se haya activado el tema de la vacuna del COVID.
1: No tengo idea, no sé. El tema es que no...
2: Yo me fui a hacer leer la retina, no sé si también puede ser eso.
1: No, el ojete, te fuiste a leer. No sé, es como que... No solamente varias personas están así como desmotivadas y no sé por qué.
2: Sí, no, yo sabes que a qué lo atribuyo al relax de ver que tenemos la posibilidad de que cambien las cosas y de que todo vaya, de que sea un país como la gente.
1: ¿Será eso? ¿Sabes que lo pensé también, eh?
2: Vos sabés que yo me relajé, boludo.
1: Lo que pasó hoy, hablando de medios de comunicación, lo que pasó hoy, ¿lo viste de Crónica?
2: Sí, que echaron a Tomás.
1: Pero lo que hizo el chabón, o sea, se recarajeó. O sea, eso es lo que veo que la gente pasa.
2: La gente habla ahora. Porque en Crónica a los mobileros los tratan como unos soretes.
1: Pero mal.
2: Mal. No duran nada los cronistas. Primero, algunos se abrieron camino, otros fueron muy malos. También tienen en el piso gente que son muy mala haciendo comunicación, periodistas que no levantan un pedo del suelo. Pero lo que pasa es que se fue mucha gente de Crónica. ¿Por qué? Porque Crónica la maneja el Grupo Olmos. El Grupo Olmos está...
1: No se escucha bien, no sé por qué no se escucha bien.
2: Hola, ¿ahí me escuchás? ¿Cómo no?
1: Sí, ahí te escuché, sí. Pero se escucha mal, como lejos.
2: El Grupo Olmos está bancado por la Cámpora.
1: Sí.
2: Y la Cámpora tiene otros medios de comunicación que a su vez los tiene para lavar plata, como Aspen, por ejemplo.
1: Aspen también es de...
2: Sí, la banca la Cámpora, no sé, todo es todo un licuado ahí adentro, ¿viste? Que
1: sí, hay situaciones que se están dando dentro de los medios de comunicación con esto, que quilombo de Telam, que todavía no entiendo, olvidémonos de la parte política, no importa.
2: Sí.
1: A ver, estando en 2024, ¿hace falta corresponsales en cada provincia que alguien vaya a levantar notas?
2: Bueno,
1: existiendo las redes sociales, existiendo Twitter,
2: para
1: Facebook.
2: Para el sindicato.
1: No. Sí, te pregunto vos por sentido común. No te hablaste, olvídate de la parte de sindicato y demás, sí, que esté.
2: Bueno, pero,
1: de que...
2: pero pasaría lo mismo si la radio se automatizaba. Vamos a saludar a Ale, pues está sentado ahí.
1: No, pobre. Porque hay gente que llega tarde que se joda. ¿Está? Así que no me preocupa. Porque ni siquiera hizo la grilla de temas. Estamos acá poniendo temas que son del año de los 90, de los 80. Y este gordo pete se lo que se canta el culo. Hace tanto que no lo bardeo, chiquitín. Habla, culo roto.
3: ¿Qué querés? Hola, ¿qué tal? Buenas tardes.
1: Ya lo saludamos, listo. Entonces.
2: Bueno, no, que. A ver. Sabemos que en los medios nacionales hay mucho gasto, ¿no? Y realmente yo creo que como república hay que tener nuestros medios, digamos, nativos, para, como RAE, Radiodifusión al Exterior, como todas las repetidoras de Radio Nacional.
1: ¿Para qué? Dame un motivo por el cual vos querés
2: bueno,
1: tener...
2: Porque si vos vas...
1: Se sigue escuchando muy mal. Se escucha como si estuvieras...
2: Porque si vos...
1: Debe ser el
2: no, pará. No. Pero pará. Esto tiene una razón. Si vos, en Corrientes, ponés lo que se transmite en Radio Nacional acá, o sea, en el estudio de Buenos Aires, ponele que quieras recortar lo que es toda la radio del interior, bueno... Si vos ponés lo que hacen acá en Buenos Aires en Corrientes, no sirve.
1: No entiendo.
2: No sirve porque cada radio representa la idiosincrasia, ideología y las costumbres de una región. Si vos en LT7 de Corrientes dejás de pasar chamamé,
1: sí,
2: no sirve más la radio. Para eso cerrala.
1: Sí, y pero bueno. A ver, yo creo que hay una diferencia acá en cuanto a todo. Y lo voy a decir desde el punto de vista que estoy haciendo radio. Y como bien digo yo, como decimos con Ale, radio venimos a hacer porque nos juntamos nosotros, cagamos de risa, todo. La radio como tal murió, ya está, olvídate. Hay una parte gente, mínimo, una minoría, que escucha radio. Chamamé, en Corrientes, escuchan YouTube Music, no escuchan la radio.
3: No, estás equivocado.
1: Hay algunos que pueden escuchar algún tipo de radio,
2: primero
1: es local y nada
2: estás
1: más.
3: Estás siendo muy localista.
1: No, hay lugares...
2: No,
3: anda.
2: Digo, no.
3: Vengo de Córdoba, de Salcipuede, un pueblo de 12.000
1: sí,
3: habitantes.
1: Sí.
3: Andá a decirle que pongan a Coso, que escuchan
1: no
3: radio
1: van
3: por
1: a,
3: Coso.
1: No,
3: lo
1: va,
3: escuchan por sintonía.
1: Lo van a poner por sintonía, pero es una radio que es local de ahí, que para ver las puteras.
3: Cadena
1: 3
3: del
1: pueblo,
3: de Córdoba. No, Cadena 3 de Córdoba.
1: Sí, pero. Sí, hablando con cualquier persona, y bueno, pero hablando con cualquier persona de pueblos chiquitos, que vos podés decir, ok, lo que era la radio antes ya está, se terminó. Basta, ya está.
3: ¿Para acá? ¿Para Buenos Aires?
1: Para lo que son las ciudades grandes.
3: No,
1: para,
3: no. Ciudad,
1: para Córdoba capital, si era Córdoba capital se pone a escuchar radio.
2: Pero sí. Perdóname, yo escucho la radio todas las mañanas. Y
1: yo
2: la
1: también.
2: Cantidad de la cantidad de gente que llama a la radio es importantísimo. No entiendo por qué decís la radio murió.
1: Para mí es minoritario.
3: No,
1: minoritario.
2: No.
3: Andá a preguntarle al tachero que está todo el día arriba de un auto, boludo, si escucha. ¿Por aplicación o escucha radio FM, por antena?
2: El otro día entré a la fiambrería y estaban escuchando esta radio.
1: A ver.
2: Si están escuchando los chicos,
3: no
2: los
3: generalices.
2: Saludamos.
3: O sea, que haya un grupo de pendejos.
1: No es generalizar. Es como decir que la televisión todavía la sigues viendo gente. ¿Y dónde ves reflejado si la televisión la ve alguien o no? ¿O qué gente la ve? Básicamente en las publicidades. Las publicidades de televisión te demuestran claramente... de que las personas que ven televisión son gente de 50 años para arriba. No. ¿Por qué? Las publicidades son de Corega, son de Morroide, son de... No hay una puta publicidad de jóvenes.
2: La gente que... ¿Sabés quién es la persona? ¿Sabés quiénes son los individuos que mueven el mercado hoy por hoy?
1: ¿Quién?
2: Las mujeres de 24 a 34 años, nada más.
1: Mueven el mercado.
2: Que mueven el mercado, de lo que sea. Que mueven el mercado de la industria de la ropa, textil, calzado.
1: ¿Pero eso qué tiene que ver con...?
2: Bueno, no sé, perfumería, artículos del hogar, comida.
1: ¿Qué tiene que ver eso con lo que estamos hablando de los medios de comunicación?
2: ¿Qué tiene que ver? Porque la pauta de TN son no necesariamente TN tiene pauta porque se ve, sino porque los accionistas del grupo Clarín o del grupo Fortabat, no sé cómo se llama, son los accionistas, son las empresas que auspician en los canales. ¿Se entiende?
1: Sí.
2: Las empresas, por ejemplo, la Serenísima integra el directorio de el grupo Fortabat, Clarín, no sé cómo ahora se llama ahora, no me acuerdo. ¿Me explico? Es como si vos tuvieras una empresa y formarías parte del directorio de la radio y decidís en base a, ¿se entiende? La plata que vos ponés.
1: No entiendo, pero sigo sin entender a lo que vas. Tiene que ver eso.
2: Que no necesariamente los medios tienen pauta porque se vean. Porque
1: ¿quién dijo
2: sea,
1: eso?
2: Porque tenga mucha
1: eso?
2: Sintonía.
1: Yo te estoy hablando, pero olvídate de la pauta, estás diciendo que, la pauta.
2: Pero vos estás diciendo que no se, la tele no se ve más, la radio está
1: no
2: muerta.
1: No dije que no, dije que ya está, no es más lo que era antes. Ya no. Nadie le da bola. Ya Telam no tiene sentido de ser. No tiene nada de eso sentido.
2: Yo no estoy...
1: Aprendo cualquier persona
2: de
1: lugares que son multitudinales y populares. Se aprende mucho más en YouTube que le puedes aprender viendo el pelotudo de Guido Casca. O sea, a ver, no hay sentido. Es cierto que hay nichos que todavía siguen viendo y hay... Esos hay, obvio, y lo vas a seguir habiendo toda la vida. Ahora, decir de que hoy en día los medios tradicionales son importantísimos porque son los que mueven la opinión pública, a mi forma de ver, es prácticamente anacrónico. Hoy en día te lo maneja... Neura tiene más gente que puede ver que TN. Neura, Neura con Fantino lo ve más gente que TN.
2: Bueno,
1: y lo ves en la cantidad de gente que lo ve.
2: Bueno, pero El Observador también anda muy bien.
1: Claro, pero entonces El Observador está como Luzu TV, como todo.
2: Vos tenés razón.
1: Es
2: hay
1: más
2: mucha
1: que nada
2: gente,
1: internet.
2: Hay mucha gente que, por ejemplo, ve las transmisiones como nuestra transmisión por Twitch.
1: Claro.
2: Twitch.tv/FMSónica, perdón, /Sónica Show.
1: Sónica Show.
2: Sónica Show, para que sintonizarnos en el streaming. Pero más allá de eso, hay mucha gente que pone en el teléfono el YouTube o el Twitch y va en su auto o en su transporte escuchando y pispeando un poco para ver lo que hacen los conductores.
1: Sí.
2: Digamos que sigue siendo como cuando nuestros abuelos tenían la espica.
1: Pero eso ahí estás hablando de contenido. Yo hablo de lo que es la radio, lo que es la televisión en vivo en sí y la necesidad de tener hoy en día, que hasta hace poco, tener a Telam. A bueno, eso yo. ¿Qué necesidad tenés de tener a Telam?
3: Para vos no sirve, pero para el interior Telam le será útil. No pensé solamente como acá en Capital.
1: No.
3: O sea, Telam abastecía de información a los diarios chiquitos del interior, ¿sí? Vos me decís, sí, ponen en Clarín y buscás. Pero esos Telam les pasaba información a esos diarios, a esas locales, a esos pueblitos chiquitos. Eso es lo que hace Telam. Después hablamos, discutimos, si querés, de la gente que estaba adentro.
1: ¿Vos me estás diciendo que en un pueblo chiquitito, que tienen conexión, se metían a esperar que Telam les mande un fax?
3: No se metían.
1: ¿O les mandaban una noticia?
3: No, Telam les mandaba...
1: No digas pelotudeces, la gente está con el celular y... Obviamente, en un pueblo pedorro, perdido de la nada, dudo que escuche la radio si tiene ganas. Capaz que están escuchando alguna cosa por ahí, radio aficionado, radio local. Estamos
2: no, pero a mí ahora me pasó de estar acá una tarde y me llamó un chico de un pueblo y que me dijo que estaba arriba de la cosechadora con el padre escuchando Sónica. Yo me quedé perplejo.
3: Pero bueno, entonces ahí estás apoyando la idea de él, que la radio murió.
1: Claro,
3: uno escucha.
2: No, yo no apoyo nada. No, esa gente sintonizó por internet porque no tiene la posibilidad de sintonizar por aire.
3: Bueno, justamente, porque por internet ya fue. O sea, hoy en día la información. Lo que pasa es que a mí yo lo veo así y no lo veo desde ahora, lo veo desde hace como 15 años atrás. Lo que pasa es que, bueno, costó más tiempo, pero. Para mí hace rato, que como cuando yo había puesto, como el teléfono fijo. El teléfono fijo, ¿para qué lo querés el teléfono fijo? ¿Para qué mierda querés el teléfono fijo? Ya está. Obviamente, en algún lugar perdido, por un tema de que estamos en este país, estamos en 1970 todavía, y nos manejamos con una estructura de 1970, hace falta un teléfono fijo en Sal Si Puedes, ponele. Ahora... avanzás un poco, te pones al 2024 con países normales como deben ser nosotros y obviamente que hasta Cuba tiene internet.

0: manejada de distinto.
1: Para mí
2: es un nido kirchnerista.
0: No, eso sí. Es el problema. Sí. Eso es el problema.
2: Pero
0: tenés 700 personas al pedo ahí adentro que lo podés resolver con 300.
1: Claro. Para mí no. Para mí Telam, que es un nido kirchnerista, todos aquí estamos de acuerdo.
0: No, okay. Eso no me meto.
1: Eso porque es otro tema. No va más. Ya está, se terminó. O sea, puede ser, o sea, que quiera existir Telam y necesario que siga existiendo, ok, que se junten Fopea y diga, bueno, vamos, necesitamos tener uno corresponsal en todas las provincias, bancátelo vos y fíjate vos, porque yo, la verdad, no me interiorizo en lo que me
2: pone. Bueno, pero si es por eso, todos los periodistas del kirchnerato que estaban, vos fíjate, ¿por qué a este, al que estaba en C5N, como era el carnicero, el de la barba, el de barbita?
1: ¿Carnicero?
2: El
0: gato silvestre.
2: ¿Eh?
1: ¿El gato silvestre?
2: No, el otro. Bueno, también, al gato silvestre. ¿Por qué no le daban un espacio en Radio Nacional? No, al que le pusieron, al que se puso la radio esa 107.3, el destape.
1: Navarro.
2: Navarro. ¿Por qué no le dieron un espacio en Radio Nacional?
0: Porque es un pelotudo.
2: Epa. Bueno, fuerte no, lo que hacían era darle dinero para que se ponga y mantenga la radio.
1: Sí.
2: ¿Entendés? No, dale un espacio, dale una hora en Radio Nacional, si es bueno que en una hora haga un buen programa.
1: Claro.
2: Bueno, pero no.
1: Claramente.
2: Preferían hacer otra cosa. Es decir, pero yo creo que hoy tenemos la posibilidad, el gobierno tiene la posibilidad de darle micrófono, cámara a gente, porque por ejemplo, hasta ahora con Radio Nacional sí se hicieron un par de recortes, pero no, por ejemplo, en la ANACOM renunció hace 15 días el interventor.
1: Sí.
2: Y bueno, quizás también en esta gestión, a través de la ENACOM o el ente que esté regulando las comunicaciones en el país, las radios, como Sónica, como muchas, puedan obtener su licencia definitiva. Porque es necesario eso también, ordenar eso. ¿Sí?
1: A mí me parece que en el caso de las licencias de radio, y eso es otro tema totalmente distinto, sí, es necesario organizar y que tengan las cosas, porque, reitero, porque creo que en lo que es la opinión pública o lo que es las personas, hay nichos de gente que todavía sigue escuchando radio, le interesa la radio, y si hay un ente regulador que se encarga de dar los llaman los viales, los megahertz o lo que fuere,
2: las frecuencias, los canales,
1: tiene que haber un ente regulador, porque obviamente digamos que el aire radiofónico no es libre y es infinito.
2: No, es del Estado.
1: Es finito. Si es del Estado, claro, lo tengo que regular. Estamos de acuerdo. Regular en el sentido, no regular, sino dar las licencias.
2: No, sí. Tiene que estar regulado. O sea, ¿a vos te gustaría que tener una licencia clara y que se te meta una cualquier radio arriba? No.
1: No.
2: Bueno, es lo
1: justamente
2: que está pasando.
1: Es lo que tendría que haber. Estamos de acuerdo. Sí. Estamos de acuerdo porque está bien.
2: Y pasa hace muchos años, más de 30.
1: Ahí no tiene que hacer y ahí no tiene que aceptar. Y para eso tendría que existir. El ENACOM debe seguir estando y debe estar regulado. Después lo de tener el pagarle pauta a TN como pagarle pauta a Tela me parece una boludez gigantesca, porque que TN se banque solo y claro, que tenga los tipos que tenga que mantener y lo mantenga y dé el contenido que pueda dar. Hoy en día creo que un canal de noticias no es innecesario, pero no por un tema de noticias, sino por un tema de opiniones. La gente que está dentro de los canales estos, es importante la opinión, y ahí es un tema del que hablamos de contenido. O sea, Telam era exclusivamente algo, doy noticias y ya está, che, pasó esto.
2: Sí.
1: Los canales de televisión, así como las radios, y ahí es donde yo hablo, al revés, hablo de la radio tradicional con antenita y demás, hoy en día es internet, pero el concepto radio hoy día es tanto o más importante que antes, porque justamente lo que hace es diversificar y multiplicar voces. Que lo único que nos queda como seres humanos razonablemente interesantes es el hecho de que cada uno de nosotros piensa distinto, cada uno de nosotros puede opinar de algo distinto y aportarle al otro algo que no tenía en cuenta. ¿Bien? Ahora, lugares

0: fijos, como Telam, que lo que hacían era decir, pasó esto en tal lugar, en Corrientes pasó tal cosa. No tiene mucho sentido hoy en día, porque aparece en cualquier lado, te enterás en cualquier lado. O sea, de hecho, antes hablaban de Telam, pero hay noticias de Telam que tardaron un día, en Twitter salió antes, que Telam.
1: Sí, bueno, pero no sé.
0: Ahora.
1: Es que no sé a qué llegó esta conversación.
0: Porque estamos hablando de los quilombos que hay con los medios. Por ejemplo, yo, una cosa que insisto con la televisión en cuanto a entretenimiento, yo creo que la televisión hoy en día, como la radio, porque me quedo pensando en Sal Si Puedes y en la radio, creo que está bueno, sí, y eso sí está bueno, tener una radio donde te pueda hablar de Sal Si Puedes en sí. O sea, decir, che, me pasó esto, la tía Pocha que se casó... No. Y me ha pasado noticias de Sal Si Puedes.
1: No, de Sal Si Puedes, de algunos pueblos de Córdoba, tiraban, por ejemplo, uno que se le había escapado el caballo.
0: Claro, ¿ves?
1: Venía andando en la ruta y dice, bueno, se informa que se escapó un potrillo marcado. Y veníamos con otro y nos miramos los dos y nos empezamos a cagar la risa.
0: Eso está bueno. Es por bueno, lo cual no, está bueno. Pero
2: pará, porque en el campo se usa, y en radios de alta potencia AM en Uruguay y acá también en Argentina, se usa el mensaje de la familia tal para la familia tal, que son parientes, conocidos o algo así, que viven a, no sé, 300, 200, 120, 50 kilómetros, que si vos te pones a escuchar Radio Maldonado, por ejemplo, o mismo una radio que se llama Latina en Maldonado, a los sábados a la mañana, bien temprano, pasan folclore uruguayo y algo también argentino, y tienen esos mensajes que son... Los parroquiales que le llaman. Los parroquiales.
0: Sí.
2: ¿Entendés? Entonces avisan. La familia Zúgaro le avisa a la familia Polisi.
0: Bien, pará. Sí. Pero ahora es muy tierno, muy nostálgico.
2: Sí,
0: muy lindo.
2: Ya sé.
0: Lo que quiera. Ahora.
2: ¿Por qué no mandan
0: vamos
2: un WhatsApp?
0: A 2024? O sea,
2: está bien.
0: Lo que yo digo es. No, está bien que exista, porque es tradición. Está bueno que exista. Sí. Ahora, que lo tengamos que mantener para ser ridículo.
2: Pero es una noticia, además.
0: Sí,
2: porque es una
0: que
2: noticia
0: mantener,
2: que el otro pueblo se entera y el otro los vecinos van a saludar a la familia que vino a visitar a la familia Zúgaro.
0: Sí, entonces, está bueno como tradición.
2: También
0: vos
2: me
0: vas
2: a decir, hay grupos de WhatsApp para que se enteren un montón.
0: No, sí. Lo que voy a decir es otra cosa. Sí, es muy tierno, es muy lindo y me parece buenísimo, pero mantenerlo vos. No tengo por qué pagártelo yo.
1: A eso sí.
0: Iba a lo, pero yo estaba yendo a lo de Telam, por eso decía lo de Telam. Y lo, después decía lo de la pauta de las radios, después decía lo de la pauta de televisión. Es hora de dejar todo en libertad, que cada uno haga lo que sea. Y si vos tenés un programa que es una verga y nadie lo escucha, bueno, como nosotros, seguís pagando, y está, pero lo pagamos nosotros.
2: Bueno.
0: No quiero que nadie... Por ejemplo, hoy, ¿qué fue lo que vi? ¿Qué pasó? Ay, no me acuerdo qué era... Bueno, lo de Crónica, justamente, que pasó también...
2: Sí, con el periodista, con Tomás.
0: Más allá del... El Crónica está en un notero y aparentemente, bueno, la noticia, la nota la agarran enganchada. Creo que es una mina que canta y hace 6.000 pesos por día, aparentemente.
2: Ahora la busco. Pero.
0: Entonces agarra y el chabón le dice... hace la nota y desde el piso le dicen al chabón, hace 6.000 pesos por día, ¿por qué no colaboramos también con la pobre mujer? Que eso dice... ¿Cómo querés que colabore yo? Pisa el chabón, el cronista. Me pagan $1,715 extra, estoy en negro. No, vos porque ganás en blanco, le dice al compañero que está en el piso. Pará, pará, no, dejá de gritar. No, no, pero pues yo no llego, me cobra 3.000 pesos.
1: Ah, eso se llama estoy hinchado los huevos.
0: Exacto, un polici cualquiera. Y lo echaron a la mierda. Ahora, lo que yo digo...
1: ¿Lo echaron?
0: Lo echaron, sí, obvio. Lo que yo digo es justamente...
1: ¿Tenemos el teléfono para solidarizarnos con él?
0: Sí, está en TikTok, en todos lados. Justo nos enteramos por todo eso, que pasó en TikTok en todos lados.
1: No.
0: De ahí viene el tema de lo que yo digo con respecto a la televisión, a la radio y todo, donde la publicidad, en este caso, bueno, estamos hablando que no te puedes salir.
2: Acá tengo el corte.
0: Ahí está, a ver, poné. Ya.
3: Un periodista de Crónica TV se enojó.
0: Pues deja desde YouTube. No pasa nada. ¿Y? No sale.
3: Milei, me...
0: Pero deja lo que dice, no importa. Es un loquendo, güey.
2: Pará un poco, que es largo, pará, que déjame encontrar un corte.
0: Largas la pistola.
2: Qué impaciente, por Dios.
0: No, pasa que tengo que hablar en el medio, si no.
2: Ah, bueno, ese es tu problema,
0: vale,
2: ¿eh?
0: Bueno,
4: por día, haciendo esto, bueno, vos también aportá, porque cantó, aportá algo. Pero la realidad, Julio, es lo que estamos viendo. Se gana la vida cantando.
5: ¿Qué aporte la producción?
4: Sí.
5: No, yo te lo digo. ¿Qué es la producción? Porque 1.715 pesos... Ah, 1.715 pesos la hora extra, Carlos. No, no, no puedo aportar. No me alcanza.
4: Bien,
5: la chica que trabaja en casa me cobra 3 lucas. ¿Cómo lo pago? Explícame.
4: Bien,
5: aparte, ahora... estoy en negro yo.
4: Pará,
5: no tengo vacaciones, no tengo aguinaldo, no tengo obra social. Pago 117.000 pesos de la obra social. Decime cómo hago para aportarme.
4: Pará, Tommy, si no me alcanza, ¿cómo hago?
5: Vos porque estás en blanco.
4: Julio.
5: Sí,
4: Julio.
5: ¿Cuánto cobras vos?
4: Pará.
5: Sí, pues a mí no me alcanza.
4: Julio.
2: Bueno.
0: Bueno, eso es lo que pasó, y lo echaron a la mierda a Polisi. Lo echaron a la mierda a Polisi porque se está quejando de que trabaja en negro y demás. Lo cual está bien. Está bien que lo hayan echado.
2: ¿Sabes qué pasa?
0: Y era de esperar.
2: Que a veces, los conductores en el piso denigran y boludean a los
1: movileros. El conductor se olvida que alguna vez él estuvo en esa situación.
2: Sí, o que no. Porque entró chupando pija al canal, entonces...
0: Eso me puede ser.
1: Es como los ingenieros. Hoy me peleé con uno porque me dice, no podés entrar caja adentro del data. Y yo tenía que entrar a los equipos adentro de las cajas para poder desembalar y poder instalar. Digo, pero déjame entrar a los equipos. No, porque no podés entrar. Bueno. ¿Qué pasó? Terminé entrando a los equipos con caja. Claro. Me dice, lo que pasa es que... Porque vino un flaco que es técnico y me dice, no, sí, metela. Dice, el que te está diciendo eso nunca hizo este laburo. Y bueno, tío, cuando no hiciste ese laburo, lo vas a denigrar.
0: Está bien, pero vos no, el tema es que...
2: Mirá, depende.
1: El periodista que llegó a estar enfrente de un micrófono, en algún momento hizo la calle.
2: Mirá, depende, porque a Nelson Castro nunca hizo móviles. Es más, cuando los hizo porque estaba en Estados Unidos justamente en el momento de las Torres Gemelas haciendo un programa.
1: Bueno, fue tocado con una varita.
2: No, está bien, pero nunca trató mal a los móvileros. Nunca. Todos, a Nelson lo aman todos. Pero adentro de los canales de televisión...
0: Igual, perdón. Pero...
2: Hay algunas broncas, hay algunas...
0: En esta no tan particular, yo no vi que lo hayan tratado mal. Lo que pasa es que el chabón está caliente con Crónica. El tipo está enojado con Crónica.
2: Parece que de la producción le dicen a... por Cucaracha, el que estaba en el piso, que aporte. Y claro. entonces Tommy le dice, ¿te dice la producción que aporte? Entonces, por ahí viene la calentura.
0: Claro, la calentura viene por la producción.
2: La calentura viene con la producción. Pero bueno, no sé, si quieren poner un disco o
0: seguimos hablando
2: de Telam, qué sé yo, no sé.

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0: Mirá si nos va a frenar esta crisis. No importa cuándo estés escuchando esto. A las puertas del delirio. Involteable. Como...
6: y mira, estoy cobrando 400 la hora.
0: Cómpratelo como quieras.
7: Está hasta las bolas, Alberto. Lo escuché a Alberto ya diciendo esta hora cuando estamos en cuarentena.
8: Sí, yo le presté atención a Zulma, 400 ya.
7: Sí, ya.
8: ¿Qué hace con 400 la hora?
7: Y, pero. Hoy en día, Zulma, 400 pesos es caro, 400 pesos hoy, ¿eh? Mirá que. Porque, vamos a ser sinceros, es Zulma Lobato.
8: Y Alberto está. Está pagando lo que quiso ser presidente. ¿Quiso ser presidente? Bueno.
7: Dije, bueno, ok, ahora vas a tener que pagar.
8: Porque en realidad Cristina lo odia, lo detesta, no lo pudo ver. Yo, dijo, yo te hago presidente, vas a disfrutar de las mieles de ser presidente. Pero después bancate la que venga, hermano.
7: La que venga después y la que viene ahora. Claro. Igual es un grande, porque el tipo le ¿cómo se llama? Cualquier quilombo que tiene le echa la culpa a la querida alguien. Siempre a una querida. A una mujer dando vuelta. O a la secretaria, o a querida Fabiola. Siempre él es un grande. Es un, la verdad que es un grande, de verdad.
8: ¿Ves? Fabiola es una tipa que le hizo bien, ¿viste? ¿O no?
7: Fabiola sí. Fabiola es la Wanda Nara de la política.
8: Claro.
7: Es la Wanda Nara de la política totalmente. Es la que hizo, dijo... Hasta acá estamos. Bueno, perdón, 2-2.
8: ¿Por qué, viste, esa cuestión? A mí, yo vengo viendo desde Menem para acá.
2: No, hombre.
8: Que los presidentes se tienen que mostrar con un hijo, viste, teniendo un hijo. Son hombres grandes, ya tuvieron sus hijos. Ya, o sea, a ver, no quiero decir que si ama a la mujer, no la deje embarazada. Digo yo, viste, Menem era un tipo grande.
2: ¿Será de él?
8: ¿Eh? No. ¿Qué?
7: De Menem no era. Máximo no es.
2: No, el de Alberto, digo.
7: Tampoco.
8: No, puede decir que Cafiero. Máximo no es de Menem.
7: Lo que pasa es que en realidad, a ver.
8: Está acá una... Máximo, ¿eh? Está acá Máximo Menem, ¿eh?
7: ¿Dónde?
8: Máximo Menem voló, con... está en Argentina, vino a estudiar.
7: Mándale saludos. Bueno. No, lo que pasa es que en realidad soy de los que cree de una... de salsa criolla, de Pinti, que alguna vez dijo en una de sus líneas, decía, mientras siga existiendo viejos malcogidos y viejas chotas que siguen pensando que las malas palabras son mal ejemplo para los chicos, no van a seguir cogiendo con el pene muerto. Entonces decía, un mal ejemplo a los chicos es ver una maestra que no llega a fin de mes, un mal ejemplo a los chicos, y explicaba todo eso, ¿no? Entonces... creo que justamente lo que decís vos de tener familia o tener un bebé o lo que fuere, es porque, ahora ya no tanto, pero existía, en un tiempo atrás, viejas chotas y viejos malcogidos que ver a un presidente en pareja, siendo padre, daba como, ves, este tipo es serio, este tipo sabe lo que está porque es,
8: claro,
7: está haciendo la familia.
8: Está armando una familia, claro.
7: El presidente que tenemos hoy en día, más allá que uno por criticar, no importa. Fíjate que tiene cosas que no la gente no la está exigiendo.
8: No, es que son totalmente distintas.
7: Pero nadie las exige. El tipo vive con los perros. No están pidiendo a la gente. Y además, para mí lo de Fátima es mentira igual.
8: Mirá, pero bueno. Si a mí me lee...
2: Perdón, de la reforma a la Constitución, que ya no se les exige más al presidente que esté...
7: No se exige, pero sí está
2: no,
7: bien visto.
2: Y que a la sociedad no le importa.
7: La sociedad sí lo veía bien.
8: Estaba bien visto.
7: ¿Te acordaste? Acordate que Menem echó a Zulema y se armó un quilombo porque echó a Zulema de
8: pero,
7: la casa.
8: Es que pero, en realidad,
2: pero fue en esa época.
8: En realidad ya estaban separados.
2: Desde la reforma de la Constitución para acá. Carlos, el segundo mandato lo hizo soltero.
8: Claro.
7: Sí.
8: ¿De la Rúa? Soltero no, putaneando.
2: Bueno, puta diferente. Sí, soltero en el que nada fijo.
8: Sí.
2: ¿De la Rúa con la mujer? ¿Vos sabés qué carajo hacía la mujer?
7: No.
8: Y con esa cara también.
2: Después Néstor, bueno, olvidalo.
8: No, Néstor, la tenía clara Néstor.
2: Coso, después quién vino.
7: Macri con Julián Aguada y la nena. Y
2: que fue la única que hizo algo, la Aguada.
7: Pero no es que hizo...
2: La imagen de la mujer de la casa hacía cosas por la sociedad. Porque decía obras benéficas y todo.
8: Bueno, es el trabajo de una primera dama.
7: No. Yo estoy en otra cosa.
2: Pero lo que voy es...
7: No, yo veo otra cosa. No veo lo
2: que
7: hace.
2: ¿Me huevo que hace?
7: No.
2: Fabiola.
7: No me estoy explicando.
2: Me enteré que se había ido a España cuando el otro se fue.
7: No estoy hablando
8: no
7: de eso.
8: No se fue antes.
7: No estoy hablando de eso. Estoy hablando de que hay viejos chotos y conservadores y viejos...
2: Ya no se fijan más.
7: Que estaban pendientes de la imagen de...
2: Sí, en los 90.
8: Pero pará, perdóname. Los presidentes de otros países del mundo no hacen eso. Lo que acá
2: No, en Estados Unidos les importa mucho.
7: Sí, es verdad.
8: Pero Obama tenía hijos grandes, pero no le hizo otro hijo a la grone.
7: Ah, no, ¿cómo se llama? Michelle.
8: Trump, no sé, necesitas un camión de Viagra para que se le...
2: No sé,
7: Bueno. La que tiene la maltrataba. Todavía está con la boludez de la misoginia. Pasa que también... El tema del progresismo con el pañuelo verde y con el tema de que la mujer ya no es... No hay que cosificarla y que la mujer no debe ser tomada nada más que como una simple mujer de... También eso ha cambiado bastante. Mirá, para bien.
8: Si Milei arregla las cosas y hace que el país funcione y que por supuesto sea un país que mire el mundo. Yo, si él le chupa los huevos a los perros le chupan los huevos a él, yo lo felicito, que me arregle las cosas que, y que de su culo haga un pito, pero que a mí no me joda. Nada más.
7: Eso queremos todos.
8: No me roben, no me mientan, no basta, basta. Entonces, quiero un país así, loco. Quiero un país donde el presidente va a una muestra agraria y todo el mundo quiera sacarse fotos, se le cuelgue del cuello y
7: hoy estuvo eso, ¿no?
8: Claro, hoy pasó eso, sí. Entonces, Milei es un tipo excéntrico en algunas cosas y no estamos acostumbrados a ver a un tipo excéntrico. Estamos acostumbrados más bien a ver un Homo sapiens que trata de ser un presidente, ¿viste? Como, no sé, algunos casos muy puntuales.
7: Como Alberto. Como Alberto.
8: Como Alberto, claro. Pero Alberto era un colgajo del gobierno desde los años, casi desde el 1989, creo que ya entró a trabajar a...
7: Sí, con Alfonsín trabajaba allá.
8: Claro, ¿entendés? Entonces...
2: Con los militares también yo trabajaba.
8: Entonces Alberto sabía muy bien que si él buscaba ser presidente, ¿por qué te pensás que cuando Néstor murió y Cristina era presidenta salió a hacer la bosta por los canales? Porque lo que quería era eso, estar sentado en el sillón de Rivadavia.
7: Y ahí está.
8: Porque se pensaba que por tantos años en la función pública, a él tenía que ser presidente.
7: Y ahí estuvo.
8: Sentado. Bueno, ahora jodete, aguantatela.
7: Estuvo sentado y nada más. Esto es lo que hizo.
2: No, ni se sentó.
7: No se sentó, ¿no?
2: Arriba el pelado se sentó.
7: ¿La reta?
2: No.
7: Porque dijiste arriba el pelado es una sola.
2: Claro.
7: La reta, arriba del pelado. Pero bueno. Básicamente lo que podemos decir es que si tenés un tema preparado por ahí, ya lo podés largar porque son y 53, 54, ya no tenemos más nada que decir y nos podemos ir yendo al corte porque después quiero ver qué es lo que, no solamente el bloque de fútbol que viene después, a ver qué es lo que hay, si es que hay, y si no hay, me gustaría un poco conocer cómo está Córdoba, cómo estuvo las vacaciones, cómo fue estas tres semanas que no estuvimos, ver un poco cómo... Si todo sigue lindo, si...
8: ¿Vino el periodista de Córdoba?
7: Y tenemos acá un corresponsal de Telam, ajá, que vino de Córdoba.
8: O Telam o Letam. Telam.

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0: 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Se levanta el telón. Y damos comienzo formalmente a la segunda hora. A la segunda hora de A las Puertas del Delirio.

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1: No me hagas calentar, dije.
2: Bueno, está bien.
3: ¡Sí, patrón!
2: Bueno, volvimos. Ahora sí.
1: ¿Sabes qué feo que es esto? ¿Eh? No tener chicos en el colegio, es un garrón.
2: ¿En serio?
1: Sí, no sé qué hacer.
2: El mío empieza mañana.
1: ¿Cuánto sale la cuota hoy en día?
2: Yo la pagué anual, gracias a Dios. Y a Facebook, que me pagó.
1: No, bien, buen por Facebook.
2: Nada, la pagué anual, porque tengo la ola, ¿qué tal? Porque el colegio me da la oportunidad. El año pasado...
1: Me siento desnudo, no teniendo copas ahí.
2: El año pasado... imagínate un hincha San Lorenzo. O un hincha Huracán. Yo tengo copas. Poquitas, pero tengo.
1: Sigamos.
2: No, el año pasado tuve la suerte que justo vendí el auto y pude pagar la cuota anual. Y durante el año pasado junté plata para este año. Cuando vino la cuota anual la pagué, pero se va a 71 mil pesos. De 40 a 71. Pasa son unos soletes, porque te avisan ahora que está por empezar el pibe mañana.
1: ¿Querés que te transfiera?
2: ¿Qué?
1: Plata, qué sé yo, como no tengo pagado más yo, te pago la tuya.
2: No. Pero...
1: Ay, yo tengo el problema. Va, no es un problema. No sé, es que te sentís raro.
2: Porque es como... No tenés que levantar más temprano.
1: No, eso ya sabía yo de entrada. Pero claro, el viernes, que es cuando Jean termina, tenía que dar matemática y tenía que dar filosofía. Tenía que hacer dos materias. Entonces dije, bueno, andá, qué sé yo, no seas boludo, estudiá, terminá el secundario, si lo terminás, que bueno, sí. Y a las 11 de la noche me manda el mensaje y dice, ya está, pa, ya terminé. Y me manda un certificado, el certificado del colegio, donde dice que certificado...
2: Se recibió.
1: Que está recibido, que ya está. Y cuando decís, ¿y ahora?
2: Y ahora podés tener otro hijo y empezar
1: a... No, ni
2: de
1: vuelta.
2: No, y decís, sí, ¿qué hago? ¿Qué
1: hago?
2: Claro,
1: y le contaba al primer bloque, le contaba que como que tenés tiempo de sobra ahora por delante y
2: laburar ni a palo, ¿no?
1: No, tampoco, menos. Encima tengo, para mí, en mi forma de ver, tengo el mejor trabajo del mundo, o sea, no tengo mejor, o sea, es llegar y esperar que alguien te pida algo, mientras nadie te pida... Legalmente te puedes ver series, porque no es que tenés algo para hacer, o sea, no es que vos te pones...
2: Tenés dos opciones, te pones a dormir, te pones a mirar series, si me pasas la clave de estar, lo podría hacer.
1: Hice las dos cosas hoy. Incluso más, me puse a hacer eso y digo, ¿qué hago? Me quedo mirando y
2: ¿no probaste llevándote la consola?
1: Es que tengo que sacar todo, es un quilombo. No, y bueno, bajé el FIFA 2019, también bajé, me compré un joystick, o sea, tengo todo para jugar ahí. Y tengo Star Plus, porque tengo...
2: Sí, yo sé que tenés.
1: Pero
2: yo no tengo la clave, puto.
1: Y vos, ¿viste cómo decís? ¿Y ahora? Me falta arreglarme el tema del culo, lo malo es que me falta arreglar.
2: Ah, eso, tenés que preocupar. Yo me preocuparía por eso.
1: Sí, yo también. Es que eso es lo que me tiene a maltratar, pero... porque ahora estoy bien, ahora estoy bien, pero después puedo estar mal. Pero bueno, no importa.
2: Sí.
1: Bueno, ya que no sé si quiero hablar de fútbol,
2: sí, hablemos de fútbol.
1: Cuénteme un poco cómo fue en Córdoba.
2: Eso del próximo bloque. Hoy cumple 120 años Telmo.
1: ¿Telmo? ¿Qué es
2: San Telmo?
1: Ah, ¿San Telmo?
2: El Club San Telmo. Bueno, en el medio
1: de... ¿Qué hizo San Telmo como para que festejemos 120 años? Que de hecho...
2: Nació.
1: De hecho, está el 23 de marzo, festeja Independiente, también 120 años. No sabía yo, me entero por Google, no por Telam, que va a ser la noche del rey. Va a jugar Agüero, va a haber
2: que viene Bochini.
1: La noche del rey, porque cumple 120 años Independiente.
2: Si no cumple el primero de enero.
1: No, en marzo en realidad. El cumpleaños de enero fue cuando se formó en el club, en el barcito de la ciudad.
2: Pero si festejan el primero de enero, lo saludan todos el primero de enero.
1: Cualquier excusa. Es pasa que el primero no es de la bola. Es como el cumpleaños de Walter. ¿Quién carajo le da bola el 25 de diciembre?
2: ¿Quién es Walter?
1: ¿Te acuerdas de Walter?
2: No, no me acuerdo. ¿Quién es?
1: No sé. Tampoco sé si ya no. Bueno, yo sigo pagando a la radio. No sé si ya está. No, no sé cuánto era que había que pagar.
2: No, no sé. ¿Qué?
1: Tenemos que ir en noviembre. Tenemos que ir a Chile. No bregamos un carajo.
2: Yo no voy ya.
1: ¿Cómo no vas?
2: No, ya no voy. Desde que nos fuimos hasta ahora, se jugaron, arrancó el campeonato, se jugaron los clásicos, le rompimos el culo, Boca empató con...
1: nos ganaron, es verdad.
2: Boca ganó, empató con River, San Lorenzo un partido aburrido, empató con Huracán.
1: ¿Por qué aburrido?
2: Porque fue un aburrido, ninguno de los dos pateó el arco.
1: Ah, ¿sí? No, no me enteré, no.
2: Rosario Central y Newell, volvió a pasar lo de siempre, ganó Central, en cancha de Newell.
1: Qué feo de ser eso. En Rosario.
2: Ah.
1: No, en la vecina no, porque no, el año pasado no pasó nuestro con nosotros.
2: Sí, engancha nuestro.
1: Encantó a ustedes, digo,
2: por eso me dio por las pelotas cuando salió un jugador de Racing y dijo, es hermoso ver cuando se quedan todos callados. Y yo miraba y digo, la concha de tu hermano, hijo de puta.
1: El año pasado te quedaste vos callado.
2: Digo, la puta que te parió, pelotudo, ¿por qué no viniste el año pasado a ver lo que pasó? Que en la cancha todos callados.
1: 2-0 el año pasado, ¿no?
2: 2-0 y con baile.
1: ¿Con baile?
2: No, con baile no.
1: No creo, Independiente baile no creo.
2: No, no, pero nos ganaron bien.
1: Eso puede ser, sí, pero en el baile no creo.
2: Después, bueno.
1: Ahora, este partido que sí vi el resumen de Racing Independiente, claramente Racing ganó por poco.
2: Sí, 1-0.
1: Podría haber ganado por más, o sea, tranquilamente. Ah, sí.
2: Racing no, jugó mejor. Muy bien.
1: Racing es mejor, claramente, que Independiente.
2: Pero, a ver, ustedes tienen al pibito este, Luna, ¿es?
1: Luna.
2: Loco, no sé qué carajo tiene TV en los ojos. Era el que estaba descosiendo el partido y lo sacó.
1: Y pero vaya, no sabés, capaz que hay otra cosa en el medio.
2: Puede ser que el técnico vea algo que nosotros no vimos, capaz que el pibe estaba desgarrado, se lesionó, tenía un dolor, le picaba el culo y lo sacó para que se rasque. Algo pasó.
1: No sabemos, claro, por ahí.
2: Él, Tevez convive con él todo el día.
1: Claro, Tevez sí sabe.
2: O capaz que el pibe le dijo, dame agua, y Tevez entendió, sacame.
1: Claro, capaz que le dije,
2: porque no. Estaba haciendo desastre el pendejo ese. En el primer tiempo hizo desastre.
1: Eso sí, sí, sí. La verdad que no lo vi el partido, pero
2: primer
1: sí.
2: Primer tiempo no mereció ganar Independiente. El segundo lo emparejó Racing. Y el gol es una vivada de Zuculini, y porque Martínez picó un milímetro más tarde, porque lento. Picó un cachito más tarde y llega a ser un jugador un poquito más rápido.
1: Se lo culea.
2: Y cobran offside. Ahora en este momento Racing está perdiendo 1-0 con Sarmiento. Le pegan un gol a los Chango Carne de 35 metros.
1: ¿Primer tiempo?
2: Segundo, ya arrancó el segundo. 5 minutos del segundo tiempo. No entiendo ese fanatismo de estrenar camiseta de local, estrenar la de visitante, la concha de tu hermana.
1: ¿Por qué?
2: ¿Y por qué tenés que estrenar camiseta de local?
1: ¿Y por qué no?
2: La suplente entrena. La suplente es para ir a jugar de visitante, no para jugar de local.
1: Ah, eso sí.
2: No me rompa lo huevo. Antes era, el local usaba la clásica y de visitante llevaba otra.
1: Bueno, pero la realidad es que eso lo hacen para... Justamente para...
2: Para vender camisetas.
1: Claro, para que lo vea la gente. Con el tema de...
2: Pero la veo por la tele.
1: Ah, eso sí.
2: O sea, de local, parece que fuera Sarmiento el local, que está de blanco. Me gustó el clásico, se haya jugado con las camisetas de las clásicas.
1: Las que corresponden.
2: Que ninguno de los dos se le ocurrió presentar Independiente una camiseta negra y Racing una fucsia. Porque estos son capaces.
1: Sí, seríamos muy capaces de hacer esa pelotudez.
2: Así que bueno. En la C, nuestro querido Mercedes. Viene bien.
1: ¿Cómo salió el fin de...?
2: Empató 2-2.
1: ¿2-2?
2: Sí.
1: Bien, está bien.
2: Empató bien, 2-2 de local. Contra Real Pilar.
1: ¿Real Pilar?
2: Sí, un equipo. No sé de dónde salió. Está a 6 puntos del puntero. Está a mitad de tabla.
1: Bien.
2: Ganó 1, empató 3, perdió 1.
1: Bien, o sea, nos logramos acomodar, digamos.
2: Para lo que es la categoría, pasar de 10 equipos a 25. y no venir desentonando.
1: Y haber incursado con unos cuantos que son mejores que uno.
2: Con equipos que ya hace rato son profesionales.
1: Sí.
2: Jugó contra Deportivo Español. La primera fecha que lo jugó contra Español, ya te confirmo. Español, Mercedes, Español, empató 2-2. Con Deportivo, un equipo con historia.
1: ¿Qué historia?
2: ¿Qué puteadores?
1: Yo no puedo decir nada porque la vez que fui a Deportivo Español, lo que mejor recuerdo de Deportivo Español fueron dos cosas.
2: El bufé
1: de periodista y cómo Huracán corrió, cómo Español corrió Huracán.
2: Pero Huracán lo corre hasta Vélez.
1: Bueno, pero estaba ahí, yo en la cancha, y me acuerdo que se empezó a armar quilombo, me asomo con un sándwich de miga en la mano, y veía como 14 chabones de Español corrían a 13 de Huracán, que salían corriendo despavoridos en plena cancha.
2: Después se jugó un partido de Copa Argentina. Lamentablemente se suspendió Tigre Chacarita por un botellazo.
1: Pero sí, pero antes del partido, si no me equivoco.
2: No, estaban jugando el primer tiempo ya.
1: Ah, ¿estaban jugando?
2: Sí, iba ganando Tigre 1-0 y un jugador de Tigre decidió cabecear una botella.
1: También,
2: supongo. No, de Chacarita, perdón.
1: ¿Para qué va a cabecear una botella?
2: Y no sé, vio la botella que venía, la cabeceó.
1: Pues ya que estamos, la cabeceamos.
2: Sí, en mitad de cancha encima.
1: O sea, yo creo que cada vez que veo esas cosas, no hay posibilidades bajo ningún, en el futuro cercano, de volver a los visitantes.
2: Gracias a Dios, no.
1: ¿Por qué?
2: Porque yo estoy feliz con que no haya visitantes, sobre todo cuando Racing juega de local.
1: ¿Por qué? Porque está diciendo,
2: vas tranquilo, no te sacan capacidad para que meta gente.
1: Pero estaba bueno cuando nos puteábamos en el codo y, no. Y decíamos...
2: No.
1: Yo extraño esos días en los que iba a la
2: sí,
1: cancha.
2: Sí, extraño.
1: Y le hacíamos un gol a Racing, o a quien sea, ¿no? Si le hacíamos un gol a alguien, y veía la cara de los otros. Y veía, o a veces, vos, esto que voy a decir, vos no lo viviste nunca porque vos tienes una cancha en serio. Pero en Independiente, en el de local, no se veía bien. Nunca se vio bien. Y muchas veces yo estaba en la cancha y vos veías al ras del suelo y no sabías qué pasaba del otro arco. Y te enterabas que había habido gol del contrario porque veías que la tribuna se movía toda. Entonces decías, uy, hijo de puta. Y los veías festejar. Sí. Ahí te enterabas que
2: sí,
1: había
2: sí, es raro poner, estás en la cancha, está todo el estadio cantando y de pronto ves que salen festejando los rivales y vos decís, ¿qué pasó?
1: Claro, ¿entendés? Estaba bueno antes cuando veías los goles.
2: Pero bueno, qué sé yo. Así que bueno, Copa Argentina.
1: Somos
2: después...
1: inadaptados.
2: Después vio que se eliminó la D.
1: No.
2: Bueno, la D no existe más, subieron a la C, todo lo de la D.
1: Sí, yo sabía, pero no sé.
2: Bueno,
1: sabía.
2: Se creó el promocional amateur.
1: Promocional amateur.
2: Que vendría a reemplazar a la D. Entiendo. El Chiqui dijo, hace falta facturar, consiguió 14 equipos, y yo te digo quiénes están.
1: Por favor.
2: Deportivo Metalúrgico. Everton de la Plata.
1: Everton.
2: Camioneros. Defensores de Gleu. Estrella de Berizo.
4: Ruiz se va a poner contento.
1: Estaba pensando en eso, lo mismo.
2: Juventud Bernal. Estrella del Sur. Este lo hemos enfrentado. Náutico Jacoa.
1: ¿Eh? Jacoa.
2: Sí.
4: Jacoa.
2: Jacoa.
1: Jacoa. Judío.
2: Barrancas Fútbol Club. No tiene nada que ver el Chiqui. Creo. SAT.
1: ¿Qué es SAT?
2: El canal de televisión, SAT.
1: ¿Y SAT?
2: No, SAT. El sindicato de los trabajadores de televisión.
1: Ah, bueno.
2: FC Ezeiza. Belgrano Z. No sé dónde será.
1: De Belgrano.
4: Es sindicato audiovisual televisivo o de televisión.
2: Es. Provincial de Lobos. Y el Club Pilar.
1: ¿De quién vamos a ser hincha? Provincial de Lobos, me gusta.
2: Camionero.
1: No, sí.
4: ¿Te imaginás el ¿cómo Club que no Pilar con Camionero? Bueno, Camioneros tiene un recreo ahí en Pilar, en Manzanares.
2: Está jugando acá. Mirá, Pilar por lo pronto viene último, así que no lo elijo ni en pedo.
1: ¿Provincial de Lobos?

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3: Más serotoninas y endorfinas. Si hay un tipo de hormonas que nos gusta de verdad, son las endorfinas y la serotonina. Actúan también como neurotransmisores y con esos compuestos biológicos capaces de despertar nuestro bienestar, nuestra alegría e impulso vital. Así, y aunque cada uno de nosotros tenemos nuestros gustos musicales y en ocasiones nos apetece mucho más melodías más intensas, energéticas y motivadoras, no podemos descuidar los beneficios que tiene para el cerebro la música relajante. Esa armonía melódica, esas frecuencias perfectas, esos sonidos ambientales y naturales de fondo propician la liberación de serotonina y endorfina. No dudemos, por tanto, en buscar algún momento a lo largo del día para darnos una pequeña sesión de este tipo de analgesia musical.

0: Bueno, queda abierta la asamblea del día de la fecha. Los integrantes del consejo, por favor, si desean, pueden ir firmando el acta. A ver, una firmita acá.
1: A ver, permiso, permiso.
0: Yo quería firmar primero.
1: Pero ¿cómo que firma primero usted, señora Zavala?
0: Zavala, atrevido. Mi apellido es Zavala. Bueno, en primer lugar, tenemos que informar acerca de algunas refacciones que se van a hacer en el edificio. Momentito. Porque yo tengo algo que decirle al señor del sexto C, que está acá presente. Este, que en lugar de Zavala me dice Zavala. Le pido, por favor, y se lo pido bien, que cuando trae amiguitas acá al edificio...
2: Amiguitas, dice, si son todas putas.
1: Sí, pero me hacen placer, amigo.
0: ¿Estoy hablando yo o qué mierda pasa?
3: Continúe, señora Zavala. Zavala.
0: Decía que cuando viene a cualquier hora de la madrugada con amiguitas, o putas, para el caso es lo mismo, que no haga tantos ruidos sexuales que no deja dormir a nadie, y en el mismo piso hay criaturas.
1: ¿Pero de qué criatura me está hablando, Zavala? Si en el sexto piso no hay pibes.
0: ¿Cómo que no? ¿Y mi nena? Tu nena tiene 34 años. Pero es inocente como una paloma. Es prácticamente virginal.
4: ¿Cómo no va a ser virgen si es un escracho? ¿Quién va a tener los huevos de hacerle la gauchada a semejante madre?
0: Usted se lava la boca antes de hablar de mi nena, ¿eh? Que su hija tampoco es ninguna belleza y tiene más bigote que Pancho Villa. Además, mi nena se horroriza cada vez que escucha a este degenerado haciendo ruidos sexuales.
2: Este edificio es un desastre.
3: Perdón, perdón, pero de curioso, nada más. ¿Cómo sería un ruido sexual?
0: No me vas a repetir a mí las cosas que dicen las putas del sexto C, por favor, soy una señora.
1: Ah, nada del otro mundo. Gemidos, gritos de placer, latigazos. En fin, yo no tengo la culpa. Es una máquina de lujuria, un dador universal de placeres tropicales.
5: ¡Ah, oh, la mierda! Las cosas que me pierdo por no estar cerca del sexto.
0: Usted no hable mucho porque hay cosas que no se pierde, ¿eh? Como por ejemplo lo que vende el señor Maresca, que está en su mismo piso.
5: Es una acusación muy seria esa.
3: Ya que lo menciona, ese es otro tema importante. Ya son muchas las quejas de las actividades del señor Maresca, del tercero B. Hay quienes dicen haberlo visto vendiendo droga en el palier del edificio.
2: ¿Dicen haberlo visto? Si lo único que falta es que se ponga la lista de precios en la puerta. Este edificio es un desastre.
3: Lamentablemente el señor Maresca no concurre las reuniones, no forma parte del chat del edificio, no atiende a nadie.
0: Vaya a comprar falopita y va a ver cómo lo atiende. O mejor lo mandamos al vecino acá presente, del primero A, que le hace rebaja mayorista.
5: Es una acusación muy seria esa.
3: En resumidas cuentas, a Maresca hay que decirle que haga delivery y suprima el takeaway, porque si no, no sé, vamos a tener que llamar a la policía.
0: Perdón que cambie el tema. Aprovecho ahora que hay bastante gente para preguntar. ¿No lo vieron al Puki?
5: No, no lo vi.
0: No, sinceramente no.
6: Si lo ven, me avisan, por favor. Gracias.
3: Ahora, si me permite, tengo una inquietud. ¿No se podría cambiar la fragancia de los perfumes? Me fijé en la liquidación y estamos pagando 20.000 mangos por mes en perfumes. Y hay un olor a culo en todo el...
6: Pero si lo renovamos todos los meses. De hecho, este mes tenemos la variedad Flor de Loto. Y para que se quede tranquila, nos lo vende un vecino, Frede, del cuarto K.
2: Ah, bueno, justo Frede. Qué casualidad que paga lo mismo expensas que lo que nos sale el perfume. Kirchnerista tenías que ser.
4: Cállate, pintita, que los consigo por precios, cuidado.
2: Ahora entiendo todo. Perfume de la cámpora. En lugar de fragancia, tiene vagancia. ¿Cómo se llama? ¿No fue magia?
4: ¿Y el tuyo cómo se llama? Pobreza cero. Y la reputísima madre que te parió, globo.
2: Vago.
4: Buitre.
2: Falopero.
4: Vendepatria.
2: Sucio.
4: Puto. Y no juego más, te cagué.
3: Yo les pediría que dejaran los piropos para otro día, que tenemos cosas que resolver. Hay problemas con los desagotes de agua, de los acondicionadores de aire. Hay un reclamo del señor Ramuspe, del segundo...
7: Y que alguien tiene la manguerita del aire acondicionado ahí perdiendo gotitas que me caen en el balcón. Tengo que poner un techeto para que no se me moja todo el piso y no puedo averiguar quién es el hijo de puta que tiene el aparato prendido todo el día y encima de noche suena la gotita, ta, ta, ta, el puto tachito, y duermo para la mierda. Como me enteré quién es el hijo de puta, le voy a pegar tantas patadas en el culo que le voy a dejar el ojete como un crisantemo y la
3: pero
7: puta madre.
3: Que le corte la inspiración en plena puteada, Ramuspe, pero yo me estuve fijando y encima de su balcón no hay ningún split. Lo que puede ser es el sistema de riego que tiene el señor Maresca, que como todos sabemos tiene una plantación de cannabis. Hay que decirle que se fije si no tiene alguna manguerita pinchada.
2: Este edificio es un desastre. Tenemos un cultivo de hierba y lo que nos preocupa es una goterita en un tachito de mierda.
4: No te hagas el santo que a vos te vi también comprando la Maresca,
2: es para uso terapéutico. Me lo recomendó mi homeópata.
0: Perdón que insista. ¿No lo vieron al público?
4: Señora, en lugar de andar hinchando las pelotas, ¿por qué no pega fotos en los negocios y ofrece una recompensa por ese perro de
0: no,
4: mierda?
0: No, Puki no es un perro. Puki es mi marido.
3: Anoche me dijo que salía a comprar cigarrillos y no volvió, mam. Me pareció raro porque él no fuma.
1: ¿Se salió a buscar faso? Le puede preguntar a Maresca, que tiene un buen surtido.
8: Y si se trata de un asunto de polleras, puede ir al sexto C, que va a encontrar una buena variedad de putas.
1: Pero qué manera de darle te maneja, Zavala.
8: Zavala es mi nombre, guarango de mierda.
1: A vos lo que te hace falta es una buena sacudida. Date una vuelta por el sexto y trae también a la nena.
8: Pero usted se da cuenta de lo que me está diciendo.
1: Sí, ya sé que la nena es fulera, pero si la agarro de atrás no le veo la jeta.
8: Alguien haga callar a este pajero, por favor.
9: Este edificio es un desastre.
2: De paso quería decir, el señor Fredes, cada vez que hace una reunión con los cumpas, hace choris en el chulengo y me va todo el humo a mi depto. Si esto no cambia, voy a proponer una moción de chulengo cero. A ver, Camporita, ¿cuándo abandonás los choris?
4: Cuando vos dejés las fiestas electrónicas y las pastillas, ñato.
2: A ver, que ya hace tarde, vamos directamente al grano. ¿Algún vecino más quiere putear a otro?
8: Yo tengo algo que decir del encargado del edificio, del señor Artemio.
2: Cuando Artemio se entere que le dijeron señor, se va a cagar en sí.
8: Es un degenerado. A la nena la desnuda con la mirada cada vez que se la cruza.
9: Hay que reconocer que tiene huevos.
2: Bueno, yo sé que más de uno no va a estar de acuerdo con esto, pero Artemio pidió derecho a réplica. Vení, Artemio, por favor, a hacer rescate.
8: Artemio no puede participar de la asamblea. No es propietario ni tiene autorización de nada.
2: Ah, pero a este que haga ya a vos también, porque vos me estás vacilando a mí por tu hija la torta, el rey jure tan bueno, que ni por puta que yo no estoy cartuceando a nadie.
1: Tranquilito, piel naranja, sueltito, sin faltarle el respeto a Zavala.
8: Soy Zavala, guanaco.
2: ¿Qué te metes vos también? Que toda la noche deja basura mal cerrada y secan los forros y la toallita por cómo usas el dembow, ¿verdad? Por tu prostitución, cachipalón.
9: Pero no nos debíamos que todavía no resolvimos el tema del olor a culo de los perfumes de Fredes Xderista.
8: Usted no desvíe el tema, que yo estoy diciendo que Artemio le relojea las nalgas a mi nena.
9: ¿A usted no le molesta el olor a culo?
8: Mire, yo no sé lo que es olor a culo. Yo el mío lo tengo bien limpito, no como otros.
2: ¿Qué? ¿Ya estás hablando de mí, vieja? Añame voy que te voy a romper el rocobre. Esto por agua, por tu culo y a la mocoreta de tu hija, che.
10: Buenas noches, soy de la aplicación de entregas a domicilio, chico.
9: Y con esa motito y esa caja, vos a hacer facha en la calle no salís.
10: Yo venía a buscar un paquetito del tercero, que lo tengo que entregar en la calle Quintino Bocayúa, 4432.
2: Ah, tercero B, paquetito, dice. Sí, Marisca, tócale el timbre que vos te va a atender.
5: Ah, bueno. De paso te acompaño, que le tengo que decir algo muy importante en privado a Maresca. Disculpe que me vaya.
10: Sí, anda, Fumanchu, pero firmame el acta antes de irte.
5: Es una acusación muy seria esa.
10: Pero yo tengo que estar en 10 minutos en la calle Bocayúa.
2: Perdón, quería avisarles que apareció el Puki.
10: El Puki me la soba.
2: Bueno, les aviso así, a la pasada, algo que no es muy importante. El mes que viene van a tener un aumento de las expensas de hombres, de esos por 115 más la mano de hombres por ciento. Ustedes saben que todo sube, las cargas sociales, el seguro, los perfumes con olor a culo, la lamparita.
9: No se escucha nada, no se te entiende.
2: ¿Cuánto
9: no
2: dijiste?
9: No se te escucha.
1: ¿Cómo dices?
2: De que van a tener un incremento en las expensas, digo, que se cree que son 115 más.
8: No se entiende un carajo.
4: Habla bien, hijo de puta.
8: A ver, dejen hablar al hijo de puta.
2: 300%.
9: Eso es un chorro de los caminos.
2: Pero todo sube.
4: Yo te cago a palo.
9: Yo te rompo los dientes. Agárramelo, Camporita.
4: Dale, buitre, yo te lo agarro de atrás.
2: Un momentito, muchachos, ustedes no estaban peleados.
1: Si hay que agarrar a alguien de atrás, yo me ofrezco.
2: Soy un humilde trabajador en la ancha vereda del medio.
8: Cerra el culo, ladrón de jubiladas.
2: Vos también, Zavala.
8: Zavala, soy la puta madre que te parió.
2: Agárralo bien, chico.
1: En las bolas, dale en las bolas.
11: Todo,
1: en las bolas.
11: Darle todo, Zavala.
2: Pepe, perro.
11: ¡Socorro!
2: Agárralo.
11: ¡Auxilio!
4: No, me pepe.
2: Soy Jordano.
4: El hijo de puta.
8: Momentito.
2: Pero todo sube.
3: Se volvió a perder el Puki.
8: Aumenta ahora las expensas, desgraciado.
2: Es un chorro.
4: Rompe.
2: Agárralo.
4: Yo te cago.
2: No se escape.
1: En las bolas.
2: ¡Auxilio!
1: ¡Queda la calle de Bocayúa!

0: Santiago Alonso y esto es un podcast sobre radio. Hemos escuchado hasta el cansancio la muletilla de la buena música, en un programa o en una radio. Si bien nunca estuvo del todo claro o puede ser relativo el concepto de lo que es o no bueno, hay algún consenso general que puede, de alguna manera, explicar este fenómeno. Habitualmente se le llama buena música a las canciones que son conocidas, no alteran al oyente y tienen, como dijo Charly García, que de esto algo sabe, melodía, armonía y ritmo. Eso tiene la buena música. Por ese motivo, nunca van a caer mal los Beatles, los Rolling Stones, Phil Collins, Kylie Minogue o Stevie Ray Vaughan. Hay un público de radio que siempre va a ser absolutamente fiel. Aquellos que buscan una radio tranquila, sin gritos, sin sobresaltos. Esto no quiere decir que haya que hacer una radio somnolienta, aburrida, melosa, sino una radio en todo caso sutil. Ese rol lo cumplía en una época una FM que no existe más, llamada FM Feeling, ubicada en el 100.7 del dial. Hoy en ese espacio está Blue, emisora que busca competir con la radio que hoy nos ocupa y que está en los primeros puestos de audiencia. Hablo, claro, de Aspen Classic. La radio funciona en un estudio pequeño y realmente no precisa mucho más, dada su estructura sencilla. Locutores anuncian, convenientemente, éxitos de los 80, 90 y 2000, y también actuales, basándose en la música disco, soul, pop y rock, sin subir mucho a los decibeles. Hay también espacios noticiosos, de pocos minutos, y el informe del tránsito, cumpliendo así con su servicio de medio de comunicación, ¿no? Después, éxitos, uno tras otro, con la necesaria compañía de cada conductor. En el 2018, su entonces director, Quique Prosen, habló de cómo funcionaba Aspen. El secreto del éxito es no tener figuras, dice su director Quique Prosen. La emisora atraviesa su mejor momento en cuanto a rating. Se ubica segunda en mediciones de FM. Notición. Desde el 7 de noviembre aparecerá en el dial porteño otra propuesta de frecuencia modulada. Se lee en un clarín del 18 de octubre de 1988. Ese día, los matutinos argentinos daban cuenta de un acto multitudinario de Carlos Menem en River, lanzamiento virtual de la fórmula presidencial Menem-Dualde. En esta nota, de Marina Succi, dice Aspen 102.3, llegaba como un reemplazo de FM Láser. Mientras en el mundo se grababan temas como Listen to Your Heart de Roxette, Angel de Aerosmith y Desire de U2. Por entonces, Quique Prosen trabajaba en Rock and Pop. Hoy dirige la emisora del Milagro. Aclaro que tengo entendido que Quique Prosen no está más en Aspen. Mucha música y locutores con apariciones espaciadas. Menú, que logró trepar al segundo puesto en mediciones de FM detrás de FM 100. Tímido, en la celebración por 30 años en La Rural, mientras sonaban en vivo The Beats bajo 60 bolas de boliche y una atmósfera travolteana, de fiebre de sábado por la noche, Prosen intentó explicar la fórmula del éxito de esa radio mítica en salas de espera. Le preguntan, a cargo de Aspen desde el 2000, ¿en qué crees que cambió Aspen para que cambiara el interés del oyente? Dice, cambió de mentalidad. Hace 10 años, el concepto era, la radio tiene que tener un contenido. Entonces, todas las radios empezaban a tener figuras. Rock and Pop, aclara, las tuvo siempre. Trabajé allí 25 años. Siempre el concepto es pensar que una figura vende más. Nosotros logramos que todo el equipo que trabaja en Aspen entienda que no necesitamos figuras para ser exitosos. Con una buena programación de música y programado de una forma, listo. Aparentemente gusta cómo programamos la música. O sea que el secreto del éxito es la programación. Aspen es eso, aclara Prosen. Un flechazo, un puñal al oyente. Cada canción que escucho es una novia que tuve de chico, mi viejo, un verano en Mar del Plata, un viaje a Miami en el que pasaban esa canción. Las canciones te generan algo bueno o malo, pero te generan un recuerdo. Uno intenta entender el fenómeno en 2018. ¿Algo tan sencillo que logre un rating tan alto? Vos te pones a elegir una lista en Spotify. Responde, con canciones elegidas por vos. Sabés lo que vas a escuchar. Aspen te pone estas mismas canciones, pero alguien te las presenta. Te acompaña. No es una simple playlist. Cuando me hablan de que la radio se termina, me río. Hay radio para rato siempre que haya alguien que quiera escuchar. Se sigue escuchando a través de diferentes tecnologías, pero se escucha. Tengo infinidad de amigos que escuchan en el auto por la buena música y por el informe completo del estado del tránsito. Otros escuchan por las historias que cuenta Leo Rodríguez. Phil Collins grabó este tema con dolor de muelas. Argentina es un país difícil. Si del otro lado lo único que escuchás es pálidas, en cambio si alguien no te está diciendo todo es una mierda, aunque sea la realidad, es distinto, responde Quique Prosen. ¿A qué suena Aspen?, le preguntan. Es la banda de sonido de una vida. ¿Pero qué artistas son imprescindibles en Aspen? Rod Stewart, Paul McCartney, Madonna, Phil Collins, The Pet Mode, Pet Shop Boys. La repregunta es, ¿y por qué se caracteriza el locutor de Aspen? No es el típico locutor de hace 30 años que te presenta la canción almidonado. No lo entrenamos, pero les pedimos presentar de una manera descontracturada. ¿Tienen estudiado el target específico? Tenemos al oyente de 20, 30, 40, 50 años. Yo tengo 57. Hay de todo. Mi hija de 25 años canta una canción de Pet Shop Boys y le pregunto, ¿de dónde la sacaste? Y me dice, de Aspen. Escucho porque hablan poco. No me aturden y pasan buena música. ¿Trabajaron por la renovación de la audiencia? No. Una vez por semana nos reunimos y discutimos sobre las listas de temas. La Isla Bonita ya aburrió, por ejemplo. Decimos, elijamos las 5 de Madonna que vamos a pasar este mes. Todo el tiempo estamos trabajando en la música. No es científico. No hacemos testeos. Es la música que pasan en algunas radios clásicas de Minnesota o en radios europeas. ¿Agregaron artistas no clásicos? Sí. Creemos que hay artistas nuevos que van a terminar sonando en Aspen como clásicos en un futuro. Hitazos que al tipo de 40 le gustan. Justin Timberlake, por ejemplo. ¿Cómo era tu vida en 1988 cuando nacía Aspen? Un descontrol infernal. Muchos recuerdos de esa época quedaron borrados del disco rígido. Empecé en Rock and Pop en 1985. Los primeros años fueron muy intensos, en trabajo y en locura. Me fui profesionalizando y dije, si sigo saliendo todas las noches, al otro día estoy fisurado. Encaminé mi vida. Hoy estoy casi más tiempo en el trabajo que en mi casa. 10 horas por día en Aspen. Te cansarás de escuchar el viejo vaticinio de muchos profetas. Ya no queda mucha vida por delante radiofónicamente hablando y así. Los últimos 5 años te repiten que la gente ya no escucha y es mentira. La cantidad de oyentes no ha bajado. Bajó el encendido en el aparato tradicional nomás. Para resumir, ¿el milagro de Aspen es la sencillez? Sí. Aspen son sensaciones. Aspen son recuerdos. Yo estoy feliz. Después de tantos años de lidiar con la Negra Bernassi, Mario Pergolini y demás, me fui a Aspen. Un paraíso. Bajé 10 cambios. Formás parte de un éxito, pero ¿cómo se salva una radiofonía con decenas de emisoras en crisis, en quiebra, en riesgo? Se salva siendo austeros, responde Prosen. Conservadores en el armado. Muchas radios que están en problemas se sobredimensionaron cuando les fue bien y cuando les empezó a ir mal no pudieron achicarse. En Aspen siempre nos mantuvimos controlados. Nunca pensamos que podíamos meter 100 personas a trabajar y seguir ganando plata. Esto es un negocio, no es caridad. Somos empleados y tenemos que hacer una radio que no cueste cara, dice Enrique Prosen, de Aspen 102.3. www.republicahosting.com.
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0: 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Mucho más que simples cantantes o instrumentistas. 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
1: Ozzy Osbourne mordió a un indefenso murciélago.

Me temo que este mito es el único realmente triste en la historia. Para aquellos que todavía seguían dudando de eso, el cantante metálico Ozzy Osbourne sí mordió a un murciélago durante su show. Pero por lo que supimos después por boca del propio cantante, es que él pensó que este animal era de plástico y no real.

Hasta aquí compartimos historias y leyendas de tus artistas favoritos. Seguí escuchando la programación, que en minutos volvemos con los mayores mitos y misterios musicales.

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1: La música mantiene tu cerebro saludable en la tercera edad. Saber tocar un instrumento requiere años de experiencia y práctica, por lo que se crean conexiones alternas en el cerebro que pueden compensar las fallas cognitivas cuando envejecemos. Esto lo señala una investigadora, Brenda Hanna. Estudios recientes muestran que la música puede comunicar sentimientos humanos básicos independientemente del contexto cultural y étnico de quien la escucha. Es por eso que la música se considera como el lenguaje universal que puede beneficiar al mundo.

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Hola, ¿qué tal? ¿Cómo les va? Sean todos bienvenidos a una nueva edición de esto que hemos dado a llamar Invasores del Espacio, que comienza con un tema de Joe Yellow. Esto es Love at First, versión hiper extendida. ¿Cómo les va? Es un placer compartir con ustedes esta hora traída a ustedes por cortesía de republicahosting.com, que como siempre decimos es tu lugar en internet. Lo mejor del Italo Disco, House, High Energy y Europop está aquí en este programa que ya en este 2024 cursa su novena temporada, así que estamos muy contentos. Joe Yellow, Amor a Primera Vista.

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1: Esto es KB Caps. Do you really need me? ¿Realmente me necesitas? Déjanos tu mensaje en el 11 25 36 48 14. Hace como Esteban, el mecánico de Ituzaingó, Buenos Aires, que nos escucha en el taller porque le gusta esta radio y le gustan los ochentazos, pero no los que se escuchan regularmente, sino estos otros no tan fáciles de hallar. Esteban, amigo, te dedicamos KB Caps. Do you really need me?

Esto era KB Caps haciendo Do You Really Want Me. Ahora pasamos a escuchar a Sauvage, Do You Want Me. Todas canciones románticas vinculadas con me necesitas, me quieres, amor a primera vista. Bueno, somos un programa que reparte corazones. Invasores del Espacio, temporada 2024.

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1: Les quiero contar algo. El otro día estaba sin poder dormir y me puse a ver cosas en YouTube y me encontré con una película de Olmedo y Tato Bores, no Olmedo y Porcel, como lo era Departamento Compartido, una película de fines de los 80, donde hay una escena en la que van a bailar, obviamente con dos chicas también, y suena una canción que está en la línea de esta. No es igual, pero como hay una vibra bastante parecida, y lo festejamos. Así que si quieren encontrar las películas de Olmedo y Porcel, u Olmedo y Tato Bores, u Olmedo con diferentes actores importantes de la comunidad argentina, en YouTube están todos, así que búsquenlos. Nosotros ahora pasamos a presentar grandes canciones del mundo retro, esta vez Peter Richard, Walking in the Neon, Caminando en el Neón.

Hola Santi, ¿cómo estás? Me llamo Claudio de Morón. Te quiero contar que hice algo parecido hace un par de días. No me podía dormir porque estaba ansioso por un examen de salud, unos estudios que me iban a dar al día siguiente. Y me puse a ver Expertos en Pinchazos y después El Rey de los Exhortos. Por suerte salió todo bien, todo normal. Simplemente tengo que comer y dormir mejor. Dice acá Claudio, que trabaja, según nos cuenta, en un local de informática en la zona céntrica de ese distrito de la provincia de Buenos Aires. Bueno, Claudio, abrazo, nos alegra que haya salido todo bien. Hay que cuidarse. Y sí, la risa también acompaña y mucho con las películas de Olmedo y Porcel y compañía. Ahora, ¿qué tenemos para escuchar en lista? Tenemos ni más ni menos que a Grant Miller haciendo Wings of Love versión hiper extendida. Dejanos tu mensaje en el 11 25 36 48 14. Saludamos también a los amigos Apolina Arzamanes y también Cristóbal Sarmiento de Radio Causa Iguazi, quienes desde Perú nos han grabado estos bonitos separadores que ustedes están escuchando. Habrá nuevos para esta temporada 2024, pero bueno, estamos ahí planificándolos. Grant Miller aquí en Invasores, novena temporada.

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Santi, ¿cómo estás? Me llamo Norma, vivo en Monte Grande. El otro día estaba mirando también en YouTube la película familiar Los Colimbas se divierten. Mirá, qué bueno, junto con Familia, Unas Facturas y Mate. Bueno, por supuesto, planazo desde ya. Los Colimbas se divierten, recordemos, película de 1986, dirigida por Enrique Carreras, que, bueno, básicamente son Alberto Colifo y Jorge Pumba, ¿no? Los protagonistas, que son dos músicos que se refugian en la Embajada Argentina después de una seguidilla de problemas. Conocen a dos chicas a las cuales les piden dinero para volver a la Argentina. Una vez en Argentina, bueno, descubren que tenían que hacer estos dos muchachos el servicio militar obligatorio. No lo habían hecho y, bueno, en efecto, son conscriptos y tienen que estar completando su entrenamiento, ese que no tuvieron allá lejos y hace tiempo. Búsquenla en YouTube, está de Enrique Carreras, Los Colimbas se divierten. Le mandamos un abrazo y un cariño a Norma, que nos está escuchando y nos manda saludos. Esto era Coco Velo haciendo Coco Velo, y ahora suena Radio Diluna, un clásico de Invasores, con ustedes, Comanchero.

0: estamos musicalmente en 1984, momento en el cual el conjunto Riacho di Luna o Murray lanza el tema Comanchero, escrito por el productor italiano Aldo Martinelli junto a Simona Zanini, lanzado, recordemos, en 1984 y se convirtió obviamente en un hit en todo el mundo, llegando al puesto número 2 en Austria, número 3 en Alemania, número 4 en Suiza, quinto en Francia. En Italia lamentablemente no le fue tan bien porque llegó apenas al puesto número 17 y la Argentina fue por supuesto recibido con mucho cariño. Esto era Riacho di Luna, Comanchero.
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con esta hermosa canción de Martinelli, Voice in the Night, estamos cerrando la emisión de Invasores del Espacio. Ha sido un placer compartir esta hora con todos ustedes en este programa que ha tenido hoy todas canciones Max hiper extendidas que no se consiguen prácticamente en ningún lado. ¿Qué otra radio las emite? Bueno, muchas en realidad, por la cadena que tenemos con republicahosting.com, pero digo, de las radios más conocidas, ninguna lo pasa. Lo tiene esta radio y lo tiene Invasores, y eso siempre se festeja. Mi nombre es Santiago Alonso, fue un placer ser este humilde guía a lo largo y a lo ancho de esta hora. Nos encuentran siempre en el 11 25 36 48 14 en la cuenta de Instagram @santienlaradio y como siempre en las redes de republicahosting.com y tu emisora favorita que nos emite incansablemente. Amigas, amigos, ha sido un placer. Como dijo Cerati, nada más queda. Chau.

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1: ¡Grande! Ok, ahora en serio.

0: Miseria Carlos Lopa, buenas tardes.
1: Sí, me mandas un auto que tengo que ir a la capital.
0: No tengo nada, 20 minutitos de demora más o menos.
1: Pero dale, si de casa escucha que están viendo el partido y no quieren sacar autos a la calle hasta que termine.
0: Ah, señorita, no le permito. No estamos viendo ningún partido de fútbol, no nos interesa ese deporte de negros de mierda. ¿Pero qué cobró ese hijo de puta?
1: Pero ustedes no tienen carro, no quieren laburar.
0: Epa. Con ese carácter no te vas a casar nunca, mi amor.
1: Mira, para que lo sepas, tengo bocha de tipos para estar conmigo.
0: Ay, pero yo también. ¿Qué te pensás? ¿Que sos la única, mi amor? Mira, tengo tantos chongos que cuando estoy con uno y me aparece otro, ¿sabes lo que le digo? Que tengo una demora de 20 minutitos, más o menos.
1: Vos tendrías que estar demorado, pero en una comisaría.
0: Anda a mirar la tele, amarga.
1: Y sí, antes de hablar con vos, vamos a ver qué hay.
2: Aquí estamos nuevamente con otra emisión de Carlos Anda al Palo en tu Cocina. Recetas ricas, ricas, pero con fundamento, ¿eh? Hoy enseñaré a hacer, atención, atención, fideos. Pero de paquete, ni se les ocurra que voy a intentar explicar cómo se amasan los fideos a gente que no sabe ni prender hornalla. Usted lo primero que tiene que hacer es comprar un paquete de fideos. Yo aquí, por ejemplo, tengo un paquete de fideos Muñeto. ¿Por qué Muñeto? Porque es lo que me mandó la marca que auspicia este puto programa de mierda que hago. Y fideos y el caro cornuto. Los que se comía tu abuelo en la guerra. Claro, en la guerra no había una hostia. Mira, si se iban a poner exigente con un paquete de fideos. Son una bosta, pero le ponen un nombre italiano y la gente se cree que se puede comer. Volvamos a la receta. Ya en el último programa les expliqué que esto se llama olla. Esta es la parte de adentro, ¿ve? Aquí va el agua. Le ponemos agua, no la llene toda, señora. Que tienen que traer los fideos. Vamos a hacer todo el paquete. No me rompa las pelotas con las proporciones. Si sobra, se lo da el perro. Espera que hierve el agua. Pero primero prende el fuego, señora. No sea gilipollas. Bueno, de vuelta a la perilla. Ahora dele con el chispero. No, esa no, la otra. ¿La de la derecha? No, la de la izquierda. Mamá mía, haga una cosa. Abra todas. Ahora prenda todas. Rapidito, no queremos tener un problema. Ahora va apagando una por una. Cuando queda la última, la deja prendida. No, señora, no apague todas. Bueno, la puta madre que lo parió. Bueno, vamos de nuevo. Prenda la hornalla.
3: Y seguimos recorriendo los inodoros del barrio para el desafío Harpy. ¡Hola!
4: ¿Sergio?
3: ¿Te animas a mostrar tu inodoro?
4: Ay, Sergio, no sé, es que lo está usando mi marido. Ah, justo está saliendo. Cuchi, cuchi, él es Sergio, va a pasar al baño.
3: Ah, qué puntería que tenés, flaco. Llévate un par de fósforos y el diario del domingo para quemar, porque de ahí no salís bien. ¡Mejor! Cuanto más intenso es el uso del inodoro, más se nota la acción de Harpy. Después no diga que no te avisé. ¡Qué desafío! ¿Ves esas manchas?
4: Ay, sí, Sergio. Yo siempre le digo a mi marido que use la escobilla, pero no me hace caso.
3: No, la frenada no. Eso que está ahí arriba es sarro. Ahora pasamos un poco de Harpy y... ¡Desafío superado!
4: ¡Qué maravilla!
3: A ver, muchachos, si me despejan la zona que ando flojito y se viene el segundo tiempo. Y ustedes, preparen el baño porque pueden ser los próximos para el desafío Harpy.
4: Ay, Sergio, dejaste olor a Harpy en mi inodoro.
3: Limpito, ¿eh? Para lo que va a durar. Vieja, ¿qué le pusiste al guillo?

0: ¿Qué tal? ¿Cómo les va? Esta es una nueva entrega de El Único Pelotudo Que... Y vamos con el primer participante, Cholo, 55 años, contame todo, Cholo.
1: Yo tengo una pescadería, en Semana Santa cierro una semana antes porque me voy a pescar.
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0: Siguiente participante es Martín.
3: Tengo un kiosco en Aldo Bonzi, abro las 24 horas. Me afanaron 7 veces en 12 días, pero sigo abriendo toda la noche para ver si todavía me pierdo de vender un atado de cigarrillo.
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0: Vamos con el siguiente participante, Rubén.
4: Hola, yo todavía sigo saliendo a la calle con barbijo.
0: Pará, así no se puede. No, pará. Frenen todo. No, te fuiste al carajo, Rubén.
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6: Reinventate. Yo, por ejemplo, después de estudiar 12 años en la UBA y de formarme las nalgas 20 horas por día en el tacho, descubrí que poniéndome una peluca y pintándome los labios, saco mucha más guita haciendo la calle de lo que me ofrecían ganar como bachero en un bar. Ahora saco buena guita y lo mejor de todo es que el fisco no me pide que tribute.
7: Me pasé 15 años laburando por dos mangos en el CONICET buscando una variante combustible de un derivado de la mierda de la vinchuca. Ahora me reinventé. Cada vez que viene una banda internacional no me pierdo un solo concierto laburando de trapito y ya no corro riesgo de que me pique ningún bichito.
8: También me reinventé. Estudié en las mejores academias para hablar 5 idiomas. Después de tratar de entrar en alguna escuelita cultural, encontré el filón y hoy estoy trabajando fenómeno para laboratorios Führer. Soy voluntario para pruebas de remedios oncológicos y estoy perdiendo kilos. Yo que siempre fui rellenito y las dietas nunca me funcionaron.
6: Hacé como nosotros.
7: Hacé como nosotros.
8: Hacé como nosotros.
7: Reinventate.
9: En este país, los únicos que no prosperan son los que no tienen imaginación.
10: Los tiempos han cambiado, señora, también la forma de proceder. Seguramente cuando usted era niña le daban un chirlo en el culito, una mema y a la cuna. Pero ahora los pequeños son hiperactivos, están recontraestimulados. Vea por ejemplo este bebé que ya tomó la teta y viene de dormir 20 horas. No encontramos ningún chiche que lo pueda distraer. De modo que no nos queda alternativa que dar el siguiente consejo. Esto que vi aquí en mi mano es un arma semiautomática de probada efectividad. Solo debe tener la costumbre de limpiarla, no periódicamente, pero sí después de cada uso. Carga, munición. Desde este lugar aquí, sacamos el seguro, colocamos el dedo índice en este lugar haciendo una leve presión sobre el gatillo, aunque todavía no hay que presionar del todo. Luego llevamos el caño apuntando a nuestra propia sien con firmeza. No dudes, sin apuro, tenemos todo el tiempo del mundo, el pibe va a seguir llorando. Así que, si la hace sentir más segura, apoye el extremo al parietal. Bien, cuando se sienta que está medianamente lista, usted puede ir apretando.
6: Estoy
8: Estamos en la puerta del Teatro Gran Rex porque vino a la Argentina el líder de las redes, el hombre trending topic, el checheno, mi amor, el rey viral. Todos estamos pendientes de sus videos, replican sus contenidos permanentemente, nadie está ajeno al checheno. Y vino a la Argentina a hacer su show. Ya van 5 Gran Rex con entradas agotadas y nadie se explica por qué. Es un tipo que no hace un carajo, no habla, no se mueve, no canta, no baila, es más feo que la mierda. 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Vamos a preguntarle a esta chica, discúlpame, estamos en vivo para Inimputables. Queremos saber qué tiene el checheno.
11: El checheno tiene una poronga.
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0: En los tempranos 2000, cuando uno andaba por los 20 años, 20 y pico, la difusión de la música se daba exclusivamente en las radios más importantes. No por ser peyorativo con los medios locales, ni mucho menos, que también tienen su grado de importancia. Hablo de las FMs de música masivas, esas que se escuchan en taxis, en kioscos, en oficinas, en todos lados. Radios como Rock and Pop y Metro vendían los festivales de música insistentemente. Unos lo hacían con el Quilmes Rock y otros con fiestas electrónicas como la Creamfields o la South American Music Conference. Las celebridades de ambas emisoras garantizaban la presencia de la audiencia, que eran quienes escuchábamos los programas a diario y que comprábamos las entradas justamente como consecuencia de eso, ¿no? La vida era simple. Las emisoras tenían a lo sumo un dominio en internet, un teléfono para recibir SMS, mails y Facebook, y eso era todo porque Instagram y TikTok no existían. Si bien ya existía el MP3, el consumo musical seguía dándose en la radio y los formatos de humor y mesa de amigos hacían posible que el rating, bueno, acompañase. Existía, y existe, pero de forma diferente, el público cautivo. Más o menos desde el año 2016, supongo, aproximadamente, se produce un quiebre que vino acompañado del enojo de las discográficas. Los artistas, y especialmente los empresarios del rubro, argumentaban que no veían un peso por las descargas ilegales. Esto no es nuevo en absoluto. Si tenés más o menos 30 y algo, vas a recordar todo el lío que se armó entre Metallica y Napster, allá por el 2000. Si sos más joven, bueno, googlealo y vas a ver que, bueno, esta disputa existe hace mucho tiempo. Los artistas, mientras tanto, comprendían que las descargas ilegales impedían que el público fuese a una disquería a comprar el álbum y sus chances de supervivencia se daban por las presentaciones en vivo. Los pericos, por ejemplo, ya no hacían un espectáculo por mes, sino tres o más. Las empresas entendieron que para combatir lo que ellos llamaban la piratería, debían poner a disposición una herramienta que posibilitase al usuario pagar una tarifa mínima y disfrutar el contenido, pero de forma legal. Toda internet fue más a ese lado, y así se profundizó la llegada de Netflix en Argentina, después Amazon Prime Video, Crunchyroll para los fans del anime y HBO Max, entre otros tantos. Si hablamos de música, ¿quién llegaba? Spotify, dispuesta a hacerse popular en la Argentina y el mundo, con una intensa campaña publicitaria en radios, nótese lo contradictorio de ello, ¿no? O sea, escuchar una radio y que te recomiende una plataforma para que dejes de escuchar la radio. Vía pública, subtes, trenes y también colectivos. ¿Y qué pasaba con las radios? Bueno, emisoras como Vorterix, Rock and Pop y Metro continuaron y continúan pasando música, pero priorizaron el contenido. Ese que no se encontraba tan fácilmente en el mundo del on demand, al menos en ese momento. Estamos ahora en el 2015. Y se empezaba a hacer popular la radio con video. El tiempo pasó y llegamos a una década nueva, llegó el 2020 y con eso, obvio, la pandemia. El aislamiento y la escucha de radio, que si bien aumentó por el aire, después registró una baja, especialmente en los jóvenes. ¿Qué entendemos por jóvenes? Hombres y mujeres de entre 18 a 25 años. En marzo del año que viene cumplo 37, y cuando yo tenía 20 solía escuchar radio por FM e incluso por AM llegado el caso. Esta generación de jóvenes no es que estuvo ahí y se fue. Directamente, nunca estuvo. ¿Y por qué nunca estuvo y quizás no esté? Los motivos son varios. El primero es la costumbre. Todos tenemos hoy un teléfono en la mano. Más o menos moderno, pero en la mano al fin. Esto hace posible la descarga de aplicaciones e incluso de las radios que nos gustan y, obviamente, Spotify. Podría aventurarse que otro motivo es que no hay en las FMs, más conocidas, programas conducidos por pibes de esas edades. Siempre hay treintañeros o más grandes queriéndole marcar a los pibes qué va y qué no va. Una fórmula que funcionó, por lo menos hasta hace unos años, y que luego generó una caída en el encendido. Las redes. Siempre son las redes. En las redes están los jóvenes experimentando, grabando, subiendo, polemizando y posteando. Ya ni siquiera están en Facebook. En Facebook están los padres, están los primos mayores, están los tíos. Sino que están en Twitter, un poco, mucho más en Instagram y centralmente en TikTok. La clave, la inmediatez. Es posible que en el único caso en el que estén escuchando radio sea cuando viajan en auto con familiares o amigos, que sí tenemos esa costumbre. Quizás ahí conozcan Aspen, Metro, Pop Radio, Radio Disney, pero siempre van a ser turistas pasivos y difícilmente las elijan por mutuo propio. Spotify y en menor medida YouTube satisface esa necesidad de música. En mis años mozos, por así decirlo, lo hacían las radios y los canales de música como MTV y Match. Hay además otro fenómeno que se corresponde con algo que ocurre especialmente en Buenos Aires y es por una cuestión técnica muy compleja. El espectro es un quilombo. Entre radios legales, ilegales, con y sin papeles, conocidas y no tanto, se hace imposible sintonizar cualquier propuesta. Esto hace que en zonas céntricas de las ciudades no llegue lo que antes sí, entonces la escucha pasa a ser online. Por otra parte, para los pequeños radiodifusores, los costos energéticos hacen difícil el sostenimiento de un proyecto, tanto comercial como artísticamente. Entonces, las radios tomaron la decisión de hablar de un público tan concreto como lógico, el que todavía tiene por costumbre escuchar radio de forma tradicional. Metro, que era la emisora cool, canchera, la que traía lo nuevo y lo que no se escuchaba, llevó a cabo la mayor transformación de su historia. En 2020, a fines de ese año de la pandemia, sufrió la partida de sus figuras centrales, Mario Donnell, Andy Kunetsov, Matías Martín y Sebastián Weinreich. Se fueron para armar un proyecto similar, pero con otros propietarios y otra dirección. La 95.1 entonces repensó su audiencia, tanto desde los contenidos como desde la música, el motivo muchas veces central para poner una radio en lugar de otra. De esta forma, sumaron música que fue un suceso en los 90 y 2000 y también en los 80, hablándonos a nosotros, a los que tenemos 30 y tantos. De esta forma, no es alocado que en el programa de la mañana suenen los Pet Shop Boys, Technotronic, Erasure y otros. Metro dejó de ser entonces una radio moderna para pasar a difundir oldies que disfrutamos. A diferencia de las redes y la música de moda, ellos sí nos hablan a nosotros. La misma estrategia tomó FM Rock and Pop, una de las radios más importantes de la historia de nuestro país. Muchos años antes difundía nuevas bandas, tanto en inglés como en castellano, en su rotación musical. Y tras la partida de sus figuras centrales y la desnoventización de Rock and Pop, la salida de Lalo, Bernassi, Bobby Flores, Pergolini, obligó a la 95.9 a hacer cambios. Ya no emitía canciones nuevas, sino clásicos del rock. El lado A que escuchamos mil veces y no queremos dejar de escuchar. Back in Black de AC/DC, Love Shack de B-52, Western de Ataque 77, The Real Slim Shady de Eminem y No Be in Trend de Charlie, por poner algunos ejemplos. Nadie está diciendo que sea música de menor calidad, sino que se piensa la lógica de emisión de un modo diferente. Lo nuevo no está solamente en la radio, sino mayoritariamente en las redes, donde los artistas tienen un sistema propio de distribución. Hace tiempo, las principales discográficas le pagaban estas y otras radios para que pasasen el hit. Hasta llegó a haber una emisora con ese nombre. Esto ocurría en los programas de mayor facturación. Eduardo de la Puente llegó a decir en el pico de popularidad de Cuál Es que él sentía que el problema de esa radio no era la música, sino la reiteración de la música, y que muchas canciones las sentía como tanda. Esto se lo dijo el periodista Sergio March en ese libro fabuloso llamado Cinta Testigo, La Radio por Dentro. ¿Nunca se preguntaron por qué un mismo tema se emitía cada 2x3 en diferentes programas? 6 de la mañana, 1 de la tarde, 3 de la tarde, 8 de la noche, 7 de la mañana, 10 de la mañana, 12 del mediodía y así. Bueno, esa es la discográfica pautando. Como pautan las empresas de telefonía, servicios de streaming, shampoo, supermercados, automotrices, etc. Sí, es importante que el mundo analógico tienda puentes con lo digital. Tener Twitter, Facebook, Instagram y WhatsApp. Pero lo central es eso, hablarle a alguien específico. Más aún en tiempos en los que hay audiencias que nunca estarán en la FM, sino en Internet, donde la batalla puede ser interminable. Lo que no cambia es la necesidad de una idea. Una idea, una idea, una idea.

0: Muy buenas tardes. Este es el primer curso intensivo para personas de altos recursos que no han tenido la necesidad de prepararse para nada. Esto es Teleescuela de Derecha Técnica. Y vamos a examinar a nuestro primer alumno. Nombre, por favor.
1: Rocco.
0: Bueno, Rocco, vamos a empezar con una ecuación sencilla. A ver si asimilaste todo lo que estuvimos viendo en estos meses. Ahí va el problema. Si vos usás 20 centímetros de papel higiénico cada vez que vas al baño, ¿cuántas veces te vas a poder limpiar el culo con 74 metros?
1: Ay, no sé, man. Porque mira, en primer lugar, yo cada vez que paso el water me pego una shower y además uso bidet.
0: Es alegórico, Rocco.
1: Sí, bueno, es alegórico, pero ¿qué quieres que te diga? Yo no voy tan seguido al baño. Yo no lo depongo tanto, ¿viste? Porque yo cuido la figura, trato de no comer.
0: Bueno, el fiel ejemplo de lo que hace la empresa de tu familia, Rocco, que la gente no coma.
1: Te ubicaste mal.
0: No perdamos más tiempo y vamos con la segunda pregunta. Una preguntita similar a la que te hicimos. Tenemos un asado, hay 20 personas invitadas. Se calcula medio chorizo por cabeza. ¿Cuántos choris tenemos que comprar entonces, Rocco?
1: No sé, no se puede hacer otra cosa. No puede ser tofu.

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0: A mediados de los años 60, sin decir que fuera un auge, la música francesa tuvo cierta importancia en la cultura pop, y dos de los que aprovecharon la oportunidad para incursionar en el género fueron nada menos que los íconos sexuales del momento, también franceses, Brigitte Bardot y Alain Delon. Precisamente estamos escuchando a la Bardot cantando Harley Davidson.
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0: Ahora escuchamos a Alain cantando Laetitia, el tema principal de la película Los Aventureros, por él protagonizada.
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0: Se preguntarán por qué Delon casi recita en lugar de cantar, con prácticamente nulo desarrollo melódico, sin modulaciones, casi hablando. No fue que intentara crear un estilo, sino más bien emular el de otro artista contemporáneo y coterráneo, llamado Serge Gainsbourg, un artista polifacético, muy influyente y además compositor de este tema.

Esto es Jetem Bla. Para los países de habla hispana, Yo Te Amo, Yo Tampoco, y su éxito fue proporcional a su escándalo. En principio, debemos aclarar que por el año 1967, Serge tenía una relación clandestina con Brigitte Bardot, que a su vez estaba casada con un playboy llamado Günther Sachs. No era la primera vez que la Bardot mantenía relaciones paralelas, pero en esta oportunidad se complicó todo cuando le propuso a Gainsbourg componer una canción de amor para que la cantaran juntos. Serge se inspiró en una frase que Salvador Dalí dejó en una entrevista en la que se refería a Pablo Picasso. Decía: Picasso es español, yo también. Picasso es un genio, yo también. Picasso es comunista, yo tampoco. La ambigüedad de la frase es utilizada por Gainsbourg, corriéndose del tema político y abordando las relaciones amorosas. En principio, Serge y Brigitte encararon la grabación con normalidad, pero a medida que sucedían las tomas, los testigos afirman que la interpretación que dieron en el estudio fue altamente efusiva. Los rumores de que entre ellos había mucho más que una amistad llegaron a los oídos de Günther Sachs, quien obligó a su mujer a abandonar el proyecto y a no dejarse ver en público nunca más con Gainsbourg. Con esto, Jetem quedó cancelada hasta que Serge conoció a una actriz londinense llamada Jane Birkin, con la que tendría una larga relación. Con ella grabó la versión que todos conocemos de Jetem, One on Plot. En principio, Jane no quería grabarla por la intensidad erótica de la canción, pero se decidió hacerlo porque, tarde o temprano, Gainsbourg la grabaría con otra mujer y seguramente pasaría lo mismo que con Bardot, de modo que ingresaron al estudio sin saber que estaban a punto de grabar uno de los temas más representativos de la cultura pop de los años 60. El verdadero impacto lo generaron los gemidos e insinuaciones sexuales que derramó Jane Birkin, dejando crecer los rumores. Hubo quienes dijeron que tuvieron sexo en la grabación. Otros sostuvieron que Jane se había compenetrado mucho en sus insinuaciones al éxtasis. De todas maneras, los comentarios crearon el mito, que fue alimentado por las prohibiciones que tuvo en España, Suecia, Brasil, Reino Unido, Italia y Portugal, mientras que en Francia solo se podía difundir por las emisoras de radio recién pasadas las 11 de la noche. El caso llegó incluso al Vaticano, que excomulgó al empresario de la discográfica que lo había llevado a Italia, con lo que Gainsbourg ironizó diciendo que el Papa se estaba convirtiendo en su mejor publicista. Cuanto más lo prohibían, más popular se hacía. Más allá de esta canción, los excesos y las excentricidades de la pareja continuaron varios años hasta que Serge cometió un terrible error. Grabó una controvertida versión de la Marsellesa. El público francés no se lo perdonó y se lo tildó de antipatriota. Fue tal el repudio que, para mostrar su amor por Francia, compró por una cifra millonaria los manuscritos originales del himno. Pero eso no alcanzó y comenzó la decadencia. Muy deteriorado por el alto consumo de alcohol y drogas, empezó a tener muy mal aspecto y a decir incoherencias. Jane lo abandona, aduciendo que ella se había enamorado de otro Gainsbourg, pero que este le daba miedo.
Los escándalos crecieron hasta 1991, donde Gainsbourg finalmente falleció y, como suele suceder después de muerto, lo reconocieron como un genio. Siempre se lo recordará como a un hombre que de pequeño sufrió con su familia la persecución de los nazis, que se convirtió en un sex symbol pese a ser poco agraciado, amante de varias de las mujeres más atractivas de su tiempo y por componer uno de los temas más revolucionarios de una década revolucionaria. Cerramos con una canción dedicada a uno de los grandes amores de su vida, a alguien que ya no podía mencionar por prohibiciones de su esposo, pero no dudó en nombrar por sus famosas iniciales.

debo reconocer que nunca nadie me hizo sentir tan disminuido. Sentado tan desprolijamente frente a mí, con esa actitud displicente que lo caracterizaba, y esa forma pausada de hablar, no tanto por calcular sus palabras, sino para tomarse un tiempo en evaluar si conversar o no conmigo. Ahí estaba Sosa, como cada miércoles a las 14, examinándome desafiante, sabiendo lo mucho que me costaba hacer contacto visual. Debo aclarar que ya había tratado a más de uno de sus compañeros en casos similares. Todos se sentaban frente a mí con un semblante apocado, o al menos intentando disimular cierto orgullo por el hecho de haber matado a alguien. Por supuesto que cuando tomaban conciencia de que si no les daba el visto bueno, la policía no los reintegraba o los relegaba a tareas pasivas, cambiaban rotundamente el cuadro. Pero Sosa no era un paciente común. Cualquiera de mis colegas habría arrojado rápidamente un diagnóstico de psicópata destrozándole la carrera, pero la sola idea de cualquier represalia por parte de Sosa me generaba la imperiosa necesidad de no caerle tan mal. No obstante, cierto orgullo profesional me impedía darle el alta, amén de que cualquier reincidencia de Sosa automáticamente me pondría bajo la lupa. Dejarlo hablar libremente me resultaba demasiado incómodo, por lo que preferí tomar el control de los temas a tratar, haciendo preguntas que fueran direccionando la entrevista. Pero Sosa era un provocador consuetudinario. Siempre se las ingeniaba para encontrar la manera de intercalar sus intervenciones con anécdotas de su vida policial que dejaban entrever que no era primerizo en eso de quitar la vida a una persona. Hablaba del tema con la naturalidad de quien cuenta las cosas cotidianas de su trabajo, como si matar a alguien solo se trataba de acelerar un proceso natural inexorable. Pero en cierta sesión de terapia, enfrenté mis temores y decididamente charlé con Sosa de lo que él parecía tener la necesidad de conversar. A ver, Sosa, permítame decirle que se lo nota un poco insensible ante la muerte, más aún cuando fue usted el que la provocó. ¿Se siente orgulloso de lo que hizo? Él respondió: para empezar, el tipo no era trigo limpio, yo no maté a un inocente, decía mientras por primera vez me quitaba la mirada de encima. Hasta que se demostrara lo contrario, inocente era, Sosa, y en caso de que no lo fuera, ¿no es usted el encargado de dictar la sentencia? Sosa volvió a mirarme fijo a los ojos. ¿Quiere seguir hablando del código penal o prefiere que hablemos del tema que me preguntó? Bueno, Sosa, usted en lugar de responder la pregunta prefirió justificarse. Le voy a contestar con otra pregunta, arremetió con tono amenazante. Partiendo de la base de que en esta sociedad la gran mayoría de la gente nunca ha matado ni matará a nadie, ¿qué cree que pasaría si le diera a los que han sido violados o a los que les han matado a un ser querido la posibilidad de hacer lo que quisieran con los responsables sin ninguna consecuencia? Seguramente la gente como usted, en un trabajo como el suyo, no daría abasto de tratar personas que han cometido un asesinato. Vea, Sosa, hay una palabra que está muy de moda por estos días para responder eso, le dije intentando no darle la razón. Contrafáctico. No se puede saber qué pasaría. Es hipotético. Sosa no tardó en contestar. Es increíble lo útil que es esa palabra. Contrafáctico. Sobre todo cuando la respuesta es incómoda. A esa altura, Sosa ya me estaba analizando a mí.

Si quiere, Sosa, podemos elucubrar que la mayor parte de la población no querría tener un arma de fuego en su casa para no tener que verse en la necesidad de usarla, le dije. Pero cada bocadillo, Sosa me arrinconaba un poco más. Yo tengo un arma reglamentaria y he sido entrenado para emplearla. Sin embargo, a nadie piden permiso de compra ni de tenencia de un cuchillo. Nadie es acusado por cruzar dos cables de electricidad. Nadie es investigado por comprar veneno para ratas. Todo eso mata si se tiene determinación. Un 38 puede ser un adorno y un martillo puede ser el arma homicida. Todo depende de la mano que empuñe el artefacto. A esa altura, la mirada de Sosa ya me perturbaba de tal modo que me vi obligado a utilizar un viejo truco de los analistas, invitándolo a recostarse en el diván para que se enfoque y su mente fluya sin distraerse en cosas irrelevantes y fundamentalmente evitar que me mire fijo a los ojos. Pero Sosa estaba decidido a boicotearme todos los artilugios, dejándome aún más en evidencia, diciéndome: «Realmente necesita que me enfoque, doctor. Si le parece, le puedo hacer la misma oferta a usted. El diván es suyo. ¿Por qué no se recuesta un poco?». Al verme completamente acorralado, opté por la mejor manera de quitarme de encima la mirada inquietante de Sosa. ¿Qué mejor para un ególatra que hablar de sí mismo? Por lo que le pregunté cómo se describiría. La respuesta fue inmediata: «Expeditivo. Cuando hay que actuar, actúo. No pierdo el tiempo». Ante semejante respuesta, insistí en alimentarle el ego con otra pregunta. ¿Actúa expeditivamente, aunque eso implique matar? Pero me descolocó por completo con la nueva réplica: aunque implique no tener que hacerlo. A la hora de tomar decisiones en forma instantánea, es fundamental tener los conceptos bien claros. Si no, todo se resume al azar de elegir entre dos o más opciones. Yo ese problema no lo tengo. Siempre sé de antemano lo que hay que hacer y lo hago. Cuando tomé conciencia de que Sosa no dejaría de divertirse conmigo, decidí terminar con el tema y sacármelo de encima de la manera más sutil que pudiera, aunque la sutileza no disimulara el terror que me infundía el personaje. Bien, Sosa, he llegado a la conclusión de que usted no necesita de mi recomendación para volver a la fuerza, y mucho menos para que se replantee sus actos. Usted tiene todo claro como para asumir que disparó en el cumplimiento del deber y que no se trató de un trastorno ni de un arrebato. Bueno, para eso me han preparado, soltaba Sosa encarando al final del Festival de la Chicana. Pero fiel a mis estúpidos caprichos, no pude resistirme a una última jugada. Es verdad, Sosa, las fuerzas de seguridad lo entrenan para el servicio, pero todavía no me ha contestado la pregunta que le hice en un principio. ¿Se siente orgulloso de haber matado? ¿Por qué tendría que sentirme orgulloso si no fue un duelo, doctor? El tipo estaba armado, es verdad, pero disparaba al bulto. Siento que cumplí con mi deber y nada más. Eso sí, me siento en ventaja. Donde otros hubieran dudado, yo no lo hice. Si usted tuviera a un delincuente amenazando su vida o a la de sus hijos, ¿qué clase de persona desearía que acudiera en su ayuda? Porque el delincuente no va a dudar, eso se lo aseguro. Perfecto, Sosa. Le firmo el acta y queda liberado de estas sesiones. Una última pregunta, si no le molesta. ¿Qué diferencia hay entre usted y un criminal? A lo que, con una sonrisa sarcástica, respondió: el Estado de Derecho, doctor. Y sin más, Sosa se levantó y cruzó la puerta de mi consultorio, para no volver a vernos nunca más.

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